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0: Muy buenas noches y bienvenidos a la Hora Nacional de este 27 de septiembre. Ya estamos por cerrar el mes y cada vez más cerca de terminar el año.
1: Sí, qué rápido se nos ha pasado.
0: Sí.
1: Pero bueno, nos da mucho gusto estar con ustedes con información de utilidad. Sean todas y todos bienvenidos.
0: Hoy conoceremos los avances de Vivienda para el Bienestar y las opciones que hay para acceder a una vivienda o mejorarla.
1: Y si necesitan consultar, descargar o pagar su recibo de luz, les mostramos cómo hacerlo desde la aplicación CFE Contigo de manera muy sencilla.
0: Explicaremos las diferencias entre mi beca para empezar y la beca Leona Vicario y les decimos cómo tramitarlas.
1: Además, les contamos qué acciones forman parte de la estrategia Atención a las Causas.
0: Escucharemos a los ganadores de México Canta, jóvenes que nos están mostrando el talento de nuestra música.
1: Celebramos el Día Nacional del Maíz, que es el 29 de septiembre.
0: Conoceremos la historia de Eréndira y Kikunari, heroína purépecha.
1: Y en las obras que han transformado México, recordaremos la historia del Museo Nacional de Historia y del Palacio de Bellas Artes.
0: Acuérdense que pueden escribirnos en La Hora Nacional Oficial. Estamos en YouTube, Facebook, Instagram, TikTok, X, Spotify, en el número 55-34-83-42-39 y en el correo lahoranacional@segob.gob.mx. Empezamos.
1: Brian Soto, ganador de la segunda edición de México Canta, es originario de Valle de Chalco, en el Estado de México. Su abuelo le inculcó desde muy pequeño el amor por la música y con perseverancia formó su propia agrupación de banda, Clave 5-7. Escuchemos ahora su siguiente interpretación.

0: tema que les interesa a muchas familias: hacernos una casa. 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
10: Esta semana, el INEGI presentó los resultados de la encuesta Intercensal 2025 y nos dio una nueva fotografía de México. Somos 130.9 millones de personas con una edad promedio de 32 años. Pero también está cambiando la manera en la que vivimos, nos comunicamos y utilizamos la tecnología. En 2025, 94.5% de las viviendas ya contaba con teléfono celular, mientras que el acceso a Internet pasó de 53.9% a 75.7%. Y hay otro dato que habla de esta transformación. En una década, el número de personas de 6 años y más que utilizan Internet pasó de 61.4 a 104.9 millones. Es decir, más de 43 millones de personas se incorporaron al uso de Internet en estos 10 años. La tecnología también está llegando a más generaciones. El uso de Internet entre las personas de 65 a 74 años pasó de 11% a 57.8%. Y mientras el celular y el Internet ganan terreno, otros dispositivos y servicios tradicionales pierden presencia en los hogares. Disminuyó el uso de televisores, de aparatos para oír radio, de computadoras, la televisión de paga y las líneas telefónicas fijas. Los datos del INEGI muestran, en suma, un México más conectado. Millones de personas que hoy tienen acceso a herramientas digitales que hace apenas unos años estaban mucho menos presentes en nuestra vida cotidiana.
0: Hoy también queremos hablarles sobre atención a las causas, una estrategia que reúne distintas acciones para generar bienestar, combatir las desigualdades y promover que las y los jóvenes tengan un presente y un futuro sin violencias.
1: Con la estrategia Atención a las Causas, en los últimos 2 años se han brindado 8.6 millones de servicios y de trámites.
0: Para saber cuándo estarán en tu comunidad, visita www.gob.mx, donde encontrarás información de las dependencias participantes.
11: Flashazos del Bienestar.
12: ¿Conoces la diferencia entre mi beca para empezar y la beca Leona Vicario? Mi beca para empezar es un apoyo para estudiantes de escuelas públicas de educación básica de la Ciudad de México. En cambio, la beca Leona Vicario está dirigida a niñas, niños y adolescentes de 0 a 17 años que se encuentran en situación de vulnerabilidad y requieren apoyo para continuar sus estudios y cubrir sus necesidades. Mi beca para empezar utiliza un vale electrónico, mientras que la beca Leona Vicario cuenta con su propio esquema de dispersión mediante tarjeta electrónica. Si quieres conocer los requisitos y las opciones de registro o renovación, consulta http://www.bienestareducativo.cdmx.gov.mx.
13: 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Información para ti.
0: Y antes de que termine septiembre, tenemos una fecha importantísima porque es parte de nuestra alimentación y nuestra cultura. El 29 de septiembre, Día Nacional del Maíz.
1: En México se reconocen 64 razas de maíz y está presente en toda nuestra cocina, en nuestras tradiciones y en la vida de muchas comunidades.
0: Por eso vamos a aprovechar esta fecha para conocer un poco más sobre el maíz y sobre las comunidades que mantienen vivas sus distintas variedades, usos y saberes.
14: La reciente reforma constitucional que protege a los maíces nativos es un triunfo del pueblo mexicano. El maíz es una creación del pueblo. El maíz es la base de la cultura del pueblo. El maíz es un derecho del pueblo. Por eso, el pueblo de México y el mundo entero celebra que se haya elevado a rango constitucional la protección del maíz nativo de nuestro país. Este hecho histórico no habría sido posible sin la resistencia de los pueblos indígenas, sembradoras y campesinos que han preservado las semillas nativas para cuidar la diversidad de esta primera infinita gracia divina que es la planta del maíz. Tan poderosa fue esta creación que actualmente es el grano que más se produce en el mundo.
15: El maíz es lo que nos da de comer, ¿no? Pues de eso podemos comer bastantes cosas.
16: Pues de eso dependemos muchos mexicanos. O sea, y si nos llegan a quitar esa soberanía alimentaria que tenemos a algunos pueblos todavía, pues sí la vamos a pasar muy mal, porque nos van a imponer su semilla y nosotros vamos a dejar de sembrar la nuestra.
17: Como tortilla del campo, tlacoyo del campo, todo del campo, porque sin el campesino, ¿qué haríamos? Yo sé, porque me acuerdo un tiempo que no hubo maíz, cómo sufríamos de hambre. Mi mamá se iba a vender porque pues así no había maíz, no había nada. ¿Qué voy a hacer? Ya estamos llorando de hambre. Si no siembra el campesino, ¿qué comemos?
14: La nueva reforma constitucional reafirma la importancia del maíz como elemento de identidad nacional, alimento básico del pueblo de México y base de la existencia de los pueblos indígenas y afromexicanos. Somos país de origen de esta planta prodigiosa y por ello el territorio nacional debe quedar libre de modificaciones genéticas. Así se protege el maíz nativo y en constante diversificación gracias a la paciencia y resistencia de los pueblos indígenas y campesinos de México. Así como hay maíz resistente a la sequía, también el pueblo de México, cultivado por el propio maíz, se ha vuelto resistente a las amenazas.
17: Pues para que no se pierda, porque mi abuelito así me decía antes, no pierdas el maíz, hija, no pierdas este maíz, porque si lo pierdes, ¿dónde lo vas a conseguir? Siémbralo, siémbralo. Y sí, porque pues es lo que nos da de comer.
18: Este está libre de químicos, sin ningún es todo natural.
19: El maíz nativo es el que dio origen a la sociedad mexicana. Sin maíz, ahora decimos no hay país, pero si nos vamos más atrás, sin maíz no estaría México, no existiría el México que conocemos actualmente.
14: Y como dijo el poeta Akhaval, nuestro maíz morirá el día en que muera el sol.
15: Sin maíz, la verdad es que no hay país. ¿Por qué? Porque sin el maíz no comemos.
20: Nosotros, pues esa es la herencia que tenemos. No hay otro trabajo. Es el maíz, toda la vida.
16: O sea, yo siento que el maíz me lo ha dado todo. para mí el maíz, pues es mi vida también.
19: El maíz no es solamente un producto, es toda una forma de vida.
17: Para mí es sagrado el maíz. En lo personal, sin maíz no hay país.

0: maíz.
1: Y para celebrar el maíz, uno de los grandes símbolos de nuestra identidad, vamos a escuchar Tlajpiajquetl, o La canción del maíz, del poeta nahuablante Mardonio Carballo, musicalizada por Alonso Arreola y con la voz de Denise Gutiérrez.

0: Eréndira Ikikunari fue una mujer purépecha cuya historia nos acerca a la resistencia de los pueblos originarios durante los primeros años de la conquista.
1: Más allá del personaje que ha llegado hasta nuestros días, conocer su vida nos permite acercarnos a la memoria de los pueblos purépechas y reconocer el papel que tuvieron las mujeres para transformar nuestra historia.
2: Eréndira Ikikunari es una figura purépecha que con el paso del tiempo se ha convertido en un símbolo de resistencia indígena. Su historia se enmarca en la conquista española en Michoacán y aparece por primera vez en la obra del michoacano Eduardo Ruiz, un abogado, historiador y novelista de ideas liberales. En su libro Michoacán, paisajes, tradiciones y leyendas, publicado en 1891, el autor rescata el relato de Eréndira. Parte de una base histórica que retoma de crónicas de los siglos XVI, XVII y XVIII, además de la tradición oral. Esto convirtió a Eréndira en un relato híbrido entre la historia y la leyenda popular. En la tradición, Eréndira es una mujer purépecha, hija de Timas, un respetado consejero del gobernante purépecha. Uno de los episodios más relevantes cuenta que Eréndira se apropió de un caballo para resistir un ataque de Nanuma, general de Sincicha, aliado de los españoles que buscaba apropiarse de ella. Durante el gobierno de Lázaro Cárdenas, se promovió la representación de Eréndira en murales y espacios públicos. El pintor y arquitecto Juan O'Gorman plasmó a Eréndira a caballo en el mural Historia de Michoacán, de la biblioteca Gertrudis Bocanegra en Pátzcuaro. Así, el personaje dejó de existir únicamente en la literatura y comenzó a formar parte de la memoria visual de Michoacán. En décadas recientes, su imagen también ha sido llevada al cine, como en la película Eréndira la Indomable de 2006, de Juan Roberto Mora Catlett. En 2026, se integró una escultura de Eréndira al Paseo de las Heroínas en Reforma. Eréndira es una figura que se ha convertido en símbolo de rebeldía. Su nombre es sinónimo de resistencia ante el colonialismo español, que invita a reconocer a las mujeres indígenas como herederas de la memoria y la resistencia ante amenazas invasoras.
0: Tiffany Galaviz, también ganadora de México Canta, es originaria de Glendale, en California. Desde muy niña encontró en la música de mariachi una forma de mantener el vínculo con sus raíces mexicanas. Vamos a escuchar una de sus interpretaciones.

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1: Y en nuestra sección Obras que han transformado a México, vamos a conocer dos espacios que son, pues, parte de nuestra memoria cultural. El Museo Nacional de Historia, ubicado en el Castillo de Chapultepec, abrió sus puertas en 1944.
2: Y el Palacio de Bellas Artes, inaugurado en 1934, que se convirtió desde entonces en uno de los grandes espacios para las artes en nuestro país.
1: Si quieren conocer más lugares como estos, pueden visitar el Catálogo Nacional de Bienes Culturales. Está en www.agendadigital.cultura.gob.mx.
3: ¿Sabías que en lo alto del bosque de Chapultepec existe un castillo que ha sido colegio militar, residencia imperial, casa presidencial y que hoy guarda algunos de los episodios más importantes de la historia de México? Hablamos del Castillo de Chapultepec, sede del Museo Nacional de Historia. El nombre Chapultepec proviene del náhuatl y significa Cerro del Chapulín. Desde la época prehispánica, este sitio fue considerado un lugar especial y estuvo relacionado con los antiguos gobernantes mexicas. El castillo comenzó a construirse en el siglo XVIII, durante el periodo virreinal. Su historia fue cambiando junto con la propia historia de México. En el siglo XIX se convirtió en colegio militar y fue precisamente ahí donde ocurrió uno de los episodios más recordados de la historia nacional, la defensa del castillo durante la intervención estadounidense de 1847. Y aquí la tradición histórica que recuerda a los niños héroes, cadetes que participaron en la defensa de Chapultepec. Uno de los relatos cuenta que Juan Escutia se envolvió en la bandera mexicana y se arrojó desde el castillo para evitar que fuera capturada. Este episodio forma parte de la memoria nacional. Después, durante el Segundo Imperio Mexicano, fue residencia de Maximiliano de Habsburgo y Carlota. Una curiosidad es que Maximiliano mandó adaptar y embellecer diferentes espacios del castillo, mientras que Carlota convirtió algunos de sus jardines y habitaciones en espacios de especial importancia dentro de la residencia imperial, la cual, aún en nuestro tiempo, podemos contemplar. Después el edificio volvería a cambiar de función y sería utilizado como residencia presidencial hasta que llegó un momento decisivo. En 1939, el presidente Lázaro Cárdenas decretó que el Castillo de Chapultepec sería destinado al Museo Nacional de Historia. Y el 27 de septiembre de 1944, durante el gobierno de Manuel Ávila Camacho, el museo abrió oficialmente sus puertas al público. El propio castillo es una pieza histórica. Sus salones, terrazas, jardines, mobiliarios, pinturas, vitrales y arquitectura forman parte del patrimonio que podemos conocer durante su visita. Además, sus muros están decorados con importantes obras de muralistas mexicanos como David Alfaro Siqueiros, José Clemente Orozco, Juan O'Gorman y Jorge González Camarena. Cuando recorremos el Castillo de Chapultepec, estamos entrando a un edificio que fue testigo de diferentes épocas de México. Nunca ha dejado de contar historias. Historias de emperadores, presidentes, soldados, artistas y ciudadanos. Historias que forman parte de nuestra memoria colectiva. Museo Nacional de Historia, Castillo de Chapultepec. Cada visita nos recuerda que conocer la historia de México también es una manera de conocernos a nosotros mismos.
4: Por allá de 1904, a Porfirio Díaz le pareció buena idea hacer un teatro. Un gran teatro nacional que debía ser imagen de modernidad del régimen y que debía lucir en el centenario de la independencia. Le encomendó al arquitecto italiano Adamo Boari la construcción. Y así inició la obra. Requería tiempo y recursos, así que se inició. Pero la Revolución Mexicana, problemas técnicos, financieros y los cambios políticos hicieron que la obra se retrasara. Y después de 30 años, la inauguración ocurrió. El sábado 29 de septiembre de 1934 y fue encabezada por el presidente de ese tiempo, Abelardo L. Rodríguez. Hubo una ceremonia con un discurso presidencial. El programa se dividió en actividades matutinas y nocturnas. A las 10:20 de la mañana se realizó la ceremonia oficial. Se escuchó el himno nacional y se estrenó Llamadas, Sinfonía Proletaria, de Carlos Chávez, esta interpretada por la Orquesta Sinfónica de México. Después, en la noche, a partir de las 21 horas, se interpretó la Sinfonía Pastoral de Beethoven y posteriormente se presentó La Verdad Sospechosa, una comedia de Juan Ruiz de Alarcón. La protagonista fue María Teresa Montoya bajo la dirección de Alfredo Gómez de la Vega. Esto en una fiesta de arte, exposiciones y recorridos que abrían un recinto sin igual. el Museo de Artes Plásticas también abrió ese día, el 29 de septiembre, con exposiciones de pintura, escultura, arte prehispánico, grabado y dibujo. Al día siguiente de la inauguración oficial, se realizó el primer concierto abierto al público a cargo del violinista ruso Hasha Heifetz. Y así inició la historia de un lugar lleno de magia. Adamo Boari, el arquitecto de origen, imaginó el exterior con una estética Art Nouveau muy asociada con la arquitectura europea de principios del siglo XX. Sin embargo, recordemos que el proyecto se retrasó durante 30 años y cuando se retomó durante el México postrevolucionario, el arquitecto mexicano Federico Mariscal se encargó de terminarlo y el interior adquirió entonces una marcada estética Art Deco. Por eso Bellas Artes tiene esa combinación tan peculiar. Por fuera parece pertenecer a una época y ya estando adentro parece otra época. La última etapa de construcción comenzó en 1932 y el edificio quedó concluido en marzo de 1934, solo 5 meses antes de la inauguración el 29 de septiembre. Cuando el Palacio de Bellas Artes finalmente abrió sus puertas, México era diferente al del inicio de esta historia. La construcción había atravesado una revolución y fue terminado por un estado posrevolucionario que buscaba construir una nueva identidad cultural. Un testigo de esto es el muralismo mexicano. Diego Rivera y José Clemente Orozco dejaron claro que el México de sus tiempos en los murales históricos del Palacio era otro, que hasta hoy, en 2026, sigue siendo testigo y miembro destacado activo de la vida artística de todo el país. ¡Feliz cumpleaños al Palacio de Bellas Artes y gracias! Gracias por tanto. Orlando Abad.
1: Para cerrar esta primera media hora, vale la pena recordar una referencia escrita en 1900, donde Erendiri Kikunari, ante la llegada de los españoles y la imposición de una nueva religión, pregunta, ¿qué nos quedará entonces?
2: Siglos después, Erendira sigue siendo una figura de la tradición oral purépecha y este año el INAH la incorporó al Paseo de las Ancestras en Paseo de la Reforma. Y su pregunta sigue resonando hasta nuestros días.
1: Antes de irnos, queremos mandarle saludos a Rafael Vázquez Castro, Rolando Ana Pérez, Erendira Juárez Rangel y Freddy Navarro Mata.
2: También para Scarlett Hernández, Verónica Muñoz Centeno, José Luis Hernández Álvarez, Gerardo Domínguez y Edgar Bennett Bucio. Muchísimas gracias por acompañarnos todas las semanas.
1: Recuerden que nos encuentran como La Hora Nacional Oficial en YouTube, Facebook, Instagram, TikTok, X, Spotify y el número 5534-8342-39. También nos pueden mandar un correo electrónico a lahoranacional@segob.gob.mx.
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5: Muy buenas noches, querido chihuahuense. Soy Jimena Jiménez y te doy la más cordial bienvenida un domingo más de la Hora Nacional Chihuahua. Estamos finalizando nuestro mes de septiembre, pero tenemos más información y más chihuahuenses destacados en el programa. Este domingo estaremos conociendo la historia de Mayra Hurtado, una mujer que crea un producto para medir el nivel de cortisol. Esto es impresionante, algo completamente innovador y que representa al estado de Chihuahua. Y en unos momentos más estaremos conociendo su historia y cómo ya llevó este producto a nivel internacional. Además, en la nota a cargo de Héctor García, te estaremos compartiendo la agenda de estos próximos eventos culturales que hay en tu municipio para que no te los pierdas. Descubramos quién se encuentra hoy en la trivia. Bienvenidas, familia chihuahuenses.
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6: Mi querida Jimena, mi nombre es Adriana Ortega, un gusto poderte acompañar en esta Hora Nacional Chihuahua desde Ciudad Juárez. Así es que, ¿qué te parece si pasamos a la trivia? La música y la danza tradicional mexicana son parte de nuestra identidad. Cuentan historias, conservan costumbres y nos conectan con distintas épocas de nuestro país. En Chihuahua, uno de los géneros que dejó huella especial es la polca, particularmente aquella relacionada con la época de la Revolución Mexicana. Entre sus piezas más conocidas se encuentra Que suscita en Chihuahua. Pero aquí viene la pregunta. Quirino Mendoza, compositor de Cielito Lindo, ¿también fue el autor de la famosa polca revolucionaria Que suscita en Chihuahua? ¿Esto es un mito o una verdad? Recuerden que antes de finalizar el programa daremos la respuesta correcta. ¡Vamos contigo, Jimena!
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0: Mayra Hurtado Terminelli. Mayra Hurtado es empresaria innovadora en salud. Nacida y formada en Chihuahua, su trayectoria combina más de 20 años de experiencia internacional con un compromiso personal: lograr que más mujeres tengan acceso a educación, tecnología y herramientas para comprender y cuidar mejor su salud. Su incursión en la salud femenina nació de una experiencia personal. Al enfrentar cambios en su propia salud y buscar respuestas, descubrió lo difícil que podía ser encontrar información clara y herramientas que le permitieran entender lo que sucedía en su cuerpo. Esa experiencia cambió el rumbo de su carrera. Así nació Hormony, empresa de tecnología para la salud femenina, que Mayra cofundó y dirige. Hormony combina pruebas rápidas de hormonas en saliva para realizarse en casa, ayudando a las mujeres a conocer mejor sus cambios hormonales y reconocer patrones a lo largo del tiempo. Su visión es que más mujeres tengan mejores herramientas para cuidar su salud y que más niñas, jóvenes, científicas y emprendedoras del estado puedan desarrollar soluciones capaces de competir en el mundo. Lo que convierte a Mayra Hurtado en una chihuahuense destacada.
5: Estamos de regreso en la Hora Nacional de Chihuahua. Gracias por continuar. Y bueno, como bien lo escuchó, chihuahuense destacado. Hoy, en esta ocasión, recibimos con muchísimo orgullo a la maestra Mayra Hurtado. Bienvenida, Mayra. ¿Cómo estás?
9: Muy bien. Muchas gracias por recibirme.
5: Estamos muy felices de poder conocerte. Y bueno, además de que es la primera vez que estás en este espacio que tiene como objetivo conocer precisamente tanto talento que tenemos aquí en el estado de Chihuahua. Y me encantaría iniciar para la gente que nos está escuchando. ¿Quién es Mayra Hurtado? Cuéntanos.
9: Mayra Hurtado es una chihuahuense, mujer curiosa, emprendedora, muy interesada en crear herramientas para que las mujeres entendamos mejor nuestra salud y que también podamos crear oportunidades para que más personas quieran emprender, ser parte de la innovación en la salud de la mujer.
5: Justamente fue la forma en la que seguramente algunos chihuahuenses ya te han escuchado, ya te han visto en redes sociales, el cómo tienes esta curiosidad y cómo tienes incluso esta lucha de hacer más visible lo que pasa en la realidad de la salud de las mujeres, que es algo sumamente importante. Me encantaría que nos platicaras porque, bueno, bien escuchábamos previo a la entrevista que has tenido la oportunidad de estar en diferentes espacios a nivel internacional, representando no solamente a nuestro país, sino al estado de Chihuahua como una mujer preocupada en esta área. Y cuéntanos precisamente de este producto tan pero tan interesante y tan innovador. ¿Cómo nace esa curiosidad de medir el nivel de cortisol en una persona? Cuéntanos.
9: La mayoría de los emprendedores empezamos porque encontramos un problema que queremos resolver, y específicamente en la salud de la mujer, la mayoría de los emprendedores que estamos en el área ha sido por experiencia personal. En mi caso, en el 2018-2019 empecé a tener problemas de salud, no podía dormir, tenía migrañas, cambios de peso, y bueno, te puedo hacer una lista. Realmente esos síntomas en sí no dicen nada. Tuve la fortuna de encontrarme, después de mucho buscar, a un especialista que me mandó a hacer pruebas de laboratorio que tuve que mandar a otro país, en saliva, donde se medía el cortisol. Lo que me salió ahí es que mi cortisol está muy alto y otras hormonas como el estrógeno también, y eso causaba mucha inflamación. La cuestión aquí es que yo sé que, como muchos, hace no tanto, la mayoría o yo no había escuchado hablar del cortisol o de la menopausia, la premenopausia. Realmente, pues, estaba joven, tenía 36, 37 años. Y la cosa que más resaltó para mí en ese proceso fue exactamente esta, la falta de información que tenemos sobre nuestra salud y sobre nuestro cuerpo para poder atendernos.
5: es algo bastante curioso porque hace más de pocos años es cuando realmente se pone sobre la mesa el hablar del cortisol, porque sabemos que tiene años de existencia, pero que ahora ya lo hacemos más real, ya se habla más al respecto, incluso ya uno mismo dice, ¿sabes qué? Es que traigo el cortisol, y qué interesante que en este momento tú puedes identificar las hormonas, el nivel de hormona en la que estaba tu cuerpo, y cómo a partir de esa curiosidad me imagino que nace esta creatividad de decir, necesito crear esto para ayudar no solamente a mujeres, sino también a hombres que necesitan prestar atención a su salud, y me encantaría que nos compartieras cómo fue ese proceso, que seguramente fue, el descubrimiento lo hiciste bien, pero seguramente el proceso fue bastante complicado de creación, de experimentar por acá. Cuéntanos, Mayra.
9: Las personas tenemos más, hombres y mujeres, más de 30 hormonas, y las hormonas son básicas para que nuestro cuerpo funcione. Desde nuestra mente, corazón, huesos, músculos, pulmones, y cuando una de estas está fuera de sintonía o de rangos, puede causar que las otras se muevan, y eso a largo plazo puede crear enfermedades crónicas. Entonces, en este proceso, lo que nosotros queríamos primero es entender dónde estaba el gap, y el problema de muchas de esas hormonas, específicamente el cortisol, es que tiene un ciclo diurno, o sea, que cambia cada hora del día, todos los días. Entonces, lo que se enfrentan la tecnología tradicional es que, para empezar, hacerte pruebas de laboratorio para las hormonas puede tener ciertas limitaciones. Una, que te tienes que medir ciertas hormonas a cierta hora del día, entonces no es tan fácil ir al laboratorio. Otra, que se tienen que medir con cierta frecuencia, entonces bueno, eso lo hace más complejo también. Y la otra es que en muchos lugares del mundo, desde México hasta Japón, el acceso a estas pruebas de laboratorio es compleja y costosa. Entonces, nuestro objetivo era cómo creamos una tecnología que pudiera estar a la disposición de todas las personas en su casa. Fácil, resultados rápidos, que pudiera dar esa frecuencia de testeo que se necesita, y al final que te dé un entendimiento de tu cuerpo que puedas llevarle a un especialista eventualmente. Basado en esa necesidad, con base a nuestra experiencia en el deporte profesional o de alto rendimiento, mis dos socios vienen del área de diagnósticos, uno de mis socios y yo venimos del deporte de alto rendimiento. Lo que vimos como experiencia es que ya había atletas, sobre todo futbolistas, que utilizaban esto para medir su rendimiento y evitar lesiones. Usaban una prueba de saliva de cortisol. Usando eso como referencia, nos dimos cuenta que ya estamos en un momento en la historia de la humanidad donde ya tenemos más tecnología, y queríamos que esa tecnología no se quedara solamente el acceso con los atletas de alto rendimiento, sino que bajara a todas las personas normales como nosotros. Y bueno, así fue más o menos el proceso de ideación, creación, y aunque pues sí es una parte difícil, la parte de la investigación y desarrollo no fue la parte más difícil.
5: Qué interesante esto último que mencionas, porque seguramente es a donde precisamente me encantaría llegar, porque la gente que nos escucha, y ahorita me encantaría que nos pudieras compartir más al respecto, tenemos mucho talento en el estado de Chihuahua, pero realmente hay muchos retos que en el camino se tienen que enfrentar y que luego no sabemos cómo hacerlo, y me imagino que en todo este proceso que comentas seguramente hubo momentos en el que ustedes mismos probaban, ahora sí que esta manera de saber en qué niveles tenían su cortisol. Y ahora me encantaría que nos compartieras esta parte que dices de lo más difícil, ¿qué fue para ustedes? ¿O qué fue incluso para ti?
9: Te platico un poquito más en lo personal. Claro que como científicos yo sé que hay mucha prueba de error, que es parte del método científico y de la investigación. Sin embargo, yo creo que como emprender una tecnología que se investiga pero se queda en el cajón y nunca le llega al usuario final, pues realmente pues no es tan útil, ¿no? Lo interesante es cómo, como emprendedores, mercadólogos, porque yo no soy científica, no soy doctora, tengo una licenciatura y una maestría en mercadotecnia, negocios, finanzas. Entonces, ¿cómo hacemos que estos proyectos le lleguen a la mano del usuario final para que se pueda beneficiar? Y en nuestro caso, y específicamente en el mío, en lo personal, lo más difícil y cuando empecé nunca imaginé es que la inversión que se destina a la investigación de la salud de la mujer, por una parte, y por otra parte, a mujeres emprendedoras, es entre el 2 y el 4% de toda la inversión que se hace. Uno, como emprendedora en el área de la salud, se enfrenta con retos enormes porque es la salud requiere de mucha inversión, ¿no? Y es ahí donde uno tiene que empezar a volverse creativo de qué manera puede llevar este proyecto, y se empieza a hacer los cuestionamientos que dices de ¿le seguiré? A lo mejor esto no es para mí, a lo mejor esto está muy difícil. Y yo creo que son momentos normales durante el comienzo, pero yo creo que son momentos normales para siempre en la vida de un emprendedor.
10: Qué importante eso, porque finalmente tomas esa decisión de continuar y que resultó, pues ahora sí que bastante bien para ti, porque no solamente te demostró personalmente que eras capaz, sino que el objetivo real es que sigues ayudando a tantas mujeres y a tantas personas, que en el mundo actual es de suma importancia hablar del tema del cortisol. Ahora, ya que mencionas esto de este reto tan grande, hablemos de algo que nos llena de orgullo y que nos llena de emoción que nos cuentes, porque acabas de llegar recientemente de Hong Kong. Cuéntanos cómo te fue, porque estabas nominada como uno de los mejores productos a nivel mundial. Vas a representar a México, vas a representar al estado de Chihuahua y sobre todo una mujer con esa fuerza y con esa creatividad. Cuéntanos cómo viviste esto.
9: Fue muy emocionante, claro, porque el competir con tantos proyectos de tanta calidad y con emprendedores tan fuertes en los temas es ya un premio en sí. Eso. La otra es poder comunicar el mensaje sobre la salud de la mujer, siendo que ha sido desatendido durante tanto tiempo, y sobre todo este gap que te digo de inversión, es una segunda gran ganancia. Esto nos ayuda mucho a comunicar que hay posibilidades de inversión, que hay posibilidades científicas, que hay posibilidades de crecimiento económico, etc. Lo que más me impactó y lo que menos me esperaba fue la reacción de la comunidad. El tener toda la gente que salió a apoyar, a votar. Tuvimos votos desde 26 países y los más votos vinieron de Chihuahua. Esa parte fue la que más a mí en lo personal me llena de alegría y de emoción, porque uno no lo esperaba. Dos, es cuando dices la comunidad se importa y mi barrio me respalda.
10: Oye, y qué padre esto, qué padre esta última parte que compartes, porque justamente cuando tuvimos la oportunidad aquí en el programa personalmente de conocerte fue en esta rueda de prensa donde le pedías a los chihuahuenses que te apoyaran con su voto. Y qué bonito saber que realmente en Chihuahua sí estamos apoyando al talento que tenemos. Y justamente hablando de talento, me encantaría que nos compartieras, porque esto, además de ser una buena noticia en el ámbito social, en el ámbito de la salud para las mujeres, también es una oportunidad para Chihuahua para traer innovación, para avanzar como estado, para avanzar incluso como chihuahuenses. Y eres también una persona que le gusta reclutar talento. Cuéntanos más sobre ello.
9: Mi punto personal, yo creo que yo nunca me imaginé, número uno, haber llegado a trabajar como director en Adidas, estar en Asia tantos años, y mucho menos empezar una empresa, y mucho menos de ciencia, ¿no? Creo que es algo que todos podemos llevar dentro, y a mí me interesa que más gente quiera innovar en el área de la salud. ¿Por qué? Porque Chihuahua es un lugar que tiene todos los ingredientes. Tiene escuelas de salud, de negocios, de ciencia, donde genera mucho talento. Tenemos instituciones de salud de muy alto nivel. Tenemos toda la proveeduría de servicios. Tenemos todo el área de manufactura. O sea, tenemos todos los ingredientes, y ya lo hemos hecho con otras industrias, como es la aeroespacial, por ejemplo. Y lo que yo veo en mi caso específico, con lo que hemos trabajado, es que Hormone en sí es un blueprint de lo que puede ser una industria nueva de salud de la mujer. Y lo que buscamos con este proyecto, que se llama Femtech México, justamente, es que más personas, hombres y mujeres, quieran involucrarse en innovar en productos de salud de la mujer, ya sea como científico creando un proyecto, ya sea como contador siendo el contador de una startup, o como abogado, o como comunicólogo, maestro, etcétera. Creo que hay un espacio muy grande. Y lo bonito de la industria de la salud de la mujer es que ya hemos cuantificado el beneficio que tiene la sociedad. McKinsey y el Foro Económico Mundial hace unos años publicó que por cada dólar que invertimos en la salud de la mujer son $3 a la economía. porque las mujeres somos un pilar muy importante. Y no que no los hombres no lo sean, simplemente que en lugares como México la mujer lleva una carga de trabajo y en su comunidad bastante pesada. Entonces tener una mujer enferma le afecta a la sociedad, le cuesta, pero además no produce. Eso por una parte. Y la otra parte es que, porque también es importante para los dos géneros, es que cuando nomás estudia el 50% de los datos, no podemos ayudarle al 100% de las personas. Y lo que buscamos con Femtech México es exactamente eso, cerrar esa brecha y que más gente sepa que sí puede hacer un proyecto en salud de la mujer.
10: Qué padre justamente esta oportunidad, que para aquel chihuahuense que nos está escuchando y tiene esa curiosidad y tiene esas ganas de decir, ¿sabes qué? Si quiero ser parte de esto, ¿cómo lo puede hacer, Mayra?
9: Hay varias maneras. Para empezar, la semana del Tech Week, del 21 al 25 de este mes, de septiembre, vamos a tener una serie de eventos. El lunes vamos a empezar con eventos en el Tech de Monterrey, en la UACH, en el Christus Maurense, donde vamos a tener paneles de expertos que van a hablar de innovación y de proyectos en los que están trabajando. Y luego vamos a estar también en Cuauhtémoc, en la semana de la manufactura, donde vamos a tener un espacio junto con Canacintra. Y luego vamos a la OACJ, vamos a dar comienzo a un hackathon que vamos a llevar a cabo en noviembre, donde buscamos que los estudiantes se involucren. Eso es nada más en este mes. Si no pueden estar en esos eventos en este mes, lo más fácil es que entren a nuestra página, que es femtech.mx, y ahí vamos a empezar a subir información y se pueden inscribir también para recibir más. También vamos a estar en el UTECH el viernes 25, también en un hackathon. Entonces creo que hay muchas oportunidades de venir a colaborar, a aprender de otras personas y a empujar nuestras barreras y nuestros propios límites que nos ponemos.
10: Una excelente oportunidad para aquel chihuahuense que nos está escuchando. Finalmente, Mayra, me encantaría que nos pudieras compartir para ese talento que nos está escuchando, niña joven, niña, niño joven que tiene un sueño, ¿qué le dirías?
9: Lo que vemos y lo que sabemos ahorita es lo que nos limita. La pregunta es que nos debemos de hacer es qué hay más allá de lo que nosotros creemos que podemos hacer. Como te decía, yo no creí nunca que iba a estar en ciencia hasta que conocí a alguien que me enseñó cómo es estar en ciencia. Y la manera de poder empujar nuestros límites es justamente eso, conectándonos con otras personas, platicando con otras personas, aprendiendo de otras personas y creando comunidad.
10: Muchísimas gracias, la maestra Mayra Hurtado, hoy con nosotros aquí en la Hora Nacional Chihuahua. Definitivamente eres un orgullo, no solamente para el estado de Chihuahua, sino también para nuestro país, y que estas oportunidades de seguir colaborando con otros chihuahuenses y con otras mujeres se siga dando para crecer todos juntos. ¿Algo más que desees agregar?
9: Simplemente muchas gracias. La verdad es que lo que hemos logrado no es por mí, es por un trabajo de equipos y muchas personas que se han involucrado. Entonces yo creo que el orgullo que debemos de tener es más bien de la comunidad, que se puede hacer.
10: Muchísimas gracias por acompañarnos. Continuamos en la Hora Nacional Chihuahua y vamos con la nota de este domingo.

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3: No hay nada mejor que iniciar el mes de octubre con eventos donde se puede compartir con familia, amigos y con comunidad. Llega el momento de preparar tu agenda para estos próximos días. Te contamos algunos de los eventos culturales que no te puedes perder en tu municipio. 3 de octubre, en Casas Grandes. Disfruta del Festival Danza y Vino, tercera edición. Este evento es gratuito, dedicado a la cultura, la danza folclórica y la tradición vinícola regional. Presentación de danza folclórica, música en vivo, corredor artesanal con creadores locales, catas de vinos regionales y demostración sobre la historia de la producción de vino en el noroeste del estado. También este 3 de octubre, pero ahora en Meoqui, se presenta Cheve Fest Meoqui 2026. La sede será en el Centro Recreativo La Cañada, sí, en Meoqui, Chihuahua. Más de 40 módulos de cerveza artesanal, corredor gastronómico, música en vivo y feria de emprendedores. 3 y 4 de octubre. Pero ahora nos vamos hasta Cuauhtémoc. Se presentará la feria gastronómica Devórate. Con el objetivo de impulsar la economía local y promover la riqueza culinaria de la región, incluyendo productos menonitas, artesanías, nieves y repostería, se contará con alrededor de 100 stands con comida típica y concursos de parrilleros. 10 de octubre. Ahora nos vamos hasta el norte. Sí, Ciudad Juárez. Aquí se presentará la Casa del Terror El Sótano, en el Parque Central Oriente, del 10 al 31 de octubre, donde habrá un recorrido grupal como máximo de 8 personas, donde el terror, la curiosidad y el miedo se apoderarán del momento. Ideal para disfrutar en familia, pero sobre todo con amigos, si es que se atreven. Y continuamos en Ciudad Juárez. Ahora del 10 al 17 de octubre, también en el Parque Central Oriente, habrá un espacio para disfrutar el cine al aire libre. Además, se incluye campamento nocturno, fogatas y proyecciones que inician al caer el sol. Ahora nos vamos hasta Camargo, del 9 al 11 de octubre. Aquí se presentará el Festival del Chipotle, con el objetivo de honrar al chile chipotle, del cual la región es líder en producción. Se vivirá una celebración a lo grande. Se promoverá la tradición, cultura y gastronomía del municipio. La sede será en el Estadio Alonso Ronquillo, la casa de los mazorqueros. Este festival ofrece zona gastronómica, concurso de cocina, venta de productos regionales, exposiciones agroindustriales y eventos artísticos. Así que ya lo sabes, no te puedes perder estos próximos eventos en tu comunidad. Apoya el talento local y disfruta de las tradiciones que se viven en tu identidad. Nos escuchamos en la próxima y que viva la cultura en Chihuahua. Esta es la respuesta de la trivia.
4: Lo prometido es deuda. Para quienes van sintonizando, les recuerdo este mito o verdad de este domingo. En Chihuahua, uno de los géneros que dejó huella especial es la polca, particularmente aquella relacionada con la época de la Revolución Mexicana. Entre sus piezas más conocidas se encuentran Jesucita en Chihuahua. Pero aquí viene la pregunta. Quirino Mendoza, compositor de Cielito Lindo, ¿también fue el autor de la famosa polca revolucionaria Jesucita en Chihuahua? ¿Esto es mito o una verdad? La polca Jesucita en Chihuahua destaca por centrar su narrativa en una soldadera, figura clave en la historia revolucionaria, y su ritmo contagioso ha sido parte de innumerables celebraciones, películas y presentaciones artísticas. Esta polca revolucionaria fue compuesta por Quirino Mendoza y Cortés, teniente coronel y director de la banda de música en Puebla. Muchos mexicanos y extranjeros reconocen de inmediato los acordes de Cielito Lindo, considerada por muchos como un segundo himno nacional. Pero pocos saben que su autor, Quirino Mendoza y Cortés, es también el creador de la famosa polca revolucionaria Jesucita en Chihuahua. Cielito Lindo fue compuesta en 1882, cuando Quirino tenía apenas 20 años de edad. La inspiración de esta melodía fue su esposa, Catalina Martínez, a quien conoció en la sierra y quien poseía un lunar cerca de la boca que menciona la letra. Actualmente, esta obra se sitúa entre las 10 canciones mexicanas más populares en todo el mundo. Por otro lado, la polca Jesucita en Chihuahua

0: Nació en un contexto completamente distinto. Durante el movimiento revolucionario, Mendoza, quien tenía el grado de teniente coronel y era director de una orquesta de guerra, compuso esta pieza para que fuera estrenada en la Navidad de 1916. Se cuenta que esta polca era la favorita del general Pancho Villa, quien ordenaba a su banda de guerra tocarla durante los combates para elevar la moral de sus tropas. Más allá de estos dos grandes éxitos, la carrera de Mendoza estuvo marcada por una profunda vocación docente, profesión que ejerció por más de 58 años. Por su labor educativa, recibió la medalla Maestro Ignacio Manuel Altamirano, demostrando que su compromiso con la sociedad iba más allá de los escenarios y los cuarteles militares. Su catálogo total incluye 73 himnos, 102 canciones y decenas de huapangos y polcas. El maestro falleció el 9 de noviembre de 1957 en la Ciudad de México a los 95 años, dejando tras de sí un legado musical que sigue vibrando en cada evento deportivo y celebración popular. Sus restos descansan en la rotonda de los personajes ilustres de Xochimilco, un honor reservado para aquellos que, como él, dedicaron su vida a enriquecer la identidad cultural de México a través del arte. Mi nombre es Adriana Ortega, un gusto poderte acompañar en esta Hora Nacional Chihuahua desde Ciudad Juárez.
1: Muchísimas gracias, Triana, por acompañarnos en este domingo, orgullosamente desde Ciudad Juárez, donde aprovechamos este espacio para saludar a la gente que nos escucha desde la zona fronteriza. Llegamos a la recta final del programa, no sin antes agradecer a cada voz chihuahuense que lo hace posible. Este domingo tuvimos la oportunidad de aprender juntos que si nos apoyamos como talento chihuahuense, vamos a seguir creciendo como estado. Gracias por acompañarnos, no se pierda los próximos eventos culturales en su municipio y no se pierda también el próximo domingo más información y más chihuahuenses destacados aquí en la Hora Nacional Chihuahua. Soy Jimena Jiménez y nos escuchamos en la próxima.
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2: Hola, hola, bienvenidos una vez más a este espacio de Ya Oíste. Yo soy Génesis Sainz, más que feliz, emocionada de tratar un tema, pues del que se habla muy poco, la sarcopenia. A veces te sientes con menos fuerza, te cuesta más trabajo cargar cosas, subir escaleras, levantarte de una silla. Pues todos esos puntos hoy los vamos a aclarar. Y para eso tenemos una invitada muy especial. Nos acompaña la doctora Claudia Santillán Arriaga, que es especialista en medicina interna. Doctora, bienvenida, muchas gracias.
4: Muchas gracias, buenos días, gracias por la invitación. Y bueno, vamos a hablar de lo que es la sarcopenia, como nos mencionaban ahorita, conocido desde ya muchos años, últimamente en boga en México. ¿Por qué? Porque vamos todos para ese diagnóstico o ese síndrome que actualmente se conoce. A la sarcopenia se le menciona como sarcopenia del latín y griego, que es sars, carne, penia, disminución, que es disminución del músculo, o también se le conoce como miopenia, músculo mío, okay. Penia, disminución. Y esto va unado a otros términos que se llaman dinamopenia, que es disminución en la fuerza, y por consiguiente también la cratopenia, que es la disminución en el músculo, disminución en la fuerza, y por consiguiente disminución en la actividad funcional diaria. Anteriormente se conocía que era un síndrome geriátrico, porque todos los cambios que vamos teniendo a partir de 65 años van generando parte de estos síndromes geriátricos. Pero conforme han avanzado los años y los tiempos, se han hecho varios estudios condicionando que no solamente el paciente geriátrico, sino también el paciente que tiene enfermedades metabólicas, como pueden ser la diabetes, la obesidad, la insuficiencia cardíaca y recientemente más estudios sobre la enfermedad renal crónica.
2: ¿Cómo lo podemos como centrar de que no solamente es algo para la gente mayor, sino que es como una un desgaste prematuro, se podría decir?
4: Sí, un desgaste prematuro. Ya fisiológicamente a partir de los 50 años empezamos a tener cambios en las células de todo el cuerpo, pero ahora en México desafortunadamente somos el primer país de obesidad infantil. Al ser el primer país de obesidad infantil, vamos generando mayor peso en nuestra estructura muscular y en futuro podemos llegar a desarrollar lo que es la obesidad, lo que es la diabetes mellitus y por consiguiente las enfermedades cardiometabólicas como la insuficiencia cardíaca. Entonces, todas las enfermedades, al tener un desgaste progresivo y crónico, van a dar una disminución en la masa muscular corporal. Se comenta que después de los 50 años vamos perdiendo por cada año un 2% de masa muscular.
2: Wow.
4: Y después de los 65 años esto puede incrementar.

0: variaciones en todos estos factores sensoriales, marcha, se van modificando. Si estamos mucho tiempo en una sola posición, vamos a hacer contracturas musculares. Entonces, cuando yo me quiero estirar para ese ejercicio, me duele. Y si me duele, ya no lo hago o ya no lo realizo. Y un adulto mayor, que son afortunadamente no es una gran mayoría, porque ya actualmente vemos en los parques, en los gimnasios, en algunos bosques, mucha gente mayor haciendo actividad física. Entonces, ese poco que nosotros le invertamos en el ejercicio, que se considera que son 30 minutos al día o 150 minutos semanales distribuidos en lo que nosotros podamos administrarlo de acuerdo a nuestros tiempos, nos va a ayudar mucho. Pero no solamente se considera que sea la caminata, la yoga, natación, que son ejercicios aeróbicos, sino también ya incrementarle un poquito en peso, ya sea con un poco de mancuernas, con polainas, o inclusive podemos en casa, si no puedo comprarme mi mancuerna o polaina, puedo llenar unos botecitos de agua o un recipiente con arroz, con frijol, con lenteja, con alpiste y cargarlos.
1: Claro.
0: Y en las piernas podemos hacerlo con la tela que tenemos en casa que ya no nos sobra, llenarlo igual, se considera que sea de arena, pero no vamos a tener arena tan fácilmente, llenarlo igual con la semilla más chiquita que tengamos y ponerle un resortito o ponerle un velcro o unos broches para que lo podamos agregar tanto a los brazos como a las piernas. Y unos minutos, de 5 a 10 minutos que lo hagamos en casa en lo que vemos las noticias, la televisión, nuestro programa favorito o inclusive ya hay programas de ejercicio, sobre todo para adulto mayor. Hay que hacerlos, y con ese pesito que le pongamos nos va a ayudar a disminuir ese riesgo de la sarcopenia a corta edad. Cualquier paciente que tenga enfermedades crónicas, vamos a mencionar diabetes, obesidad, enfermedad cardíaca, paciente geriátrico, que curse con una recaída, como son una enfermedad o que requiere estar en el hospital por algún proceso infeccioso o descompensación, o inclusive que pueden llegar a requerir aditamentos como ventilación mecánica, están postrados en cama. Entonces su músculo no lo moviliza.
1: Claro.
0: Entonces muchas veces podemos ver al paciente hospitalizado y el familiar va y nos apoya a darle de comer en la boca, lo tiene apapachando en la cama, y no, al contrario, llegando hay que moverlo, sentarlo, que él coma para que no pierda esa funcionalidad. Y aquí tenemos que pedir apoyo, si lo hubiera, con una fisioterapia para que nos esté apoyando qué ejercicios puede mantener durante esa hospitalización para que se desgaste menos y pierda menos músculo. Otro es nutrición. Desde que llega el paciente al hospital, hacemos como un plan alimenticio para no perder tanto músculo y garantizar que el paciente esté ingiriendo su alimento. E inmediatamente que se egresa, mandarlo a rehabilitación física, a nutrición, psicología si está en condiciones y psiquiatría.
2: La proteína que venden o que pues consumen, que es como un suplemento, ¿eso ayuda? ¿O estamos hablando de mejor natural?
0: De todo natural. Mucha de la gente que va al gym le sugieren suplementos proteínicos, pero muchas veces pueden dañar o el hígado o el riñón. Claro. Y hablamos que la enfermedad del riñón es una de las que más sufren de sarcopenia. Entonces, wow, nuestro músculo ya está establecido. Lo importante es trabajarlo y mantenerlo y movernos. Ya sea que yo tenga una enfermedad renal o cualquier enfermedad, mientras yo me mantenga activo dentro de las posibilidades, yo mantengo mi músculo. Pero si el paciente va a perder peso por la misma enfermedad y yo le doy un aditamento o un suplemento, todo es de preferencia natural, porque eso nos va a ayudar desde la digestión, desde la salivación, de la masticación, la deglución, la absorción de nutrientes, que es mucho mejor a darle un suplemento preparado. ¿Por qué? Porque la absorción va a ser diferente. Sí, y eso se llama un suplemento que, exacto, no equivale a la alimentación. Y muchas veces los familiares o los pacientes dicen, deme una nutrición, porque no me da hambre. Es por eso un suplemento nos ayuda, pero no sustituye a la alimentación.
2: Viéndonos a la prevención, para que no lleguemos, o sea, en estos casos yo que tengo 27 años, ¿no? Y yo no quiero que cuando llegue a la edad de los 60 tenga sarcopenia. ¿Qué puedo hacer desde yo ahorita para decir, voy a prevenir?
0: Si una persona es sana, no tiene ninguna enfermedad, ninguna comorbilidad, puede tener una alimentación, pero siempre sería ideal llevarlo a cabo con un nutriólogo.
2: Okay.
0: Y conjunto con un dietista, ya que el nutriólogo nos detectó que estamos sanos, entonces el dietista nos puede dar inclusive ciertas recomendaciones de cómo balancear lo que es el plato saludable, donde un porcentaje son verduras,

0: carne, cereales, proteínas y sí todo, y sobre todo los líquidos, claro. Sobre todo hidratarnos en forma correcta, porque nuestro cuerpo se basa en toda esta homeostasis o que sea todo parejo para que pueda absorberse todos los nutrientes, y sobre todo no saltarnos alimentos. Importante. Eso es algo muy importante, porque si no llevamos el desayuno, comida y la cena, entonces nuestro cuerpo va a tomar energía de donde no tiene y entonces va a empezar a alterar todo el metabolismo. Trata de hacer un sueño reparador.
1: Nuestro cuerpo habla y hay que escucharlo, hay que saber escucharlo y tomar el tiempo para darle, porque nada más tenemos uno, una sola vida, hay que cuidarla. Nos vemos en el siguiente episodio de Ya Viste. Yo soy Génesis Zaine Silva. Hasta luego.

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6: Qué gusto me da saludarte en este programa que hacemos con tanto cariño y sobre todo con la mejor intención de que antes de que termine el programa tú digas, me encantó el tema, me sirvió, yo no sabía que era una persona con ansiedad de closet, porque hay gente que es, tiene ansiedad pero nunca lo dice, hay gente que tiene ansiedad o cree que tiene ansiedad y comenta, pues siendo medio ansioso, y hay gente que está diagnosticado con ansiedad. El día de hoy voy a dedicar mi programa a presentar un libro de alguien muy especial, que es mi hija Alma Lozano. Presenta su nuevo libro, El Club de los Ansiosos. Te prometo que te va a encantar lo que vamos a platicar aquí el día de hoy. Y que aquellas personas que hayan sufrido ansiedad ya saben de lo que estamos hablando. Es terrible, es horrible, es esa sensación de... Cuando es una crisis de ansiedad, esa sensación de muerte inminente. Cuando es una ansiedad leve, pues es esa falta de aire, esa batallar para discernir al tomar decisiones, o esa necesidad de sentirme querido, aceptado, valorado, reconocido. Que a veces digo, ¿por qué lo estoy sintiendo? El síndrome del impostor se hace presente. Pude haberlo hecho mejor, es que para qué dije esto, es que se me hace que se puso, se sintió con lo que le dije, y pura ansiedad, elevando tu cortisol, que el cortisol es una sustancia muy buena para sacarme de apuros, pero muy mala cuando se la pasa elevada constantemente. De eso vamos a platicar el día de hoy, te prometo un programa interesantísimo. No te separes de la radio o de la plataforma donde me estás viendo, en VIX, Euforia Podcast de Univisión, o en mi canal de YouTube o en mis redes sociales. Esta reflexión probablemente tú tenías que escucharla el día de hoy. Siempre habrá alguien que tenga más dinero, más experiencia, más amor, más belleza, más reconocimiento. Pero también habrá alguien que admire el lugar donde tú ya estás. Cuando conviertes la vida en una competencia, olvidas disfrutar tu propio camino. El único progreso que realmente importa es ser mejor que la persona que fuiste ayer. Porque mientras miras constantemente la vida de otros, dejas de construir la tuya. Por eso te comparto esta frase. La comparación roba la paz que el crecimiento personal intenta construir. Es estarme comparando constantemente con los demás, que pérdida de tiempo. Y te recuerdo que la gente pues presenta la mejor cara, pero no te presenta sus miserias ni sus tristezas. Difícilmente en redes sociales la gente anda presentando sus carencias, sus miedos, sus traumas, que todos tenemos. Déjate de comparar, por favor. Tiene, qué bueno. Le fue bien, qué bueno. No hizo esfuerzo, qué bueno que le fue bien. Que mira, sacó, qué maravilla que sacó el premio. Ya, conforme desees el bien a los demás, verás que ese mismo bien se te regresa multiplicado. Iniciamos Por el placer de vivir. La vía de contacto, WhatsApp, más 52 8128 610 170. Ponte en contacto, dime dónde me estás escuchando. Quiero oír tu melodiosa voz. Y si quieres participar en el programa también, más 52 8128 610 170. Ahorita volvemos.
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6: Antes de la pausa, te recuerdo que sí, que todos trabajamos por dinero, pero llega un momento en el que también debemos aprender a que el dinero trabaje para nosotros. 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
6: Supiera la alegría tan grande que siento de recibir a esta invitada que pocas veces viene al programa y yo siempre la invito y no siempre acepta porque también ella tiene mucho trabajo, lo cual me halaga. A mi hija, con orgullo digo mi hija Alma Lozano, que le doy la bienvenida y todo el público. Nadie, nada más es
7: ahí. Estoy feliz de la vida de estar aquí. Por fin se nos hizo.
6: Y se nos hizo porque está presentando su libro número 2, El Club de los Ansiosos. ¿Quiénes son parte de este club, Alma?
7: Ay, mira, yo digo que hay 3 miembros en el Club de los Ansiosos. Por primera vez te los voy a platicar. Y me dices con cuál te relacionas. Sí. Están los miembros que son los silenciosos. Ajá. Esos que no saben que tienen ansiedad, pero que a lo mejor de repente leen este libro y dicen, híjole, soy.
6: Yo me identifico.
7: Yo me identifico, exactamente. Están también los miembros honorarios, que son esos que ya saben que tienen ansiedad y que ya tienen experiencia, ya tienen a lo mejor herramientas, ya van a terapia, ya están como muy deconstruidos en ese tema, instruidos. Y por último están los miembros incógnitos, que son aquellos que no tenía ni idea de nada de esto. Que dicen que es ansiedad. ¿Cómo?
6: Pero sí la han padecido en algún momento.
7: Exacto. Es que, a ver, recordemos que la ansiedad no se ve como a veces lo imaginamos. La ansiedad también es una emoción. No solo es un diagnóstico clínico. También es una emoción que todos padecemos y que es necesaria para la supervivencia. Entonces, está la ansiedad como emoción y está la ansiedad como diagnóstico. Y no son iguales. Y recordemos que no toda ansiedad es mala. La ansiedad como emoción no es mala. La ansiedad como un diagnóstico es algo que sí tenemos que cuidar.
6: A ver, este libro tiene su historia. ¿Por qué decidiste escribir este libro? Y cuando la oigas vas a decir, no puede ser, pues si es psicóloga, nadie estamos exentos a sufrir ansiedad. Y se los dice alguien que tuvo ansiedad en el 2021, 2020-2021, y crisis de ansiedad. Diles la historia de por qué escribiste El Club de los Ansiosos.
7: Aunque usted no lo crea, los psicólogos también sufrimos. Los psicólogos también de repente no estamos exentos a sufrir algún tipo de padecimiento de salud mental. Y yo no soy la excepción. Yo soy una psicóloga que el 2022 me diagnosticaron con ansiedad y con depresión. En el 2023 empecé con medicamento psiquiátrico y fue un tema muy complicado para mí porque por mucho tiempo me culpé. Y decía, ay, ¿cómo? O sea, ¿cómo siendo una psicóloga no voy a poder sentirme mejor? ¿Cómo como una psicóloga no voy a poder a lo mejor revisar mis apuntes y saber cómo salir adelante sola, ¿no? Entonces yo me puse a pensar y dije, ¿sabes qué? Creo que hay muchas personas que sienten esa misma culpa. La ansiedad te hace sentir muy, muy solo, muy, muy sola. Y hay una frase de este libro que a mí me encanta y por eso decidí empezar con ella. Y si me lo permites, me encantaría leértela.
6: Claro, me encantaría escucharla. Niña curiosa.
7: La ansiedad habla fuerte, pero nunca ha dicho toda la verdad sobre ti. Aunque la verdad es que nadie elige pertenecer a este club, una vez que entras, descubres algo inesperado. Nunca estuviste caminando a solas. Estamos hablando de que más de 359 millones de personas en el mundo, que sepamos, padecen ansiedad. Y aún así es uno de los diagnósticos más incomprendidos que existen, imagínate nada más. Y el peligro que es.
6: 359 millones de personas ahorita están padeciendo ansiedad.
7: Que se sepa, que se tenga registro.
6: Más los que están en el closet.
7: Más los que estamos, más los incógnitos, más los silenciosos.
6: Pues yo creo que son más.
7: Exactamente, seguramente son más que no tienen idea de que lo están padeciendo porque, ¿sabes qué? Lo disfrazamos como éxito muchas veces. Lo disfrazamos como estrés, como ser productivos. Y no nos damos cuenta del daño que puede llegar a hacer en nuestra vida.
6: El Club de los Ansiosos. Voy a una pausa, no te vayas, Almita Lozano, por favor.
7: Aquí me quedo.
6: Me encanta que estés compartiendo este libro. Sanar la ansiedad, pero desde la autocompasión. No tienes por qué sentirte mal. Está bien no siempre estar bien. Está en todas las redes, en las plataformas de venta de libros. En Amazon lo puedes pedir ahorita. Si quieres ser parte del club que toma las riendas de su vida en contra de este enemigo silencioso que puedes convertirlo en tu aliado, que es la ansiedad, te invito a leer El Club de los Ansiosos, el nuevo libro de mi hijita, de mi hija Lozano, Alma Lozano, psicóloga clínica, que te prometo que te va a gustar. Una pausa muy breve. Esto es Por el Placer de Vivir Internacional. Ella sigue con nosotros.
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5: Hacemos una pausa. César Lozano regresa en unos minutos a Por el Placer de Vivir.
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2: ¿Quién eres cuando nadie te ve? Es uno de los capítulos del Club de los Ansiosos, el libro de mi hija Alma Lozano, que lo recomiendo ante a mucha gente. Pero antes de ¿quién eres cuando nadie te ve?, ¿cómo detectar que yo soy parte de este club, miembro activo? Y no quiero reconocerlo, que soy miembro activo de este club.
3: ¿Cómo detectar?
2: Estás atrapada ahí, pero pues no sabes. A ver, di los signos sutiles de una ansiedad y que es bueno que ya leas esto porque aquí vienen estrategias buenísimas para contrarrestarla.
4: Mira, en el libro hablo de que hay tres tipos de ansiedad, ¿no? Está el tipo de ansiedad número uno, que es el saludable, el que todos y todas tenemos que tener cuando no interfiere en tu vida. Este tipo de ansiedad que necesitas para cuando tienes una entrevista de trabajo, cuando a lo mejor tienes que exponer algo, que te da esa ansiedad pero que te mueve. Esa es la primera. Número dos, está el casi ansioso. Todo esto es de acuerdo a Luana Márquez en su libro Almost Anxious, que me fascina. Luana Márquez dice que hay el segundo tipo de ansiedad, que es el Almost Anxious, que es el casi ansioso. O sea, ya empiezas a tener una ansiedad que te incomoda, presión en el pecho, sientes algo aquí atrás que te está como pesando, empiezas a ponerte más nervioso que de costumbre, pero sigues actuando, sigues yendo al trabajo, no tienes problemas con tus relaciones interpersonales. Y el tercero, la ansiedad clínica, cuando ya tienes que empezar a cuidarla muchísimo, cuando tenemos problemas a lo mejor en temas interpersonales, en temas laborales, escolares, cuando ya te impide hacer las cosas que usualmente haces. Yo personalmente, como psicóloga y como persona con ansiedad, recomiendo empezar a pedir ayuda desde el casi ansioso, no desde que ya estás en un punto en donde ya es bien difícil salir. Entonces, no tenemos que esperarnos a tocar fondo para empezar a pedir ayuda.
2: Desde el casi ansioso buscas a tu terapeuta, buscas a alguien con quien compartir esta sensación tan horrorosa. Preguntaban hace un momento aquí en TikTok y en el WhatsApp del programa, la crisis de ansiedad, que es horrible.
4: Sí.
2: ¿Qué recomiendas como terapeuta para contrarrestar a un hijo que está en crisis de ansiedad, a una madre que se puso histérica en un momento, que ves que tiene ansiedad, un ataque de ansiedad, de pánico, que es diferente un poquito, pero que cómo
4: sí,
2: lo
4: sí, hay dos cosas. Está el trastorno de pánico, los ataques de pánico, y están los ataques de ansiedad. Los ataques de ansiedad son caracterizados por ser como puro pensamiento. Pensamiento que te están haciendo sentir súper, súper mal, pensamientos intrusivos, ¿no? Eso es lo que realmente nos empieza como a hacer sentir como esta presión en el pecho. El ataque de pánico es algo completamente diferente. Es cuando sientes que te vas a morir. Realmente sientes horrible, que te está dando como un ataque al corazón. Independientemente de lo que estés sintiendo, si de repente ves a una persona que no le está pasando bien, que está sufriendo, lo primero que podemos hacer es recordarle que no es su ansiedad, que este momento es pasajero, que todo pasa, que todo es temporal y tolerable. Y algo que yo recomiendo muchísimo siempre en un tema de ansiedad o de ataques de pánico es a lo mejor agarrar algo que cambie los estímulos. Por ejemplo, puedes agarrar algo frío y ponerlo aquí en la parte de atrás de la nuca, enjuagar la cara, agarrar manos, presionar fuerte las manos. Esas son cosas que ayudan muchísimo a las personas que están pasando por un momento de ansiedad.
2: Hay gente que vive en piloto automático, que no nos damos cuenta, estamos tan acelerados, tan ansiosos, pero seguimos con el piloto automático encendido. ¿Qué nos dices?
4: Oye, que te lavas los dientes y ni siquiera te diste cuenta de que te sacaste sangre.
2: Y ni cuenta
4: que,
2: te diste.
4: Claro, o que vas manejando y de repente dices, ¿cómo llegué aquí? Eso es algo súper importante y es algo bien grave.
2: No estamos en el presente.
4: No, estás sobreviviendo, estás esperando todos los días a que sea viernes para poder por fin vivir. Y qué terrible, porque la vida es tan hermosa y tan preciosa y tan efímera y tan corta, que se nos va en esos pequeños momentos. La vida también es lo que está pasando hoy. La vida también es estas conversaciones que estás teniendo. La vida también es cuando te levantas, te estiras, te lavas la cara. ¿Qué pasaría si fuéramos más conscientes de esas grandes acciones que hacen la diferencia en nuestra vida?
2: Y la vida también, ¿sabes qué? Es tomarte un delicioso café, y si tomas un café rico como el Tonic, el Jimmy Coffee de Tonic
4: delicioso.
2: Light, que ella lo toma, pero lo toma porque no tiene cafeína. Este café me encanta.
4: Para los del Club de los Ansiosos.
2: Para el Club de los Ansiosos no me ande tomando cafeína. Este no tiene cafeína y tiene los beneficios del Ganoderma, que es un hongo que te va a ayudar como antioxidante y te va a ayudar también a fortalecer tu sistema inmunológico contra enfermedades.
4: Uy, qué
2: Ella
4: padre.
2: Toma el Tonic Life también.
4: Es el único que tomo.
2: Y con un agradable sabor a vainilla, un toquecito de vainilla, que la gente dice que no es vainilla, que es como que otra cosa, sabe a vainilla, pero rico.
4: Caramelito rico, ¿no?
2: Caramelito, ándale, esa es la palabra. Caramelito, caramelito. Me encantó la niña. Una pausa, sigue Almita Lozano conmigo. Esto es Por el Placer de Vivir Internacional, presentando El Club de los Ansiosos, el nuevo libro. Mi gente de Monterrey, próximo sábado
4: 17 de octubre,
2: antes del día más bonito del año. El 17 de octubre nos acompañan a la presentación del libro de Almita Lozano a
4: 3 de la tarde,
2: Feria Internacional del Libro de Monterrey, y a las 5 de la tarde pues su papá presenta otro libro a las 5, el mismo día.
4: Es reunión familiar.
2: Este, Más Hábitos, Menos Dramas, se presenta en la Feria Internacional del Libro de Monterrey y Guadalajara. Nos vemos también el día
4: 5 de diciembre.
2: 5 de diciembre, ella también a las 3 de la tarde y yo a las 5 de la tarde. Las dos.
4: No, yo a las 11 de la mañana.
2: Ah, ella tempranito, porque va a tardar mucho tiempo firmando.
4: Ay, sí.
2: Y les va a firmar hasta el último libro. Una pausa, ahorita volvemos.
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1: Para toda mi gente linda que me escucha a través de Placer de Vivir, ya saben que las recomendaciones que yo hago es porque las conozco y porque lo estoy viviendo. Invertir en México, qué bueno que tienes un dinerito para invertirlo, pero a veces te llevas unos fiascos tan grandes porque no se rentó tu casa, porque te la dejaron toda hecha garras y tienes que meter a gente que tú tienes que pagarlo por tu cuenta. Imagínate tener una inversión en una casita en los Estados Unidos con un 30% de enganche, lo compras y lo demás te lo financian. Esa es una inversión práctica. Luis Mata, el CEO de Equity Experts, de AZ Equity Experts, está aquí en el programa y quiero que escuchen, por favor, porque mucha gente dice, ¿cómo voy a invertir yo en los Estados Unidos? Pues yo ya lo hice, papito, y te puedo prometer que con una inversión de un 30% de lo que vale la casa. ¿Cómo es el proceso? ¿Consigues las casas?
2: El proceso es, conseguimos las casas.
1: Todo tu y tu equipo, que es un equipo de ¿cuántas personas?
2: 200 personas.
1: ¿En los Estados Unidos?
2: En los Estados Unidos. Yo soy la única persona que le hace el análisis a la propiedad. Eso es lo único que no delego, porque digo, ganas cuando compras y te pagan cuando vendes. Entonces, yo principalmente elijo las casas, yo personalmente, y si veo que esa casa tiene mucha plusvalía, tiene un gran potencial, que está en un lugar donde va a estar subiendo de valor, entonces la compro. Después de comprarla sigue la remodelación, después de la remodelación sigue la renta, después la administración y posteriormente la venta. Un error que veo que mucha gente ve en programas, que es algo que es muy popular con la gente que está empezando en ese negocio, es comprar, remodelar y vender. Y ese no es el modelo más rentable. Y lo puedo comprobar cuando nos llamen. Lo más rentable es comprar.
1: Que te quedes con la casa una temporada. Que dos, tres años.
2: Depende del mercado. El mercado te lo va a ir diciendo. Vas a comprar la casa en un lugar estratégico donde haya más compradores que casas.
1: ¿Dónde estás ahorita? ¿En San Antonio?
2: En San Antonio.
1: San Antonio, Texas.
2: Ciertas. Todo San Antonio está ahorita en un crecimiento muy importante por todo el empleo que hay ahí. Acuérdate que en el 2008, 2009 hubo una recesión. Ciertos estados y ciertas ciudades ya se recuperaron. California, Nevada, Arizona, Chicago, carísimo. Ya no nada más se recuperaron, que el precio medio de mercado es $478,000. Muchos ya lo pasaron. 500, 600, 700 por una casa de clase media. Hay lugares donde no se ha recuperado porque no hay empleo, no hay demanda. San Antonio está explotando en empleo ahorita. Hay en militar, médico, construcción, energía, tecnología, manufactura. Entonces, todas estas miles y miles de personas que llegaron a San Antonio necesitan vivienda. Pero como no había empleo antes, estamos agarrando los precios que había hace años de la devaluación, cuando hubo una recesión en el país. Entonces, estamos agarrando precios por menos de la mitad de lo que debería estar ahorita en las propiedades. Solamente es comprarlas, remodelarlas y esperar a que lleguen a la normalidad.
1: Si alguien que nos está escuchando dice, yo quiero comprar una casa ya para tener que me paguen renta en dólares, ¿cuánto se requiere?
2: El mínimo entre el enganche, los arreglos y costos de cierre, estás hablando $80,000 aproximadamente.
1: Con $80,000 tú compras una casa en San Antonio, Texas, y ya te va a empezar a dar todo el arreglo.
2: Te va a estar dando tu renta.
1: ¿De cuánto más o menos?
2: $2,000 a $2,200 mensuales. Con eso vas a pagar tu hipoteca, vas a pagar tu seguro, vas a pagar tu predial, vas a pagar tu administración y te va a sobrar todavía. Si la quieres pagar de contado, estás hablando que serían como $3,400,000 por el tipo de cambio que hay en este momento para recibir $2,000 mensuales. Que después de predial, seguro, administración, serían alrededor de $1,500 mensuales. No hay propiedades en México que estén en un lugar con un crecimiento tan agresivo por 3 millones de pesos que te generen casi $30,000 al mes.
1: No.
2: Y luego, tomando en cuenta que el peso está ahorita a 17, ¿qué va a pasar cuando llegue a 18, a 19, a 20, 21, 22 en un futuro y tú hayas comprado un 17? Aparte de la plusvalía de la casa, aparte del rendimiento de rentas, todo eso le vas a ganar en el tipo de cambio. Entonces, sí o sí, es una gran oportunidad. Mejor recibir por esa cantidad de dinero dólares que pesos.
1: 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Te van a contestar, es 3317-744-8462. 3317744462, o entra al Instagram de él, él te contesta. 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
2: Claro que sí, con muchísimo gusto. Yo personalmente les contesto. Toda la asesoría que damos es un traje a la medida. Hay gente que va por el flujo, hay gente que va más por crecer un patrimonio. Entonces analizamos cada una de las necesidades de nuestros clientes y les ayudamos a que se cumpla. Somos 200 colaboradores y que estamos 100% comprometidos con nuestros clientes.
1: ¿Cuántas casas has vendido a mexicanos?
2: Más de 3,000, yo digo alrededor de 3,500
1: propiedades. 3,500 casas, primero en Arizona y ahora en San Antonio. 3317744462 o en el Instagram Luis-Mata-Oficial y él te contesta.
2: Así es, con muchísimo gusto.
1: Gracias por venir.
2: Gracias, César.
1: Una pausa, ahorita volvemos. Esto es Por el Placer de Vivir Internacional.
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5: Querida Liz Calle, te saludo hasta Ecuador. Gracias por estar escuchando el programa, por estarnos viendo. También en Guatemala, Madeline. Abrazos para ti, Madeline, querida, en Guatemala. En Uruguay, amiga Lina, no dijiste tu nombre, me hubiera encantado saber quién eres, pero gracias por escucharnos en Uruguay. Me encanta Uruguay. Vamos con nuestra tanatóloga y amiga Gaby Pérez Islas. La ausencia de un ser querido. Ay, claro. ¿Cómo duele esto? Pero hay que aprender a vivir con el dolor. Aprender a saber qué hacer con ese dolor. Querida Gaby, te saludo con gusto.
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6: Encantada de estar con ustedes, doctor. ¿Y cómo duele la ausencia? Ese es el tema de la cápsula de hoy, la ausencia de un ser querido. No todos los duelos son por muerte. También llevamos a cabo un proceso cuando un ser querido se ha ido a estudiar fuera, se cambió de casa, se casó, se fue a estudiar. Cualquier motivo, sea gozoso o no, que nos mantenga separados de nuestro ser querido. La verdad es que la ausencia duele, y siempre lo he dicho. Estamos muy engolosinados con la convivencia diaria, con los pequeños grandes momentos que hacen la cotidianidad de la vida. Pero cuando sintamos esa ausencia en el corazón, recordemos una cosa: extrañar es prueba de amor. Si yo extraño a alguien, en primera tengo que agradecer quien tengo a quien extrañar. Significa que no estoy solo en el mundo. Y segunda, significa que hay una relación estrecha, un cariño, que muchas veces con la distancia y el tiempo se ve fortalecido. Porque sin duda, la ausencia de un ser querido es una prueba de la vida muy grande. Cuando la relación, por ejemplo, amorosa, es frágil, a lo mejor el tiempo y la distancia la enfría. Cuando la relación es firme y sólida, ¡uy!, no hay kilómetros que puedan separarla. No es fácil vivir la ausencia de un ser querido, pero por favor, no te me pierdas en esa ausencia. Es decir, podemos estar ausentes de otros, pero nunca ausentes de nosotros mismos, porque eso se llama depresión y es muy, muy peligroso. Así que procura no perderte cuando has perdido, o no perderte cuando tienes a tu ser querido lejos. Mírate en el espejo, porque ahí, en ese reflejo cristalino, debe de estar la persona que tú más quieres en la vida. Doctor, agradezco enormemente este espacio. Siempre reflexionamos sobre tanatología, sobre la vida. 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
5: Gracias, Gaby. Siempre las mejores recomendaciones, Gaby querida. Soy César Lozano y a nombre de todos los que hacemos posible este programa te decimos gracias. Donde quiera que estés, le pido a mi Dios que bendiga cada paso, cada decisión que tomes. Si vas a tomar una decisión, déjame hacerte una recomendación. Así. Pido iluminación, sabiduría plena para tomar la mejor decisión. Pros, contras, que trabaje tu intuición y que trabaje la fe. ¡Ánimo! ¡Hasta mañana!
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4: ¿Qué tal, amigos? Muy buenos días. Qué gusto saludarlos. ¿Cómo amanecieron? ¿Cómo están? ¿Cómo andan? ¿Cómo me les va? Esperando en Dios y que todo.

0: chicas, que lo sabe usted perfectísimamente bien, están a su disposición. Su amiga y servidora Evangelina Fuentes Sáenz les dice bienvenidos y bienvenidas. Ya sabe, estamos aquí para lo que guste y mande. Le doy cuenta de los avances en la información a nivel nacional e internacional. Pues reformas constitucionales revirtieron el neoliberalismo, dice la doctora Claudia Sheinbaum, presidenta de México, al cerrar ayer su gira por segundo informe de gobierno. Cierran 26 playas en Los Cabos ante Polo, este huracán. Arrestan a 10 por retar al oleaje. Matan a balazos a 2 estudiantes de la Universidad Autónoma de Morelos, allá en Cuernavaca. Detecta el Instituto Nacional Electoral 142,000 fallecidos e irregularidades en padrones de partidos. Morena encabeza la lista. En información del estado de Chihuahua, alerta moderada para la sierra. Así trayectoria de Polo. Ejecutaron a 3 el domingo en el estado, según el informe. Reducirá el banco Bancomer, que conocíamos, que es el BBVA, horario de atención por jornada laboral. A esta hora, hoy, pasadita a las 9:30 de la mañana, tengo entendido, según el boletín que se giró ayer por el área de comunicación del partido Morena, hoy se va a dar a conocer quién estará coordinando la defensa de la cuarta transformación aquí en el estado de Chihuahua. Hay 4 competidores, 2 que muestran una fuerza importante, la senadora con licencia, Andrea Chávez, y el alcalde de Juárez con licencia, Cruz Pérez Cuellar. Hoy se conoce, hoy ahí sale humo blanco sobre este tema. En información local y regional, ayer se le apersonaron el encargado, yo creo, de la Comisión Federal de Electricidad. Ayer domingo los atendió a un grupo de vecinos de La Campesina. ¿Cómo estarían? Fueron hasta las instalaciones de la Comisión Federal de Electricidad y le dijeron, si para las 2 de la tarde no está arreglado el problema de falta de luz en La Campesina, le vamos a tomar aquí donde pagan los módulos de pago, los cajeros, tanto de aquí de la Avenida Agricultura, que fue donde se reunieron ayer, y el que está sobre la Fernando Baeza, a las 2 de la tarde. No nos reportaron nada, quiero pensar que se arregló el asunto. El ingeniero les dijo, nada más estoy esperando la cuadrilla desde el viernes, sin luz en La Campesina. Y ahí, bueno, mi querida amiga la comisaria Joana Bueno encabezando a los vecinos, y le dijeron, ¿cuántos son 2 más 2? A la gente de la comisión. También platicamos ayer, hubo una reunión con estructura del partido Movimiento Ciudadano. El coordinador municipal es el también regidor, mi buen amigo Óscar Soltero Rodríguez. Ahí platicamos sobre el motivo de esta reunión, pues es preparando terrenos de aquí al 2027, la estructura, afinando, engrasando los temas para el trabajo que se viene próximamente, cuando se declare ya o se abra oficialmente el proceso electoral para el estado de Chihuahua, que es el 1 de octubre, ya no falta mucho. Entonces, pues todos los partidos haciendo su trabajo. También, hablando de temas electorales, Coparmex, esta Confederación Patronal de la República Mexicana, está pidiendo que se fortalezca la vigilancia y certeza rumbo a las elecciones del 2027. Y con el comandante Alejandro Chavarría, que es el jefe de bomberos aquí en Delicias, refiere que se están revisando los hidrantes en la ciudad. Esta y más información la tenemos lista para todos ustedes. Quédese por favor con nosotros y esté debidamente informado.
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2: 22 grados en este momento la temperatura. La máxima de 33. En la noche mínima de 20. Es una mañana nublada. Hay probabilidades de lluvia en un 2%, viento 5 kilómetros por hora. De manera general, este día hay 17% de probabilidades de lluvia. Nubes por la mañana, sol por la tarde. Mañana martes, 7%, condiciones de lluvia. El miércoles 30, 3%. El jueves primero de octubre, 2% en las condiciones de lluvia. El viernes 2, un 6, el sábado 3, un 14, el domingo 4 de octubre, 34% de probabilidades de lluvia. Hablan de chubascos matinales y una máxima de 25. Oiga usted, oiga, el otoño haciendo lo de él, 22 grados en este momento.
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2: Al cerrar su gira de rendición de cuentas por el segundo informe de gobierno de su administración, la presidenta Claudia Sheinbaum Pardo defendió la soberanía mexicana y advirtió que solo el pueblo puede determinar el rumbo del país. Estar aquí, hoy, en el Zócalo, al concluir esta gira de rendición de cuentas por todo el país, no es un acto protocolario, es un acto de congruencia. Rendir cuentas en plaza pública es obedecer al pueblo, porque es el pueblo el único dueño de la soberanía nacional, dijo ante una plaza de la Constitución repleta. En el municipio de Los Cabos, allá en Las Bajas, Baja Sur, se extremaron las medidas de prevención ante la amenaza del huracán Polo. Las autoridades cerraron el acceso a 26 playas, desde San José del Cabo hasta Cabo San Lucas, a cualquier tipo de actividad. Sin embargo, hay quienes se rehúsan a acatar las recomendaciones. Entre el viernes y el domingo se estima que unas 10 personas fueron detenidas por ingresar a las franjas de arena. Autoridades municipales y estatales suspendieron clases y actividades burocráticas, cerraron los puertos a la navegación y prohibieron el ingreso de turistas al mar como medidas preventivas. Esto se debe a que, según los pronósticos, el huracán Polo no afectará de manera significativa esta zona de la entidad, ni en lluvias ni en vientos. Matan a 2 estudiantes de la Universidad Autónoma del Estado de Morelos, en Cuernavaca, en la capital. 2 jóvenes estudiantes de la prepa número 2 de la Universidad Autónoma del Estado de Morelos, la UAM, murieron tras ser atacados a balazos la noche del sábado en el estacionamiento de una tienda de conveniencia ubicada en la colonia Chulavista, una de las más violentas de Cuernavaca. Un tercer joven resultó herido y fue trasladado a un hospital. La agresión ocurrió sobre la avenida principal del mismo nombre, Chulavista. Los 3 jóvenes habían acudido a la celebración de una fiesta de cumpleaños. En la zona, se encontraban en la calle con otros motociclistas. Los hechos se registraron alrededor de las 9 de la noche del sábado. Y paramédicos acudieron al sitio y confirmaron que 2 de los afectados ya no contaban con signos vitales, mientras que el tercero fue trasladado a un hospital para recibir atención médica. Familiares y amigos identificaron a 2 de las víctimas como estudiantes de la prepa 2 de la Universidad Autónoma del Estado de Morelos. Señalaron que los jóvenes tenían sus domicilios en el poblado de San Antón, poblado que colinda en la colonia Chulavista. Los muertos ya no votan, pero sí pueden aparecer como militantes de un partido político, mientras que algunas fuerzas políticas muestran una tendencia a la baja y en algunas localidades hasta la vía de extinción. La actualización de los padrones realizados por el Instituto Nacional Electoral en agosto pasado encontró 142,752 registros de personas fallecidas que permanecían en los listados de los 6 partidos nacionales incluidos en la revisión. El mayor número corresponde a Morena, con 91,296 personas fallecidas que todavía figuraban entre sus afiliados. Le siguen el Partido Verde con 16,576, el Partido del Trabajo con 15,052, Movimiento Ciudadano con 9,902, el PAN con 7,210, el PRI con 2,726. Inconsistencias en padrones partidistas con los que cuenta el INE, duplicados y suspensión de derechos políticos también puede ser otra causa de que estén presentes personas que no tienen vigentes sus derechos políticos por X causa. Siete 18, pausa, volvemos con algunos mensajes.
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2: Oiga, hay que ayudar a los chavos. Dice, hola. Estamos realizando una actividad de venta de birria para el domingo 4 de octubre. Con su apoyo en la compra, nos ayudarán a llegar a la Jornada Mundial de la Juventud y poder conocer al Papa León XIV. Así que hay birria el 4 de octubre. Dice, se va a entregar a partir de las 8 de la mañana en el atrio del Santuario de Guadalupe, 230 litros, cebollita, salsa y tortillas. Los jóvenes, el grupo de jóvenes del santuario, pues haciendo esta actividad para llegar a la Jornada Mundial de la juventud. No sé dónde va a ser la Jornada Mundial de la Juventud, pero siempre asiste el Papa, así que ahí va a estar el Papa León 14. Dice algo respecto al pedagógico. Año con año se había estado llevando a cabo el día de campo por novatada en las albercas El Paraíso. Dice, para este ciclo escolar nos pidieron pagar con la inscripción lo correspondiente al día de campo, que se supone sería el viernes 25. El viernes solo hubo convivio entre los jóvenes, pero cada quien pagó su comida y se llevó a cabo en las instalaciones del pedagógico. El comentario es para que como papás nos pongamos más listos y no pagar algo por adelantado, que no sabemos si se va a realizar o no. Bonito día. Nos mandan incluso el pago que se hizo. Evita, buenos días. Para pedirle el favor, que le avise al presidente de Julimes que mande el camión de la basura a Charco de Peña. Dice, porque ya se le ha avisado mucho y nada, que manda el camión. Saludos y gracias. Creo que desde el... ¿Qué fue? El viernes, por allá. Mandamos también que nos llegó el mensajito. Ahorita le volvemos a enviar al alcalde Pepe Moncayo, presidente de Julimes, esta situación de que están hasta el full de basura allá en Charco de Peña, municipio de Julimes. Aquí ya le mandamos al alcalde, lo saludamos, etcétera, etcétera. Good morning, Evita, por la mañana. Feliz y bendecido inicio de semana. Saludos y un fuerte abrazo virtual. Vicky, desde Chiner, Texas, mayormente nublado, dice, condiciones especiales alrededor de la tarde, vientos también tendrán, las de lluvia, pues hasta mañana veo yo las lluvias, 40% tienen, Vicky, hasta mañana, hoy poco. Dice este signo de Aries, primer premio vendido por medios electrónicos, Aries 7082 es el número, reintegro Aries y 2, así está en lo de la Lotería Nacional, hombre, con el gordo que cayó aquí en la noche del sábado, casi 400 mil pesos por cachito, con 40 pesos se llevó usted eso, Ave María Purísima. Pero bueno, vámonos con la información estatal. Alerta moderada para la sierra por Polo, para la sierra de Chihuahua. El huracán Polo permanece en la categoría 3 y este lunes atravesaría Baja California Sur para dirigirse hacia la Sierra Madre Occidental. Por ello, varios municipios de Chihuahua están en alerta moderada de aviso de lluvia. El Servicio Meteorológico Nacional indicó que a las 3 de la mañana el huracán se ubicaba a 200 kilómetros al suroeste de Cabo San Lázaro, con vientos máximos sostenidos de 185 kilómetros por hora y rachas de 220. Esperan por ello este día lluvias puntuales muy fuertes en Baja California Sur, fuertes vientos y olas de 4 a 6 metros. Según la trayectoria de Polo, tocará la tarde de este lunes tierra en el centro de Baja California y la madrugada del martes llegaría al mar de Cortés, aún como huracán. Luego volvería a tocar tierra por el puerto de Guaymas y se adentraría en dirección al norte de Chihuahua como tormenta el mismo martes. Ejecutaron a 3 ayer. En el estado de Chihuahua reportaron 3 ejecuciones durante el domingo, según revela el informe de las autoridades federales. La Secretaría de Seguridad y Protección Ciudadana expuso lo anterior en el informe de seguridad que contabiliza los homicidios día por día. Específicamente, el reporte corresponde al 27 de septiembre. Refiere a nivel nacional 44 víctimas por delito de homicidio. La cifra del último día resulta superior al promedio de lo que va del mes de septiembre, que es de 37.2 víctimas diarias en el país. En el informe, solo el estado de Sinaloa fue destacado especialmente por la Secretaría de Seguridad y Protección Ciudadana con 5 presuntos homicidios. 4 entidades registraron 4 víctimas cada una: el Estado de México, Guanajuato, Jalisco y Nuevo León. Asimismo, Morelos, Sonora, Tabasco y Chihuahua informaron de 3 de 3 víctimas de homicidio, 16 registraron, 16 estados registraron 0 víctimas. Por su importancia económica, social y estratégica para Chihuahua, Ciudad Juárez merece mejores condiciones para sus familias, señaló Marco Bonilla durante un encuentro con empresarios y líderes de distintos sectores de la frontera. Bonilla destacó que Juárez es frontera y uno de los principales motores económicos del estado, por lo que consideró necesario atender retos cotidianos como movilidad, servicios públicos, seguridad e infraestructura para avanzar en la calidad de vida de las familias juarenses. Juárez merece estar a la altura de todo lo que aporta a Chihuahua. El objetivo debe ser avanzar parejo y generar mejores condiciones para las familias de todas las regiones del estado, expresó. Dentro de una semana, las sucursales de BBVA, lo que conocíamos como Bancomer, comenzarán a iniciar sus actividades media hora más tarde, lo cual tiene relación con la reducción gradual de la jornada laboral. El horario de atención de las sucursales es ahora de 8:30 de la mañana a las 4 de la tarde, de lunes a viernes. Los sábados de 9 de la mañana a 2:30 de la tarde. Los cajeros automáticos permanecen abiertos las 24 horas del día. El cambio radicaría únicamente en que abrirán a las 9 de lunes a viernes y cerrarían igual a las 4 de la tarde. Aunque BBVA no explica los motivos por la reducción del horario de atención, el medio Expansión señala que se debe a la reducción gradual de las horas laborales de México de 48 a 40 horas por semana. La implementación de dicha reducción sería escalonada, comenzando a partir del próximo año, 2027, cuando cambiaría de 48 a 46 horas. Dice que son 44 horas en 2028, 42 horas en 2029 y 40 horas en 2030. La dirigencia nacional de Morena anunciará este lunes quién encabezará en Chihuahua la Coordinación Estatal de la Defensa de la Cuarta Transformación, posición que perfilará el rumbo del partido hacia las elecciones del 2027. El anuncio está programado para las 10 de la mañana en la Ciudad de México, donde también serán presentados los coordinadores de otras 6 entidades: San Luis Potosí, Tlaxcala, Nuevo León, Nayarit, Sonora y Baja California Sur. La presentación estará encabezada por Arianda Montiel Reyes, que es la dirigente nacional de Morena, y Citlali Hernández Mora, presidenta de la Comisión Nacional de Elecciones del partido. En Chihuahua, el proceso interno se concentró principalmente entre Cruz Pérez Cuellar y Andrea Chávez, quienes participaron en la contienda interna junto con Martín Chaparro Payán y Luis Arrieta. Pérez Cuellar, alcalde con licencia de Ciudad Juárez, y Andrea Chávez, senadora con licencia, dejaron sus respectivos cargos para participar en el proceso interno y realizaron recorridos por distintos municipios de la entidad como parte de las actividades permitidas por la convocatoria. La definición de este lunes pondrá fin a varias semanas de expectativa dentro de Morena y establecerá quién tendrá a su cargo los trabajos de organización territorial del partido en Chihuahua rumbo al proceso electoral del 2027 y que a la postre pues será el candidato a gobernador en todos los municipios donde se hizo este procedimiento. Igual en otros partidos tienen otros nombres, defensores de algo o coordinadores de algo también, de cara a que, bueno, pues ahorita no son los tiempos electorales aún. Un interno del Cerezo de Aquiles Cerdán fue localizado sin vida al interior de su celda luego que presuntamente se quitara la vida mediante suspensión. El hombre había ingresado al centro penitenciario a principios de septiembre, luego de ser detenido por su probable responsabilidad en el delito de violencia familiar. De acuerdo con la información disponible, recientemente se le cumplimentó una orden de aprehensión por el delito de abuso sexual, por lo que enfrentaba un segundo proceso relacionado con dicho ilícito. El hallazgo del interno ocurrió al interior de su celda, donde personal del centro penitenciario lo encontró suspendido y dio aviso a las autoridades respectivas. Elementos de la Fiscalía General del Estado acudieron al Cerezo para realizar las diligencias correspondientes y efectuar el levantamiento del cuerpo. La autoridad ministerial inició una investigación para determinar las circunstancias en las que ocurrió el fallecimiento y establecer oficialmente la causa de muerte. Gracias a quien no agradecí, a quien me mandó el resultado del zodiaco. Muchas gracias. Dice, buenos días, Evita, aquí estamos presentes en la noticia, como que su tono de voz lo anima a uno a escucharla, Evita, como que se le da a uno un ánimo, su voz es como terapia. Qué amable, Tomás, se levanta uno con mucho gusto, la apreciamos mucho, Evita. Igualmente, mi querido Tomás, muchas gracias por sus palabras. Dice, bendecido día, Evita, ¿me podría informar del domicilio de la radiodifusora? Claro que sí, aquí estamos en la avenida Fernando Baeza y avenida del Parque, es Oriente, aquí en el Centro Comercial Campanario, local número 3. Aquí se encuentran las oficinas de fiesta a sus órdenes. Aquí estamos de 9 a 1 y de 3 a 6, que es cuando están nuestros compañeros de oficinas. Hola, buenos días, Evita, para reportar nuevamente una lámpara que no prende. Hace pocos días la pusieron nueva, pero falla un día y otro prende. Muchas gracias. Es en calle Enrique Mancinas, afuera del número 37, en Infonavit Los Nogales. Aquí mandamos a servicios públicos municipales en este momento para que considere el reporte que amablemente nos están haciendo llegar. Dice Evita, si me puede felicitar, ¿cómo no? Aquí felicitamos, Vicky. Con gusto. Buen día. Ya deberían quitar a los limpiavidrios. Ya parece papel de China mi vidrio. En cada esquina lo quieren limpiar. Son muy agresivos. Hasta que pase algo más grave, van a actuar las inutilidades. Porque de autoridad les falta mucho. Hasta fila en los puntos. Y no están enterados. Hubo bronca aquí en un punto también donde se ponen ahí los limpiavidrios. Entonces, a veces se ponen violentones, sí, es correcto. Ya deberían de retirarlos. En algún momento los retiraron, porque sí, incluso, pues, personas tenían algo de temor. Buenos días, Evita, con respecto al pedagógico. El día de campo se canceló por el clima. Eso lo puedo entender. Lo que no entiendo es cómo es posible que les falten maestros, ya que al menos el grupo de mi hija está sin clase de lengua y comunicación. Les quitaron la materia de ciencias sociales 3 y taller de ciencias. Esa fue su gran solución, quitar las materias. Válgame mi tatita Dios, agravando la situación. Muchas gracias, que tenga excelente día. Igual para usted, Lupita. Excelente día. Evita, el viernes no pude escuchar el noticiario y se iba a presentar una persona con los requisitos para tramitar las cédulas profesionales. ¿Me podría pasar algún teléfono si es tan amable? Ahí le mando el teléfono, no lo anoté. Comienzan en octubre. Van a hacer un descuento del 40% en el costo de las cédulas profesionales. 429-3300, pues es el teléfono de gobierno del estado. 614-429-3300, el conmutador pida que le comuniquen a la dirección de profesiones donde se tramita la cédula profesional y ahí mero nos pueden apoyar. Vamos a la pausa, 7:36, válgame Dios.
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2: Todo lo que se ha generado en las últimas horas en materia de seguridad se lo compartimos en este momento. Buenos días. Aquí para informarles que los de la Comisión Federal de Electricidad hicieron una vez más de las suyas. Anduvieron cortando la luz, habiéndoles enseñado el recibo y apagado, y no se ponen de acuerdo con las personas que entregan y cobran los recibos. Aquí en La Campesina, aquí cabe mencionar que son prepotentes y abusivos. Ay, por favor, Evita, transmítalo en su radio. Esto para quien corresponda, les dio un jalón de orejas a esos malos servidores de la CFE por maleducados y prepotentes. No todos, por supuesto, pero la mayoría. Mire nada más. Fíjese. Bueno. Ay, Dios mío, con la CFE. Ayer sí les dijeron 2 + 2 = 4, ¿eh? Ahí en los vecinos precisamente de la Campesina, que tenían varios días sin luz en las casas. Vamos a escuchar a Ana Espinosa. Ella es de la Asociación Protectora de Animales Mascotas en Adopción. Se llaman. A Ana la conocemos desde hace mucho tiempo porque ha sido una activista en la protección de los animales, sobre todo a los que están con omisión de cuidados, a los que son atacados. Y ahora hay delitos sexuales contra los animales. Dice Ana, eso no está tipificado como delito, están buscando la manera de hacerlo. Ella acaba de tener a su bebé, no tiene mucho su bebé nacida, y esa la, eso la ha limitado mucho para darle seguimiento o ir a la denuncia cuando descubren o saben quién cometió alguna agresión en contra de un perro, principalmente. Y le decimos, ¿cómo ha sido, Ana, esta situación? Dice, ahorita estoy un poquito detenida por mi bebé, pero sí le seguimos dando a esto y además anuncia el tema de los delitos sexuales con animales.
3: La verdad, en el momento en que se hicieron muchos,
4: ¿seguimos o no?
3: Así es. La verdad, no, la gente no quiere denunciar. Mire, yo esas denuncias yo las llevaba. Y ahorita estoy en stand-by un ratito por mi bebé, porque sí, en algunos casos de maltrato eran hasta estar 5 horas ahí en espera, ¿verdad?, de que llegaran las unidades, etcétera, en que si estaba ya muerto el animalito, si fuera un caballo, etcétera. Era mucho el lo que se recababa, toda la evidencia. Entonces sí se requiere mucho tiempo, mucha paciencia. Yo, a pesar de mi trabajo en las tardes, pues sí me dediqué mucho a eso. Espero próximamente, ¿verdad?, ya que me deje nomás la niña poquito más y retomar, pero sí invitar a todas que no nomás es el rescate y no nomás tiene que ser una asociación, cualquier persona puede denunciar. Entonces eso sí, también no tenemos mucha cultura de lo que es la denuncia, porque dicen no va a pasar nada, pero realmente pues no va a pasar nunca nada. Y más bien porque dicen que no va a hacer nada la autoridad, pero más bien no va a hacer nada porque no hay tantos casos que se denuncien.
5: Pero sí ha habido, ¿no? El que macheteó.
3: Sí, hemos tenido. Nosotros sí, como mascotas tenemos más
5: detención,
3: sí,
5: audiencia.
3: Hace poquito ya fue liberado la persona que mató a T'Challa de 21 puñaladas. Creo que fue un año de prisión. Entonces sí hemos tenido casos, pero pues porque estamos ahí y no quitamos el dedo, ¿verdad?, hasta que ya esto pasa. Ahorita en unos casos que sí nos hablan, realmente no he tenido tiempo de ir, pero esas personas sí pueden hacer la denuncia, no se necesita hacer una asociación, cualquier persona puede denunciar. Ahorita también estamos en espera, ¿verdad?, de que lo que viene siendo los delitos sexuales contra los animales también ya sean tipificados, porque no están. Aquí en Delicias hemos tenido muchos casos de zoofilia que no se han podido pues llevar, ¿verdad?, y judicializar, porque no está en la ley. Entonces son casos muy graves, casos que siempre decimos van escalan y va a ser a un niño y va a ser a una persona. Ya tuvimos ese caso también de la persona que envenenó a un perrito y después hirió y mató a una persona.
2: Dice Ana, lamentablemente el tema del maltrato de los perros callejeros sí es serio.
3: Lamentablemente sigue y sigue con las mismas cifras, señora Evangelina. Cada ratito tenemos reportes de perritos que fueron abandonados, perritos chiquitos, perritos en bolsas abandonados, y lamentablemente es por la cultura que no se tiene de esterilizar. Entonces tenemos muchos años en esto, yo también, ¿verdad?, mis compañeras en esto de las asociaciones, y lamentablemente no hemos visto que disminuya, a pesar de que ya hay más conciencia, ¿verdad?, sobre el cuidado.
5: ¿Hay un reglamento, Ana, que sanciona, que debe de...?
3: Pues hay un reglamento también y está en la ley, ¿verdad?, lo del abandono y todo. Lamentablemente hay veces que pues no se dan cuenta quién hace este tipo de atrocidades. En otros casos sí ha habido, y ahí es cuando pues sí se puede meter un reporte, ¿verdad?, porque los han dejado en casas ahí solos, abandonados, pero tristemente no han disminuido las cifras. Ahorita, de hecho, en la página, en estas 2 semanas, hemos subido ahí a perritos bebés de, yo creo que un mes y medio, en calle y solos, o sea, de que ahí fueron abandonados, desde 13 perritos, 8 perritos, y es el cuento de no acabar, ¿verdad?, mientras no la gente no esterilice, no sea un dueño responsable, seguimos con esta situación.
2: Lámpara que no prende, calle Tercera Sur, 1702, fraccionamiento San Pedro Residencial. Nos ubican allá por contraesquina, nos dicen, del fraccionamiento San Andrés, que dicho sea de paso, San Andrés también está sin alumbrado público. Ya ha mandado el mensajito, dice, buen día, buen inicio de semana. Acá la carretera que corre a un costado de la Vicente Guerrero, la que va a salir a un lado del Cetis, hay bastantes baches muy respetables, para ver si pueden venir a ponerles mazapán, digo, a taparlos, perdón. Aquí mandamos, por supuesto, el tema, sí está castigada esa esa carretera la transitamos, que fue el jueves, se me hace que sí, y sí está con algunos problemitas de baches. También acá se hizo unos baches, nos dicen, en la entrada al camino que va al molino, pasando el campestre que conocíamos, hoy Country Club, para entrar al molino, en esa parte de la carretera Delicias a Rosales, pasando la Grope, por ahí, está unos baches más o menos interesantes. Dice, hola amigos y amigas, excelente día, saludos estimada licenciada Evita, terminando mi caminata diaria en esta agradable mañana de lunes, gracias a Dios, saludos, mi Rafa Horta, un abrazo, excelente semana también para usted. Dice, buenos días Evita, por favor, ¿tendrá estos medicamentos? Sí hay esos medicamentos, aquí estoy tomando los almeteros, le digo, porque yo los uso. Entonces sí tenemos para compartir, tal vez sean de esos miligramos, así que aquí lo vamos a tener listo para cuando quiera pasar con su receta, por favor, para que de 9 a 1 y de 3 a 6, lista la machaca. Buenos días Evita, para reportar unos perros que están sueltos por aquí por la avenida Primera Oriente en lotes urbanos, acaban de morder a uno de mis perritos y van varias veces que veo que los perros se les echan encima a la gente, incluyéndome, y lo peor de todo es que son de casa, los animales, pues menos, es que pueden de ser de casa, pueden de ser de granja, pueden ser, pero deben de estar adentro, no tienen por qué estar afuera. Los perros que tienen dueño, no tienen, a menos que les den la paseada con su correa, si son muy bravos, con su bozal, correa y bozal. Entonces, pues es lo que no nos queda muy claro sobre estas situaciones. Nuestra primera parte en materia de seguridad, 7:49.
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2: Regresamos con más información. El tema de los hidrantes, un trabajo que se está haciendo. En una ocasión, mi buen amigo Jorge Ramírez había referido sobre el tema de los hidrantes, unos que había encontrado en muy mal estado, y sí, algunos que están fuera de servicio. Eso se había dicho ya por parte de las autoridades, en este caso bomberos, el jefe de bomberos, el comandante Alejandro Chavarría, dice que se va a estar trabajando en esto.
12: También los hidrantes, algunos fraccionamientos donde el departamento de bomberos, de protección civil, y también con la ayuda de la Junta Municipal de Aguas y Saneamientos, estamos, los reportes que tenemos de los hidrantes, a checarlos, ver que estén funcionables, ver que no estén llenos de arena. Cuando vean por ahí que el hidrante está tirando, es porque estamos estrenando ese tipo de tomas de agua, y esto pues para poder evitar que esa arena caiga a las máquinas, a esas máquinas, y no vayan a ocasionar algún problema en las bombas. Pero se siguen checando todos esos hidrantes, y en buen estado están funcionando todavía estos hidrantes. Habíamos llevado una supervisión de todos los hidrantes. Estamos trabajando en eso todavía, aunque no sabemos en totalidad cuántos hay en la ciudad, pero eso es una arriba de 150 hidrantes, de los cuales te puede decir que un 80% está trabajando. Tenemos algunos principales hidrantes en mal estado que ya son obsoletos, que la mayoría, algunos están en la zona centro, que se va a llevar a cabo por ahí con la Junta Municipal de Aguas para ver la posibilidad de poder cambiar sus hidrantes y hacerlos que funcionen. Pero te digo, estamos viendo la manera para poder también darle su mantenimiento a estos hidrantes, pintarlos y tenerlos al 100. En la zona tenemos algunas zonas que son más problemáticas, donde en algunos residenciales se pone más arenoso en lo que son los hidrantes, y se llevan alrededor de cada mes y medio para poderlos tener en funcionamiento. De igual manera, cuando se va a usar el hidrante, lo abrimos, lo dejamos abriendo unos 5 o 10 minutos para que salga toda la arena, y posteriormente podemos conectarnos a las unidades.
2: De desarrollo humano y bien común, nos da cuenta también, y lo escuchábamos que fue el sábado, creo, con la licenciada Cintia Flores o Cintia Romero, ella la encargada de Cintia Romero, parte del equipo de abogados del Instituto Federal de la Defensoría Pública, que les había ido muy bien en su visita aquí a Delicias. Se confirma que será una vez al mes. Y el licenciado Enrique Valenzuela nos dice que igual, muy bien, la gente contenta por esta atención del Instituto Federal de la Defensoría Pública.
13: Hola, muchas gracias por el espacio. Fíjate que sí nos fue bastante bien, tuvimos más de 50 personas que vinieron a hacer diversos trámites, que buscar asesoría para resolver las situaciones en las que se encontraban o se encuentran. Y pues platicarte, hubo pues varias situaciones, por ejemplo, temas de pensiones por viudez, hubo varias asesorías, temas de Comisión Federal de Electricidad, temas de medicamento, de operaciones, tanto en el IMSS como en el ISSSTE, creo que un par de asesorías también con temas de Infonavit, en fin, en diversas temáticas. Y pues bueno, estamos muy contentos de poder haber hecho la gestión para haber traído a estos abogados de Defensoría Pública Federal. Ellos fueron muy contentos porque tuvieron la oportunidad de apoyar a muchas personas. Y bueno, nosotros como municipio, encantados de seguir cumpliendo la instrucción del alcalde valenciano de traer diversos servicios y acercar estas oportunidades a la ciudadanía de Delicias y la región. El platicarte que estamos en pláticas con ellos para las fechas para el próximo mes, y pedirle a la gente que aproveche, son oportunidades muy buenas, en donde estos abogados con gran experiencia vienen hasta Delicias, dan asesoría y el acompañamiento completamente gratis. No hay cuotas de copias o cuotas de simbólicas o algún otro cobro por cualquier situación, sino es completamente gratuito. Entonces, pues ojalá que lo puedan aprovechar y que se resuelvan las situaciones en las que se encuentran.
14: Muchas gracias.
2: En bomberos, turno recién terminado a las 7 de la mañana a cargo del teniente Víctor Galván. Fíjese que fue un turno muy, muy tranquilo. Atendieron un reporte. Aquí nos da cuenta de él. Adelante, teniente, por favor.
15: Sí, muy buenos días, ahorita para dar información sobre las novedades transcurridas en las últimas 24 horas de servicio que están por concluir. Tuvimos un turno por relativamente tranquilo, únicamente registramos una salida. Esto fue ahí en la avenida, el tren pluvial que divide ahí el fraccionamiento de los girasoles y el fraccionamiento de las huertas. Esto fue a las 22 horas con 23 minutos. Ahí se acude lo que es un incendio en basura y unos troncos ahí de madera. Esto fue ahí en el interior del tren. Esto es lo más relevante que tuvimos ahorita.
16: Gracias, teniente.
15: No hay nada a la orden.
2: Mensajito, antes de irnos a la pausa, dice, ahorita mandamos el tema de los perritos, se me quedó ahí, muchísimas gracias, de nada, es gente que nos hace llegar ese medicamento, mandaron esos seretides que conocemos. Evita, bendecido día, un gusto saludarle en esta bella mañana. Igualmente, profesor, dice, requiero de su ayuda con dos aspectos importantes. Estos animales tienen meses en la calle, ya son una jauría, nos mandan un video, y como puede oír, mis perros están encerrados y hasta acá vienen a morderlos por el barandal. Ya lo he reportado infinidad de veces a Ecología y, como usted dice, nada pescado. Lo segundo, también muchas veces reportado en la avenida Primera Oriente de los lotes urbanos, dice, un hilo de agua. Bajas la palanca del sanitario y no sube el agua a la regadera. Si de por sí no me gusta bañarme, dice, pues así será, profesor. Un fuerte abrazo. Evita, la calle del Seún es un solo cráter. Porfa, también lo reporta, claro que sí. Y en el caso del pedagógico, vaya caso, en los semestres de tercero prefirieron cambiar el horario a buscar los tutores como debería de ser. Y como los gastos, un barril sin fondo, ahí está, claro que sí. Aquí desparramamos las necesidades de estos reportes con muchísimo gusto. Lo más destacado en materia de seguridad, 2:00 de la mañana.
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2: Las 8:00 en punto, tengo visita en el estudio. Está nuestro buen amigo, el arquitecto Roberto Lira. Él es el responsable, el encargado, el mero mero de la Casa de Cultura Jesús Gardea, a quien saludo. Roberto, qué gusto, bienvenido.
27: Buenos días, muchas gracias por el espacio.
2: Al contrario.
27: De nuevo.
2: Mucho trabajo. Bastante. ¿Cómo andan esos talleres?
27: Bastante bien, gracias a Dios. Ahorita estamos retomando talleres en Casa de Cultura. Habíamos tenido en pausa 3 talleres por temas, pues fue un caso de éxito, ahora sí. La maestra que teníamos antes, pues, puso su academia y, pues, lamentablemente para nosotros fue una pausa, pero pues fue un, para ella va a ser un éxito.
2: Sabemos que bueno.
27: Y sobre todo que se llevó a una niña como maestra. una alumna terminó siendo maestra. Yo cuando me enteré que iba a dejar el puesto, yo se lo ofrecí a la misma alumna el puesto de maestra. Me dijo, ¿sabes qué? Pues tengo ya este compromiso acá. Pues al final de cuentas, ver que de Casa de Cultura salgan alumnas siendo maestras, pues es un orgullo. Pero ya después de esto, pues estamos retomando el taller con una nueva maestra, la maestra Dani Herrera. Está tomando pues el puesto de como maestra de acrobacia, ya así danza aérea. Lo único que sí, se movió un poquito el taller de horario. Antes eran toda la semana hay talleres, lunes y martes son acrobacia, de 5 a 7, miércoles está jazz de 5 a 7 y jueves o viernes es danza aérea igual de 5 a 7. Se recorrió, por temas de horarios con la maestra, se recorrió una hora. Y igual pues la idea es la misma, que de aquí salgan casos de éxitos y pues ver a alumnas convertirse en maestras, pues
2: en instructoras, o sea,
27: sí, pues para nosotros es un logro,
2: es muy satisfactorio. Sí.
27: Y sobre todo, pues no, obviamente no quiero dejar atrás a los demás talleres, que pues también está el taller de pintura para adultos, que igual ahí ya hay adultos que son expositores, que presentan obra en por ejemplo, viene la exposición esta que se hace en el MUDESH Árido, varios alumnos que están en el taller de adultos llegan a presentar ahí. También tenemos una señora que es

0: lo están haciendo de una manera profesional y sobre todo que están conociendo el ámbito artístico. Y pues igual tenemos el taller de escultura en papel maché, que igual ahí me da mucho satisfacción ver el progreso de las alumnas que están ahí, el ver cómo logran esculpir una figura en papel maché, también en tallado de madera. Yo los veo y es impresionante el cómo usan herramienta pesada para tallar pedazos de madera y convertirlas a lo mejor en un ave, en un rostro, un tablón de con letras. Si tuviera el tiempo, pues yo me metería al taller. Igual en teatro, también tenemos el taller de música con el profesor Sebastián Basaldúa. Y pues la verdad, pedirle a la gente que no se pierda la oportunidad de tomar un taller artístico, acercarse a un área cultural, el poder pues conocer otra parte de la cultura, de la vida, el disfrutarla de esta manera, el apreciar, el crear algo. Yo siempre he tenido el pensamiento de que como seres humanos, una creación de nosotros, dejarla al mundo es lo mejor que podemos hacer y compartirla igual.
1: ¿Son edades distintas por taller? ¿Se pudiera modificar, sí, eso?
0: Sabes que somos muy accesibles en temas, por ejemplo, hay talleres en donde aceptan niños de 6 años a 13, pero por ejemplo nunca falta a lo mejor el niño de 5 años que ya tiene el interés de meterse a un taller. Somos flexibles en temas de edades también, por ejemplo, en el taller de pintura para niños. Pues obviamente el adolescente muchas veces ya no encaja con el niño chiquito. Lo que hacemos es pasarlo, ya cuando tiene la facultad de seguir instrucciones, de llevar una guía de pintura, pues ahora sí lo invitamos a que pase al taller para adultos y se enfoca más en pues profesionalizarse, ya en llevar un curso como tal bien establecido. A lo mejor pues el niño sí es descubrir pinturas, colores, pero ya el adulto es ahora sí va, enfócate a cosas que son de la pintura como tal, del taller de arte.
1: ¿Estos talleres están abiertos todos?
0: Sí, en todos hay cupo.
1: ¿Hay cupo?
0: Sí, y en dado caso, por ejemplo, los que tenemos más con cupo un poquito limitado, pues es el taller de música, en donde constantemente, pues a lo mejor deja de ir a algún alumno y se abre el espacio para darle la oportunidad a otra persona. Ahorita todos tienen espacio. Pues la verdad, todos son buenos. No hay como que yo después decir, los invito a tal. En donde probablemente para los adultos mayores se les haga un poquito más agradable es en el de escultura en papel maché o pintura para adultos. También teatro, antes estaba los lunes en el Centro Cultural, ahora lunes y viernes son para Casa de Cultura, están en el taller de teatro, ya todo lunes y viernes están en Casa de Cultura. Para adultos, esos son los que yo creo que son más flexibles, música también. Y para niños, pues acrobacia, jazz, todo lo que es baile y pintura para niños también es muy buena opción. Tallado de madera también, ahí lo único que yo siempre hago hincapié en que van a usar herramienta pesada. Y porque muchas veces la gente sí va a prueba el taller un mes y se le hace muy, muy cansado. Es obviamente tener un poquito de paciencia, a esperar resultados, al ver cómo va de un pedazo de madera
1: tomando forma.
0: Y yo siempre que entran de esta manera a probar a una clase muestra, pues hay que confiar en el proceso. Siempre pasa que empezamos algo y no nos empieza a gustar cómo termina. Y yo tengo la regla de mis trabajos, mis proyectos, mis pinturas, siempre terminarlas y ver el resultado, porque hay una parte del proceso en donde parece que no sabemos hacer las cosas, pero al terminar el resultado es lo que nos da la satisfacción y sobre todo la experiencia. Si nos equivocamos en algo, vamos a darnos cuenta en qué nos equivocamos, en qué podemos mejorar, y es parte del proceso. O sea, el error es parte del proceso.
1: Y guiados por el instructor, ¿no?
0: Sí, siempre, Roberto, siempre. O sea, y sobre todo que tiene una convivencia muy, muy, muy sana entre todos. Al final de cuentas, pues es un grupo en donde entre ellos mismos se cuidan, platican. Es muy, una convivencia muy sana. He visto cómo, por ejemplo, el taller de pintura para adultos es como una hermandad, se vuelve.

0: amigos, o sea, me han pedido permiso para hacer convivios, de que lleva, cada quien lleva su parte para, a lo mejor, para
1: el de traje.
0: Sí, el de traje, también los de tallado de madera, y entre ellos mismos, hasta se protegen, se. Es muy, muy, muy bonito convivir en un taller. Les hago, pues, la invitación a que no se pierdan esta área cultural, que se acerquen y que puedan desenvolverse en una disciplina artística.
1: ¿Y qué tiene que hacer la gente interesada? Los papás de esos niños o los propios adultos que nos están escuchando. Déjeme, le digo antes, le mandamos saludos al coordinador de cultura, al arquitecto Mario Guillén, nos está escuchando. Arqui, te mando un abrazo. Excelente semana.
0: Sí, igual. Ahorita ya no lo voy a ver en esta semana, estoy de vacaciones, pero un saludo al Arqui, ya después retomaremos ahí con él.
1: Está presumiendo que está de vacaciones Roberto, sí, Arqui, sí. Pero bueno. ¿Qué debe de hacer la gente?
0: En dado caso de que sea menor de edad, lo único que se le piden a los papás es copia del INE de los papás, copia del acta y firmar un acta responsiva y el reglamento y pagar 100 pesos mensuales por taller. Igual, en dado caso que sea un adulto, nada, lo único que se pide es pagar inscripción y dejar los datos del adulto.
1: Mensuales, ¿eh? 100 sí, pesos.
0: 100 pesos mensuales.
1: Mensuales.
0: Igual, son áreas que no se pueden perder, son talleres culturales, es muy bonito ver desenvolverse a un niño, a lo mejor nunca sabemos cuándo tenemos un próximo cantante, un músico, y pues son cosas en las que el área de cultura del gobierno municipal de Delicias nos estamos enfocando. Es una encomienda del alcalde, el ingeniero Jesús Valenciano, de enfocarnos a acercar la cultura a los jóvenes, a tanto niños, jóvenes y adultos que tengan más oportunidades culturales para desarrollar.
1: ¿Cuánto dura un curso? ¿Cuándo es aquel festival en donde se das muestra de todo lo aprendido?
0: Es de 6 meses. Para diciembre tenemos el cierre de Casa de Cultura, donde presentan lo realizado durante este proceso. Volvimos en agosto, julio tuvimos la veraneada.
1: ¿Qué les fue muy bien?
0: Nos fue muy bien, atendimos 90 niños. Fue, pues a lo mejor fue muy... Fue muy gratificante ver el resultado a los papás contentos cuando ya vieron todo lo que realizaron sus niños en estas tres semanas de veraneada. Y pues ya en agosto retomamos los talleres y para diciembre tenemos el cierre. Igual cualquier persona que quiera inscribirse ahorita, que quiera...
1: No hay problema de el avance que llevan.
0: Sin problema, puede entrar con cero conocimiento y ahí se le va a instruir pues para que empiece, se ponga a la par con los demás alumnos y que pueda presentar un trabajo y sobre todo que le guste. Se trata de disfrutar el taller, no frustrarse ni tener el miedo de que si me saldrá o no me saldrá, pero pues es el propósito principal.
1: Si alguien llega a pintura y lo digo, ay, oigo la música y como que me está gustando la música, ¿se puede cambiar?
0: Sí, claro. ¿Arqui? Sí, sí. Y de hecho tenemos la oportunidad de, si alguien quiere acercarse, tiene una clase muestra, que pruebe el taller y pueda decidir si le atrae o no. Puede acercarse, pedir su clase muestra y sin problema entra a ver cómo es el taller, a conocer al maestro, a los alumnos.
1: Las instalaciones.
0: Si llegan en la mañana probablemente me encuentran a mí y yo con mucho gusto les doy un recorrido por las instalaciones de Casa de Cultura.
1: ¿Cuál es el taller con más demanda?
0: Con más demanda, todo lo que es acrobacia, jazz, danza aérea, es donde siempre tenemos pues
1: bastantes niños,
0: música. Y donde yo los invito a que se acerquen y conozcan el taller es a escultura en papel maché. Es un taller que a mí me encanta, me gusta mucho cómo trabaja el maestro y sobre todo el resultado que muestran. Son resultados muy bonitos. Si yo tuviera la paciencia y la dedicación para esculpir de esa manera, pues yo creo que también me dedicaría a eso, pero sí, cualquier taller que pueda probar, yo sé que les va a gustar.
1: ¿Algún teléfono?
0: Sí, los podemos atender en el 639-472-3234. Estamos ubicados en calle Décima Norte, número 310, en el fraccionamiento Imperial. Tenemos un horario de atención de 9 de la mañana a 8 de la noche.
1: Perfecto. ¿Con qué concluimos, Roberto?
0: Hacer la invitación, que tengan un bonito día, un bonito inicio de semana, y que se acerquen a Casa de Cultura, también al Centro Cultural, a los talleres que se encuentran ahí. Cualquiera de los dos lugares, yo sé que les va a encantar.
1: Gracias, gracias por acompañarnos esta mañana. 8:14. Vamos a la pausa, volvemos.
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7: Electricidad ha tenido algunos contratiempos. Eso sí, hay colonias que se han quedado sin energía eléctrica por un día y medio. Eso ha motivado que los vecinos, por ejemplo, de la colonia campesina aquí de Delicias, se apersonaran ayer a la Comisión Federal de Electricidad para que les reconectaran, porque había situaciones pues del refrigerador, de la despensa, una persona que requería de un concentrador de oxígeno por motivos de salud. Así que pues emplazaron a la Comisión Federal de Electricidad. Si ayer a las 2 de la tarde no se corregía la problemática, tomarían los cajeros donde se paga la luz. Hubo una situación de árboles sin mayores complicaciones. Sabemos que en nuestra zona, pues, una lluvia es bendición por las condiciones de sequía en las que estábamos pasando.
8: ¿Hay algo que lamentar, además de los árboles, Evangelina?
7: Los árboles han sido pocos en la carretera federal, por ejemplo, donde ha intervenido bomberos, protección civil, muy, muy leve. La verdad que ha dicho el comandante Roberto Márquez, que es el coordinador municipal de protección civil, ha sido más la problemática de los transformadores de la Comisión Federal de Electricidad, porque si recordemos que fue la noche del viernes, hubo un viento muy fuerte, eso sí trajo algunos trastornos, pero con apagones, más que caída de árboles, más que calles inundadas, por supuesto, pero ahora como la lluvia fue no tan brusca, llamémoslo así, no hubo inundaciones en viviendas, pero sí calles inundadas definitivamente.
8: Pues muchísimas gracias, Evangelina Fuentes, de Fiesta 94.5, Delicias, un saludo hasta Delicias. Nos escuchamos más adelante.
7: Saludos. Bueno, yo continúo con más información con el tema de mensajitos. Déjeme concluyo con algunos mensajitos porque dicen, buenos días, licenciada, ¿dónde se puede reportar? O no sé si pueda echarme la mano con este reporte, acá en la calle 17 y media norte, por donde está el CEUN, está el Carson, están los juzgados por aquel lado, pero más bien por el lado de las escuelas. Hay unos tremendísimos baches y pues con las pocas lluvias se han puesto peor. Atendido ya en conocimiento, incluso ya se dio por enterado nuestro buen amigo el ingeniero Alfonso Poncho Rodríguez, director de Obras Públicas. Dice, buen día, Evita, excelente inicio de semana con la novedad que no pagaron la leche la semana pasada. El viernes no cayó. Válgame, mi tatita Dios, no me diga eso. Ya ve que tampoco se armó la reunión que tenían prevista para el miércoles 23 de septiembre. Algo de vuelos o algo de boletos, algo pasó. Pero ahorita me pongo en contacto con los amigos de la Asociación de Productores de Leche del Sector Social. Buen día, señorita, para preguntarle si alguien de la ciudadanía tuviera un medicamento, se llama leflunomida. Leflunomida, se lo agradecería mucho. Aquí anoto para ver si nosotros tenemos, como que me suena, pero no sé si lo estaré confundiendo con otro medicamento, así que en un ratito le confirmo si hay este medicamento, si alguna vía nos habrá llegado por aquí. Ahí le aviso, por favorcito. Dice, buenos días, Evita, ¿tendré el medicamento metformina con sitagliptina o sitagliptina sola? Si hay combinado, si hay combinado, puede pasar por él con su receta vigente. Y aquí lo luego, se armó la machaca. Aquí ya estoy anotando porque después se me va a hacer bolas el engrudo y les va a quedar mal. Aquí estoy anotando los que estamos comprometiéndonos para con metformina. Gracias. Sí puede pasar por ellos. De 9 a 1 y de 3 a 6 de la tarde. Evita, buenos días. Para reportar, lámpara que no enciende, fraccionamiento Delicias Residencial, Avenida de la Amistad, en el número 524 y 603, ya tienen una semana. Y también en la esquina, cerca de esos números, se hundió el pavimento bastante y solo le pusieron un objeto para señalizar de la Junta de Aguas. Pero eso ya tiene más de un mes y no le han hecho nada. Gracias por su ayuda y bendiciones. También para ustedes, bendiciones. Creo que hay colapso, por eso se está hundiendo. Acá también por la calle 16 Norte, en la Colonia del Empleado, ¿qué tendremos? Unos 3 meses. Más o menos con un señalamiento de agua en un hundimiento que da a entender que hay un colapso. Entonces, de cualquier manera, mandamos este reporte, lo que le corresponde a la Junta de Agua y lo que le corresponde a Servicios Públicos Municipales. Buenos días, Eva, para reportar un cable que dejaron muy abajo. Está colgando mucho ese cable, es de Total Play o Easy. Porfa, está en la dirección calle 30 Sur 227, Tierra y Libertad. Estos los mandamos a Protección Civil. Ya Protección Civil se pone en contacto con quien sea el dueño, cualquiera de las televisión de paga, telefonía, etcétera, etcétera. Dice, ¿me puede hacer el favor? Buenos días, ¿me puede hacer el favor de proporcionar el teléfono para reportar lámparas de afuera de la casa? 639-470-8600. Va. 639-470-8600 es el teléfono, es el conmutador de presidencia. Que lo pasen, la pasen a Servicios Públicos Municipales. No me acuerdo del Touch. 168-2030 se me hace que es otro. Es un celular. 639-168-2030. A ver si no chafeo con el último. Déjeme, le comparto esta información. Yo creo que se solucionó la bronca con la Comisión Federal de Electricidad, los vecinos de la CFE, porque ayer se pusieron los de la Campe y dijeron, épale, ya tenemos varios días sin luz, ya se nos echó a perder lo que teníamos en el refrigerador, ya se nos pueden descomponer los electrodomésticos, hay una persona que está requiriendo un concentrador de oxígeno por cuestiones de salud. Así que vamos a escuchar a los vecinos que se apersonaron ayer en las oficinas de la Comisión Federal de Electricidad.
9: ¿Cuál corte se van a
10: ver? Tenemos aquí en uno de los cuadros que anda por allá. Ahí está. Un transformador en la calle de Los Nogales.
9: Sí.
10: y Avenida de las Torres.
11: Oye, ingeniero, pero yo tengo una duda, ¿por qué si desde el viernes a las 11 de la noche se les indicó que ahí estaba el problema? Nosotros mismos fuimos con el personal y dijimos, oiga, venga, yo le digo dónde está, porque ahí está saliendo lumbre y está saliendo todo esto. ¿Por qué no se arriman? ¿Por qué tienen tan poco criterio de atender a la ciudadanía? O sea, nos cobran muy bien y el personal que tienen no está nada capacitado para atender a la gente. A mí me tocó andar ahí. Claro, y decirles, venga, y no, es que saca el transformador que está en la chilera. Fueron a la chilera, se atascaron, lo sacó un tractor, y yo sabía que no era ahí, porque yo había visto dónde está saliendo las chispas, dónde está saliendo la lumbre, y ni eso. Ahora tenemos una persona adulta mayor que necesita un concentrador de oxígeno, que justo vive en Anogales, en la 320, me parece, aproximadamente. Ya la tuvieron que sacar del domicilio. ¿Por qué? Porque no hay oxígeno, porque no tiene oxígeno, y porque no hay recurso para comprar el oxígeno. Es una persona que ni siquiera puede caminar, la pobre señora. Y gracias a su empresa de primer nivel, andamos batallando. Si algo le pasa a esa señora...
12: No, la entiendo, vamos a ver qué fue lo que pasó con ese personal.
13: Y eso es lo grave, ya lo menos grave pues es incluir los gastos de nosotros de la
14: semana del refrigerador, imagínese, ¿ya qué va a servir?
11: Así nada. Tenemos dos negocios grandes de la colonia que están sin luz desde el viernes. Ya perdieron todo lo de la carnicería, perdieron lo de los helados, perdieron todo, más lo de las casas, o sea, lo del consumo familiar, ¿eso quién lo va a reponer? ¿O no lo van a descontar del recibo?
12: Mire, la verdad es que no sabría, no sé cómo se maneja ahí en ese ámbito. Nosotros, pues yo me dedico a lo que es el
14: restablecimiento. ¿Por qué ha decaído tanto el servicio de aquí de la comisión? Porque antes eran muy eficientes,
11: sí, la verdad,
14: nada que decir teníamos de ellos. Sí. Y ahora, pues son flojos, igual que ¿qué les podemos decir?
11: Desde que entró Morena, esto va para abajo todo.
13: Va para abajo.
11: La verdad, discúlpeme que se lo diga, no es nada partidista ni mucho menos.
15: ¿Cuál es su calle?
14: Cuarta.
15: Sí, bueno, por la
14: con
15: cuarta,
14: la esquina de Avenida Sánchez.
15: Está un transformador. Sí. Es viejísimo. Si se para un pájaro, se acaba la luz.
11: Y el problema no es que se les vaya. Fueran y atendieran en una hora, dos horas, tres horas. Duran todo el día sin luz.
12: Sí, es que...
11: Y ahorita pues ya nos excedimos.
12: Ahora sí que se nos ha estado acumulando el trabajo. Hemos tenido una cantidad de quejas increíble, ¿verdad?
11: Y no tienen personal.
12: Es poco el personal con el que manejamos.
11: ¿Y por qué no se contrata?
12: Lo reparto todas las quejas y van de un lado para otro, los traigo pues latigados, ¿va?
11: Okay.
12: Voy a ver qué pasó ahí. Sí, estuve enterado que se atascaron. Yo fui ahí cuando ya lo sacaron. Llegó una señora, de hecho, ahí conmigo. Fueron a revisar todo el rollo. Me comentan de un transformador, traían variaciones de voltaje. Mediciones.
11: Sí.
12: Entonces se iba a mandar a balancear la carga, ¿no? Por eso estaba consiguiendo el personal. Ahorita nos pasaron que es el cortocircuito.
11: Es el cortocircuito.
12: A lo mejor ahí.
11: El que les decíamos nosotros desde el viernes.
12: Ajá. Ahorita se acabó de quebrar, ¿va? Sí. Entonces a lo mejor cuando.
11: No, está quebrado desde ayer. Yo mandé evidencia, yo traigo videos. Si quieres, se los puedo pasar. Me das un número, te los mando para que vea cómo está.
12: Con gusto, para que me reporte ahí.
11: Incluso yo lo notifiqué también a Protección Civil por el miedo de que, como está en una avenida principal y chispeaba, caían así pedacitos de lo mismo de la lumbre que está haciendo ahí. Ahí va a ver usted cómo está.
12: ¿Cómo quedó todo esto?
11: Exactamente.
12: Sí, ya me pasó, anda un compañero ya.
11: Le mandó la evidencia.
12: Sí, él anda en camioneta, no puede subirse a repararlo. Ahorita va a mover una cuadrilla para allá. Ahorita va a venir con el material para que lo reemplace, ¿no?
11: ¿Y en cuánto tiempo va a quedar establecido?
12: Mire, vienen de Julimes. Si llegan, no sé cuánto llegan para acá.
11: Oye, ¿y lo de esas están de adorno entonces o qué?
12: Pues es...
7: Camiones, dice, y eso están de adorno porque están todos los camiones de la Comisión Federal de Electricidad. Este encuentro fue en la calle Central y Avenida Agricultura, ahí donde se encuentra distribución. Entonces le decía, ¿por qué tanto vehículo ahí? Pues no tienen personal. Y el ingeniero, pues que se achicaba y pobrecito, no hallaba ni por dónde. Pero pues la situación era que no tenían luz en la campesina. Esa era la verdad. Así que, pues le dijeron, si a las dos no hay, a ver cómo les va. No, sí. Parece que sí, porque no nos avisaron nada. La que escuchamos, o todo en la comitiva de la campesina, fue encabezada por la comisaria, Joana Bueno. Entonces, ella y vecinas que se oía, escuchaban la voz, pero la voz cantante la llevaba ahí la comisaria. ¿Tiene problemas legales y no sabe cómo resolverlos? 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
7: 8:33 Con el gusto de saludar a nuestros amigos del Instituto Estatal de la Defensoría Pública. Bueno, pues son ellos abogados que dan servicio gratuito aquí en el Distrito Judicial Abraham González. Nuestra querida amiga, la licenciada Vilca Vega, que es en materia laboral, ella tiene otros distritos judiciales. La saludo, Lic, bienvenida, buenos días.
8: Sí, buenos días, Eva, y buenos días a todo tu auditorio.
7: Usted abarca más, ¿verdad?
8: Sí, así es. La materia laboral nada más tiene 3 sedes en todo el estado. Entonces, nada más hay tribunal en Ciudad Juárez, en Chihuahua y aquí en Delicias. En Parral es itinerante. Hay una ventanilla nada más, pero pues no hay tribunal constituido. Entonces, todo lo que tiene que ver con Parral, con Jiménez, con Camargo, Delicias y ya toda la región hasta Cárdenas, pues pertenece a esta sede de Delicias.
7: Si no me falla la memoria, el próximo 3 de octubre o 4 de octubre cumplimos, no sé si 2 años o 3, con sí, el tema de la nueva...
8: Nuestros primeros 3 años, Eva.
7: ¿3 ya?
8: Nuestros primeros 3 años con la reforma, sí. Ya con la nueva reforma laboral, y sí, estaríamos cumpliendo 3 años el 1 de octubre.
7: ¿Qué pasa cuando no hay conciliación? Ahí, porque ahora, antes era muy fácil, pues, demandar un patrón y decirle que no me pagaba y que no me esto, y me sumaba, pero ahora se tiene que comprobar.
8: Sí, todo así lo que es. Se diga. Hay un principio que... Dicho sea de paso, entró con esta reforma laboral, que es el principio de realidad. Incluso estipula alguna jurisprudencia que el principio de realidad debe prevalecer por encima de la forma. ¿Qué quiere decir esto? Que a veces no debe ser tan cuadrado como o tan tajante las formalidades que se llevan en un juicio laboral. Hay, por ejemplo, cargas probatorias que se puede llegar a ser flexibles, prueba que puede dictaminar el juez de oficio. Tiene que ver mucho con la búsqueda de la verdad. Entonces, es ahí donde el juez, el juzgador, tanto pues las partes también, quien esté demandando y quien esté en defensa, pues tienen que ser lo más apegados a lo que realmente haya sucedido, ya sea en un despido, en una rescisión o qué sé yo, para poder dar un poco más certeza jurídica a las partes de que si se condena o se absuelva, sea lo más apegado a la realidad y no simplemente a una simulación, como a lo mejor ya antes estaba a lo mejor la gente un poco escéptica con la justicia laboral por el hecho de que eran muchos formalismos y pues en ocasiones podría ser el patrón quien resultara condenado a cantidades exorbitantes.
7: Sí ha mejorado las cuestiones de tiempo, porque en el modelo anterior, se quedó rezagado. Había muchos expedientes, había muchos casos sin resolver. Incluso hay muchos casos que todavía se están resolviendo en el modelo anterior.
8: Sí, así es, Eva. Con esta nueva reforma hay tiempos y plazos que estipula la Ley Federal del Trabajo. Entonces, con eso le da un poquito más de celeridad. No vamos a decir que
7: va todo rápido.
8: Un día para otro ya va a estar su juicio, pero sí, en comparación al sistema anterior, pues sí hay un gran avance en tiempo. Sobre todo también que, pues, los salarios caídos, que eran los famosos salarios caídos, que la gente a veces pensaba, no, pues entre más dure mi juicio, más voy a ganar o más dinero va a ser. En esta nueva reforma, bueno, esa reforma ya tenía algunos años, la del tope de los salarios. Entonces eso también abona a que, pues, las mismas partes le estén dando movimiento al juicio para que salga lo más pronto posible, ¿verdad? Que sea lo más pronto posible, porque los salarios caídos ya nada más contemplan un año, son 12 meses nada más de salarios caídos. Entonces, y aunque dure más tiempo su juicio, pues los salarios caídos nada más van a ser respecto a un año.
7: ¿En su perspectiva se mejoró este asunto? ¿En su experiencia, Lic?
8: Sí, así es, porque es lo que le comento, ya no va a ser como que en ocasiones, por así decir, podría ser a lo mejor una práctica, una estrategia también, de que si sentían que tenían el juicio ganado, pues lo alargaban y lo alargaban para efecto de las cantidades. Entonces ahorita pues ya no tiene caso, porque justamente es aproximado el tiempo que están durando los juicios. No duran, pueden llegar a durar un año, pero pues es justamente lo que, si en caso de que salga condenado, es lo que se le va a pagar de salarios caídos. Es el tiempo aproximado que se está durando ahorita con los juicios.
7: ¿Mucho se va a juicio?
8: No tantos. Fíjese que aquí en la región, o sea, lo que abarca todo lo que es conciliación laboral estatal, de aquí de sede de Delicias, tenemos un... si no estoy mal, casi el 90% de conciliación. Si
7: ¿cuánto?
8: Los compañeros, casi el 90% de los asuntos que llegan a conciliación se resuelven ahí mediante un convenio. Entonces, sí, son pocos los que llegan a juicio, y aún así, pues, sí son bastantitos.
7: Y no por ser un convenio va a afectar a una de las partes, o sea.
8: No, al contrario, beneficia a ambas partes. Ahí los beneficiados son los dos, tanto la parte empleadora como el trabajador. La parte empleadora se ahorra un juicio, se ahorra, pues, el pagar el abogado, llevarse esa certeza de que ya ese asunto ahí termina. Con el pago que haga en conciliación, ahí ya no va a continuar, pues, su conflicto. Y el trabajador se ahorra tiempo, se puede ahorrar también, incluso, ¿verdad?, porque es de manera gratuita
7: el servicio que ustedes dan, ¿verdad?
8: El servicio que pudieran a lo mejor llegar a pagar si se fueran con un abogado particular. Es también tiempo, porque, pues, le comento, yo creo que mínimo es un aproximado de un año lo que están durando los juicios. Entonces, si se arregla ahí en conciliación, pues es prácticamente semanas lo que duran en recibir su pago, y ya le dan vuelta a la página y quedan con su conflicto ya dirimido.
7: Nos preguntan que si el tema de vales, ¿hay alguna relación laboral con la persona que los da? ¿Vales de compras?
8: Los vales,
7: ¿alguna empresa?
8: Ahí más bien es un tema mercantil, porque lleva inmerso, pues, que se está prestando, como quien dice, un dinero. O sea, al dar el vale es como que está prestando el dinero para que con ese vale pueda acceder a la mercancía. Entonces es más tema mercantil, civil.
7: Como que se está saliendo de control el tema de los vales.
8: Sí.
7: Hay mujeres, la mayoría, que son las que manejan los vales, ¿no? O los ofrecen. Están siendo demandadas.
8: Sí, así es. Es por el tema de que, pues, como es dinero, que prácticamente, pues, es un vale, pero pues tiene
7: aunque
8: un valor.
7: Aunque sea una mercancía, claro.
8: Ajá, o sea, tiene un valor. Entonces ahí está inmerso el conflicto económico de que es una deuda económica. Entonces sí está a veces, pues, las personas que lo dan lo hacen por un ingreso, ¿verdad?, económico. Sin embargo, pues no tienen la certeza de que la persona a quien les está dando el vale vaya a pagar. Pero sí hay acciones que se pueden emprender, sí pueden emprender una acción legal mercantil, es como si fuera un pagaré. De hecho, los hacen firmar tipos pagarés y pues con eso pueden emprender su acción para
7: de quién cobrar. Es, de yo que entrego vale y la persona que no me paga
8: la puede demandar.
7: A ella, a la que no me pagó el vale de zapatos, vale. Por
8: sí,
7: ejemplo.
8: Así es. Uh-huh. Sí, porque sí, ellas al entregar el vale les tienen que firmar un recibo, un tipo pagaré.
7: De cómo va a ser el pago, ¿no? Se establecen ahí algunas, quiero pensar, algunas condiciones de pago. Sí, dice...
8: Y sobre todo en ese tema, siempre que guarden todos sus recibos, porque es lo que los va a salvar, que a veces dicen, pero si yo pedí tanto y ya pagué y me están cobrando, pues ahí lo único que les ampara pues son sus recibos. Siempre guarden sus recibos de pago o de abono.
7: ¿Hasta cuánto? ¿Hasta que salde? Decía, no sé, una persona que cuánto es recomendable. Y hablábamos de servicios de energía eléctrica, de agua, etcétera. En este caso de un pagaré, ¿cuánto es lo que es recomendable guardar los recibos?
8: Pues sí, de perdido hasta un año, diría yo, porque si es, desconozco, como es materia mercantil, desconozco el plazo que tengan para demandar, pero pues por lo general un año estaría correcto que lo tuvieran ahí en una carpetita como cosa perdida. Ya pasó el año, no pasó nada, pues ya. Deshacerse de ellos.
7: De ellos, uh-huh. Pero sí hay que, yo creo que es una buena cultura el guardarlos para la hora de un reclamo, sí, porque da uno por hecho que ya está solucionado el tema y puede resultar algo.
8: Y de repente salen con que no ha pagado, sí, así es. Entonces no hay como tener ahí una carpetita donde vayan echando todos sus recibitos para en caso de alguna situación de estas.
7: ¿Dónde los podemos localizar, Lick?
8: En prolongación de Avenida 20 de Noviembre, esquina con 50 aniversario, ahí está ubicada el Tribunal Laboral, el Tribunal, también están los juzgados civiles y familiares. Ahí están la oficina del Instituto de Defensoría Pública Estatal. Sobre todo que recuerden y que sepan y que tengan muy en cuenta que nuestros servicios son totalmente gratuitos, Eva, para cualquier persona. No importa la persona que acuda a solicitar los servicios, es completamente gratuito, tanto la asesoría como la representación. Todo el trámite que se haga en las instalaciones o por parte de Defensoría Pública Estatal es completamente gratuito.
7: ¿Y en todas las materias?
8: Sí, así es. Cualquier materia, ya sea penal, civil, familiar o laboral, somos completamente gratuitos. Nosotros recibimos un pago por parte de gobierno del estado, por lo tanto, la ciudadanía que acuda a solicitar nuestros servicios no tiene por qué pagar ni un peso.
7: ¿Qué horario tienen los
8: de Celia? Empezamos a atender a las 9 de la mañana y cerramos a las 3 de la tarde. De 9 a 3, de lunes a viernes.
7: Si no es de su competencia, si no es de dan nuestra orientación.
8: Sí, la asesoría es pues abierta para todo, cualquier situación. Ya dependiendo del conflicto en particular que traiga la persona, pues si no es de nuestra competencia, pues se le canaliza o se le dice a dónde puede acudir.
7: ¿Ellos con este acompañamiento hasta que culmina el proceso?
8: Sí, hasta que ya terminan todo su juicio, si es que pues estamos en un juicio, pues hasta que se termine su juicio, hasta que ya se resuelva su situación.
7: Perfecto. ¿Con qué concluimos, Lick Vilca Vega?
8: Pues que se acerquen al Instituto de Defensoría Pública hasta para una asesoría, o sea, cualquier duda, no hay preguntas tontas, todos podemos tener una duda respecto a algo, entonces no hay como acudir personalmente ahí a la Defensoría Pública para que se asesoren, para que sepan si lo que están viviendo es motivo de algún juicio, de alguna demanda, y no se queden con la duda, para que no se queden hasta el final de que ya tengo el problema encima, ¿no? Pueden ir a la asesoría totalmente gratuita y en cualquier materia, ya sea penal, civil, familiar, laboral, incluso lo que comentábamos de mercantil, pues se les da la asesoría, si bien ahorita no contamos con la defensa en esa materia, sin embargo se les da la asesoría para que sepan qué es lo que pueden hacer.
7: Evita, buenos días, oiga, pregúntele a la LIC que nos oriente dónde podemos demandar a la organización Familias Unidas de Delicias por fraude, nos prometió casas y nos pidió dinero por adelantado.
8: Okay, ahí sí, si encuadra o si se tipifica como algún fraude o algún abuso de confianza, es materia penal. Deben de acercarse a Fiscalía General del Estado, la que está en el Poniente, en la 25 Poniente. Ahí deben de tomarles pues la denuncia, ya también con sus respectivos, pues no sé si hayan tenido recibos, transferencias o cómo realizaron el pago, para que demuestren que se dio ese dinero y que se encuadró en esa, ya sea abuso de confianza o fraude.
7: Perfecto. Sí,
8: pero es en Fiscalía General del Estado con Ministerio Público.
0: Gracias, licenciada, por estar con nosotros.
8: No, gracias a ustedes, Eva, por abrirnos el espacio y gracias a todo tu auditorio por escucharnos.
7: Vamos a la pausa, 13 para las 9.
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16: Sina, aquí checamos y tenemos este medicamento con muchísimo gusto. En La Gomeña no han pasado a recoger. Ya van como 2 semanas que no pasan a recoger la basura de la Gomeña. Aquí preguntamos con muchísimo gusto. Me decían que qué tiene que ver Morena. Dice, buenos días, si Morena tiene la dirigencia de la comisión aquí en la región, ¿qué tiene que ver una cosa con la otra? Valenciano, ¿por qué no interviene por esa comunidad? Es que cuando dijeron de los vehículos y luego viene una pregunta que si no tenían personal. Por eso se salió de contexto, faltó escuchar eso. Donde los manifestantes le reclamaban al Inge si no tenía personal. Y dijo, bueno, pues hay cosas en las que no me competen, dijo él. Y dijo ello, desde que llegó Morena, bajó el personal de la Comisión Federal de Electricidad. Por eso mencionaron a Morena. No escuchamos completa la entrevista. Por eso aclaró el punto. Dice, vamos a escuchar a mi buen amigo Óscar Soltero, coordinador municipal de Movimiento Ciudadano. Ayer se reunió con parte de la estructura del partido aquí en Delicias, ya trabajando de cara al 2027.
17: ¿Y qué nos este domingo?
18: Sí, así es, mire, este domingo nos estamos reuniendo aquí en el Hotel Casa Grande, una reunión con la estructura de Movimiento Ciudadano. Pues enfocados en los planes de trabajo que vienen a continuación.
17: Ya se deben de ir tomando cartas en el asunto para este proceso.
18: Sí, así es, ya debemos de trabajar, lo venimos haciendo ahora, pero ya ahorita más enfocado a lo que son las elecciones que vienen en 2027. Entonces sí, estamos trabajando con la estructura para pues abrir territorio.
17: Trabajar, nos veremos otra vez en Colombia, los hemos visto, han sido muy precisos con el tema de la vacunación antirrábica.
18: Sí, así es, estamos haciendo servicios comunitarios, lo hicimos en el Alamito esta semana anterior y ahí tuvimos mucho éxito porque hubo desparasitación, vacunación, los niños ahí jugando con el encargado del deporte y juegos de lotería, ahí entregamos algunos regalitos. árboles, guisaches, palo verde y otras variedades que por ahí entregamos. Y sí, la gente muy contenta porque fuimos a dar el servicio.
17: Como con su función de regidor, pues está atento a las necesidades de Delicias, recorre colonias, etcétera.
18: Sí, sí, claro, estamos atentos a las gestiones que nos piden y con gusto vamos y las atendemos a las direcciones que le corresponden.
17: ¿Qué es lo que más le solicitan?
18: Nos solicitan alumbrado, algunas calles en mal estado, que no están pavimentadas, baches y drenajes colapsados. Entonces, pues tratamos de atenderlo lo más pronto que se puede con los directores.
17: ¿Está abierto el Movimiento Ciudadano para recibir a la gente que se quiera sumar al proyecto de ustedes?
18: Sí, sí, es completamente abierto. Todos los que gusten sumarse al Movimiento Ciudadano, un servidor los atenderá, claro. Y bueno, esperemos que la gente, que más gente se nos siga uniendo, porque así día a día se nos está uniendo la gente.
3: Regidor, buenos días. Respecto precisamente a esta pregunta, existe el rumor de que estuvo Luis Donaldo Colosio visitando el estado. ¿Qué nos puede platicar al respecto?
18: Yo estoy enterado que sí estuvo en la capital. El día de ayer estuvo en la sierra acompañando a nuestro diputado federal Caballo Lozoya y coordinador estatal de Movimiento Ciudadano.
16: Y le preguntamos que si había aspiraciones, dijo, no son los tiempos todavía, pero cuando lleguen los tiempos me manifestaré. Vamos a la pausa, 9:05.
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que hayas pasado un día maravilloso y que cumplas muchos, muchos años más, dice Evita. Si me puede felicitar a mi amigo Miguel Ángel Galván, que hoy está de manteles largos, es de Rosales, Vicky.

Beto Aragón Ruiz. Estás cumpliendo años, contador. Te mando un fuerte abrazo también. Muchas bendiciones hoy en este día tan especial. Le damos gracias a Dios por el don de tu vida. A mi prima Marina Adame, que cumple años. Que Dios la cuide. Que Dios le conceda muchos años más. Prima, te quiero mucho. Que pases un día maravilloso. Se reporta nuestra querida amiga Angelina Gaitán para felicitar a Marina Adame hoy en su cumpleaños. Así que Marina, Dios la guarde. Muchas felicidades. Tengo el placer de conocerla. A todos los cumpleañeros.

0: que claro, claro que sí. Aquí mandamos inmediata luego y la gente que está esperando medicamento, ahí le confirmamos a los otros. Ya pueden pasar con su receta vigente. Gracias, Carlitos. Gracias, amigos, por el favor de su atención. Los invitamos a que nos escuche a la 1:00 p.m, si Dios no dispone otra cosa.
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Bienvenidos y bienvenidas a Despertando con Fiesta. René Machado, la rana y... El día de hoy, mis hermanos, es que hubo una tragedia. ¿Saben que Carlita, el día de hoy, se tomó un lunes sabático? Y ya nos vamos a escuchar juntos hasta el día de mañana, martes, de Ni te cases ni te marques. ¿Qué tal tu inicio de fin de semana? ¿Cómo te la estás pasando este lunes rico, sabroso, delicioso? Después de algunos días que llovieron, el sábado, el domingo ya salió el señor sol. Del sábado me acuerdo poco, porque se me fue el fin de semana rápido, rápido, rápido, rápido. Gracias a Dios estuvo un día muy bien. 10 de 10 por acá, saludos a Checo Saldívar, allá está Mioki City. Dice, excelente inicio de semana, saludos y bendiciones. Arrancamos con Libra. Te recordamos que es lunes de horóscopos y no de Durango. Así, ¿con qué signo zodiacal deseas iniciar horóscopo? Oye, pues, ¿cómo andamos este lunes? Podemos iniciar con Libra, con Escorpio, con Urano, con Neptuno. Y teléfono de cabina por acá, 474-5945, 639-159-7600. A través del mensaje vía WhatsApp, manda tus saludos, dedication y demás. Y vamos a arrancar con los signos zodiacales en la segunda intervención. También es lunes de nominaciones. El día de ayer salieron de la Casa de los Famosos y de la Granja VIP. Así que, ¿a quién nominas este lunes? ¿Quién quieres que salga de la casa y por qué tu suegra? Bueno, no sé. ¿Quién sabe? Tal vez. 474-5945-639-159-7600. Por lo pronto tenemos...

0: Libra de Checo Saldívar. Y por acá te puedes seguir reportando. Arrancamos con música. Tenemos a la arrolladora Banda Limón con este tema recién estrenado que se escuchó el día viernes. Se escucha cara conocida. Y tenemos llamada. Tenemos llamada antes de irnos. Bueno, bueno. Bueno. Ay, Dios mío. Buenos días.
1: ¿El horóscopo de Piscis?
0: Claro que sí. Yo pensé que me estaba hablando del inframundo, como que se escuchaba un ruido por aquí. Luego se escuchaba muy raro.
1: Es el radio.
0: Empecé a tener miedo, la verdad. Saludos, vecina. Entonces tenemos a Libra, tenemos a Piscis también. Alguien más, 639-159-7600. Lunes de horóscopos, pero por acá tenemos también a la arrolladora. Con esto iniciamos. A ver, vámonos con llamada también. Bueno, bueno.
2: Good morning, por la mañana, Flor.
0: Buenos días, señorita Flores.
2: ¿Cómo está el señorito?
0: Machado.
2: Machado.
0: Mejor. El señor Machado se escucha como bien. O sea, como que fuerte, poderoso, como bigotón. 1.92, güero, rubio, ojo azul, ojo claro.
2: Con piel morena.
0: No, piel aperlada. Por favor, piel aperlada. Soy apiñonado.
2: Ok, bien, apelonada.
0: No, no, apiñonada, ¿cómo que apelonada? Vikina Bella, Escorpio.
2: Sí, ajá.
0: Va que va, excelente. Entonces va. Tenemos okay. Libra, Piscis y Escorpio. ¿Qué tal su inicio de semana?
2: Fabuloso, bien a todas.
0: Me gusta, me encanta, me fascina. Un abrazote a la distancia.
2: Y bueno, dice usted, bye bye.
0: Bye, entonces ahora sí, arrancamos con la arrolladora. Me escriben su signo zodiacal en el 639-159-7600. Cara conocida. Y ya nos sonó la línea telefónica porque estás...

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1: 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Continuamos.
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0: amigos, estás en Despertando con Fiesta y hoy es lunes
1: de horóscopos.
0: ¿Quieres saber cómo te va a ir en el amor? ¿Quieres saber cómo te va a ir en el dinero, en el trabajo, en la semana? Pues yo también quiero saber. ¿Y cómo vas a saber? A través del 639-159-7600 o en el 474-5945. Actualmente temperatura en Delicias indicando los 25 grados. La temperatura máxima al día de hoy será de 32 y la mínima que alcanzamos fue de 22. Hay precipitación del 55%. Y vamos a ver, a partir de las 7 de la tarde es cuando empieza la precipitación. 7, 6 de la tarde y a las 6:51 pues se viene el atardecer. Vamos a arrancar con Libra. Para mi amigo Checo Saldívar, allá está Mio Kisiri, y dice: las exigencias laborales te demandarán un mayor consumo energético y la entrega será menor a la que estás acostumbrado habitualmente. ¿Qué está pasando, mi Checo? En la salud, para Libra, hoy disfrutarás de un día magnífico, salud excelente, humor inmejorable y una interesante cuota de buena onda. Bueno, pues aquí va mejorando la situación. Y en los amores, el amor es una realidad que se construye entre dos almas que se atraen más allá de todas las creencias y fronteras. Ábrete a tu pareja. Y en los dineros, mi Checo, ten presente que lo importante no es solo mejorar tu presente. El futuro se abre ante ti y debes poner los cimientos del mismo. 474-5945 y 639-159-7600 para saber tu horóscopo. Y nos vamos con Piscis. Ahí está la Carmen para la vecina y dice: quizás hoy tengas problemas emocionales. Necesitas meditar y reflexionar antes de tomar decisiones. No actúes impulsivamente, Piscis. En la salud, todos los alimentos que llevan hidratados o hidratos de carbono son generalmente apetitosos, pero tu estado físico indica que no debes consumirlos. Y en el mal de amores, para Piscis, en el amor estarás más identificado con las actitudes prudentes que con las disparatadas, pero igual sabrán entender su seriedad. En los dineros, Piscis, dice: tendrás un golpe de suerte. Mira, por acá te doy tu golpecito de la buena suerte. En lo económico, además, tu inteligencia y talento te van a beneficiar en cuanto a inversiones. O sea, pues inviértele. ¿En qué? Pues en lo que tú creas. Tenemos a Escorpio también por acá. ¿Y qué dice para mis amigos escorpianos? Que también soy Team Escorpio, la verdad. Día ideal para tratar asuntos legales. Intenta concentrarte en tu trabajo porque los problemas seguirán hasta que tú los soluciones. ¿Entendiste, Vicky? En la salud, no permitas que la dejadez haga blanco en ti. Necesariamente, ambiente que nos rodean es el reflejo de nuestro interior. Esto sí es cierto, ¿eh? Tiene mucha razón. En los amores, la fidelidad es un elemento sine qua non. Para una relación seria y formal, corrobora tus sentimientos antes de afirmar amor. Y en los dineros, por acá, oye, andamos como que bien intenso los Escorpio el día de hoy. Aún deberás esperar un tiempo más antes de que se presente esa oportunidad laboral que estás anhelando. Así que ten kirisi, vato. Paciencia, paciencia, que todo va a llegar a su debido tiempo. Y por acá vamos a cerrar con el signo de Aries. ¿Y qué dice para mis amigos de Aries? Hoy tendrás la oportunidad de resolver ciertas cuestiones por ti mismo. Esto te brinda la confianza en ti que tanto necesitas. Y en la salud, recupera ese pensamiento que dice que lo mejor está por venir. Enfrenta el futuro con un sentimiento de positivismo y esperanza. Y en los amores, etapa de transición, ya que actualmente estás atravesando cambios con tu pareja. Híjole, llegará el momento donde debes tomar una decisión. Entonces, Aries, ¿andas por ahí mal con el amor? Complicado. En los dineros, aprovecha cada oportunidad que se te presente para asistir a conferencias y seminarios. Comienza a cultivar tus capacidades. Capacítese, por favor. Primera tanda de horóscopos. Nos quedan pendientes algunos. Pues solicitar el tuyo a través del 474-5945 o en el 639-159-7600. Por lo pronto, viene por acá Los Ángeles Azules y Tini Pael, que me escucha porque estás en

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Teléfono de cabina por acá, 474-5945. Y vieras esa canción, la escucho en todos lados, que se me está quedando, carnal. Por acá dice, hola, buenos días. Ok, mi Merry, esto se lo voy a pasar a Evangelina con mucho gusto y se va a escuchar a la 1 de la tarde. Pero pues saludos para ti, mi Merry, allá hasta la calle 35 Sur, en Tierra y Libertad. Y saludos para toda la gente bonita que se está reportando también. Teléfono de noticias, en caso de que tengas algún reporte. Mira, ahí te va, 639-176-2474, para que llegue el reporte de manera correcta. Igualmente aquí lo reenvío sin ningún inconveniente. Por acá nos quedamos en Tauro y dice, Tauro, te invitarán a un evento en donde podrías conocer gente de los más altos niveles económicos y sociales. Te vas a divertir mucho, Tauro. Así que, Alicia, pay attention, please, por favor. En la salud debes comer comida sana, porque no es buen momento para afrontar una enfermedad o estar en cama varios días. ¡Levántese! ¡Coma lechuga! Iba a decir otra cosa, pero no. En los amores, estás dando todo sin pedir nada a cambio, y así no serás feliz a largo plazo. Es buen momento para hablar de lo que necesitas. No, no, no. No, mi compa, ¿qué está haciendo, mi compa? En los dineros por acá, tu trabajo y tu economía estarán estables hoy. No esperes grandes cambios en este mes, pero no dejes de esforzarte, porque la constancia es lo más importante. Y tenemos a Géminis. Y dice, la familia demandará mucha más atención que lo habitual. Tendrás un ritmo laboral extenuante, así que trata de ser parejo, pero pues medido, por favor. En la salud, por muy cómoda que sea tu situación, la dependencia te costará caro. Lucha para buscar tu lugar en el mundo y por tu felicidad. Y los amores, para mi Géminis dice, sensibilidad aguzada, ideal para el arte y los romances. Establecerás 1000 contactos con gente bohemia o muy romántica. Y en los dineros, para Géminis dice, tu cordialidad te resultará muy valiosa. En el pleno laboral y tus superiores se sentirán dispuestos a escuchar tus requisitos, Géminis. Pay attention, please. Nos vamos con Cáncer y dice, estás con un plus de energía física. Ay, mi Cáncer, pues, ¿qué te estás haciendo? Pero anímicamente, pues, regular. Habrá escollos que superarás de a poco. Todo es cuestión de paciencia. Take it easy, please, por favor. En la salud, debes tener cuidado con las personas a quienes le comentes tus logros, porque no todos los que dicen ser tus amigos lo son. Híjole, es que sí pasa. A veces tú platicas algo y ¿por qué crees que no sucede? Pues hay mero, carnal, obviamente. En los amores, quizás te vas a sorprender maravillosamente. Los cambios que estás notando a tu alrededor podrían darse de una manera armoniosa. Y en los dineros, pues no vas a tener grandes problemas económicos, porque no vas a estar sin trabajo en ningún momento. Pero sí vas a sufrir algunos cambios. Miss Leo por acá nos dice, ya para cerrar esta segunda tanda de horóscopos, te has levantado un tanto melancólico. No, Leo, pues ¿qué pasó? Sin ganas de hacer nada. Necesitas subir esa energía vital para que tu día no sea un desastre. A ver, mi Leo, yo creo que te voy a dar acá unos coscorrones, porque no puede ser posible que inicies así el lunes, Leo. En la salud, puede disminuir tu deseo sexual. Leo, me estás preocupando. Debido a los problemas con tu pareja, no te angusties y habla con ella. ¿Qué pasó, mi Leo? Te están llevando de bajada. En los amores, vamos a ver. Pues ya, en estos días, todo lo referente del corazón, del amor, la amistad y la familia irradiarían tanta vitalidad que te contagiará al entorno. O sea, hace que pues se puede solucionar, yo creo que con el amante. En los dineros, haber conocido gente importante te abre puertas en sitios que antes eran inimaginables. No te subestimes, porque tienes demasiado que dar, mis Leo. Ahí nos quedamos, 474-5945, nos quedan 4 horóscopos. Si quieres adelantar el tuyo, pues en Cortinas Guindas, escríbeme por acá. Y también tenemos lunes de nominación.
Salió Carlos Trejo de la granja VIP 2026 y salió Brianda de Llanara o Brenda de Llanara de las Casas de los Famosos. Pero la neta, ¿ahorita quién ve la Casa de los Famosos? Yo creo que ni ellos mismos se verían. Pero bueno, ¿quiénes somos nosotros para juzgar? Nos vamos con Conjunto Primavera. ¿A quién deseas nominar este lunes? Por acá se escucha. Sentí. 9 de la mañana.

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5: 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Tráfico lento causado por una nave espacial que intentó abducir un trompo de concreto GCC esta mañana. Pero no se preocupe, el trompo llegó a salvo a su destino programado y la nave regresó a su planeta de origen. Hasta aquí el reporte. Conduzca con cuidado.
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1: ...59 minutos, última tanda de horóscopos y no de Durango. Oye, teléfono de cabina por acá, 474-5945. Nos quedamos en Virgo y dice para toda la gente virgiana. ¿Qué es Virgo? Día perfecto para hacer reformas en el hogar. ¿Querrás? Desde cambiar los sillones de lado hasta darle un toque algo más glamoroso a toda la casa para que se vea, pues, en su prime, por así decirlo. En la salud, aprende a tener en cuenta el mensaje que te dan tus sueños. ¡Órales! No son menores las cosas que te dice tu mente y a veces se pueden materializar. En el amor, estarás fastidioso por la obsesión y los celos de tu pareja. O intentas conversar sobre el tema o vas camino al fracaso. Pues es que por eso dicen, la comunicación es la base importante para la relación. Porque si no hay comunicación, ¿adivina qué? Pues no hay nada, chato, no hay nada. ¿Cómo vas a solucionar un problema si no lo comunicas? Pero no es solamente comunicarlo, es saber qué palabras utilizar para que la otra persona te entienda y puedan solucionar. En los dineros, por acá para los Virgo, dice, no atravesarás tu mejor etapa. Es momento de entender que ahora es más importante estar en movimiento que el resultado alcanzado. Pues entonces, mi Virgo, ponte a chambear en lo que sea, anywhere. Sagitario por acá nos dice, no te ocultes tras una máscara. Muéstrate tal cual eres y verás que las cosas van a mejorar. Da tu opinión solo cuando te la pidan. Así que pues, sí es cierto. En la salud por acá dice, comparte tus alegrías con los que te rodean sin buscar resarcimiento alguno. Esto te rodeará de positivismo y traerá armonía a tu vida, Sagitario. En los amores nos dice, busca trascender lo físico y alcanzar el entendimiento intelectual y sentimiento con tu pareja. Día especial para el diálogo y otras cosas también. Uno nunca sabe. En los dineros a veces no es importante la cantidad de trabajo que realizas, sino la imagen que das a tus superiores. Muéstrate triunfador. Oye, sí es cierto, ¿eh? Aprenda a venderte para que te vaya mejor en el trabajo. Por ejemplo, no es lo mismo. Oye, jefe, no, pues, sé que pues ahí quedó el trabajo. No, carnal, o sea, métele crema a los tacos, o sea, dile, no, jefe, ¿sabe qué? Se hizo esto, esto y esto, se buscó mejorar esto, aunque no lo hayas hecho, pero si te sabes vender, te va a ir mejor, te lo aseguro. Capricornio, dice por acá, debes tomar tu trabajo con cariño, solo así obtendrás a la dedicación y el esfuerzo para brillar en él como tú lo quieres. En la salud para mis Capricornio, disfruta tus momentos de éxito. El sentimiento grato que se da en la concreción de las metas es el combustible para que puedas alcanzar las próximas. Y en los amores, por acá para Capricornio, día de planteos extraños, te verás perplejo con algunos comentarios que escucharás de tu pareja. Ten la mente abierta. Oye, mi amor, y pues, si abrimos la relación, oye, mi amor, ¿y si hacemos un trío? ¡No, no es cierto! ¡No, mírese! Oye, en los dineros para Capricornio, ¿tu jefe no tendrá un buen día hoy? Sé muy cuidadoso con los comentarios que realices frente a él. Oye, que Capricornio no le va a ir muy bien. Y, pues, tus pares laborales. Así que ten cuidado, pues, a veces los jefes no andan de buenas. Pero, pues, bueno, cerramos con Acuario. Y por acá dice para los acuarianos, una nube de contradicciones y conflictos empañará tu día. Dependerá de tu empuje el hecho de que el sol brille hoy para ti. En la salud, no pretendas que todos enfrenten las responsabilidades de igual manera que lo haces tú. Cada uno organiza sus tiempos a su forma. Esto es correcto. En los amores, vas a tener que darle una mano a tu pareja. ¡Ay! Con sus trabajos. Ya que se verá sobrepasada. No discutas temas que no conoces. Nosotros somos profesionales en la materia, así que no te metas en temas que no conoces, por favor. Por acá nos dice, en los dineros vienes con una imparable racha ganadora, ya que cada proyecto que inicias es un éxito. Pero no te confíes y no dejes los cabos sueltos para mis acuario. Cerramos la tanda de horóscopos. Por acá te puedes seguir reportando en el 474-5945 o en el 639-159-7600. Pausa comercial y volvemos.
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3: 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Continuamos en cabina.
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0: Estás en Despertando con Fiesta, actualmente temperatura indicando los 27 grados Celsius. Saludos allá a Don Meni, que ya está chambeando desde temprano. Por ahí me dijo que se le pasó a Aries. Le voy a dar una lectura así rapidote, mi Meni, para que lo tengas en cuenta. Y tenemos por ahí un mitote. Te voy a poner un audio a continuación y tú me puedes dar tu punto de vista. ¿Qué opinas al respecto? Porque se hizo tendencia, carnal. Aries, tendrás la oportunidad de resolver ciertas cuestiones por ti mismo. En la salud, recupera ese pensamiento que dice que lo mejor aún está por venir. En los amores, etapa de transición, ya que actualmente estás atravesando cambios con tu pareja. Y en los dineros, aprovecha cada oportunidad que se presente para asistir a conferencias y seminarios. Ahí está, mi Meni. Y tenemos un mitote. Y la pregunta del millón es, ¿tú crees que actualmente se están perdiendo los valores de cómo un hijo se expresa o cómo le habla hacia su papá? Porque actualmente la casa de los famosos, por acá se reporta mi compita el Abraham Reyes. ¿Qué dice, mi Adrián? ¿Cómo andamos? No, mi Abraham. ¿Cómo andamos, mi Abraham? ¿Qué dice? ¿Qué tal este lunesito? Ah, volviendo al tema, perdón, es que se me va el rollo, se me van las cabras. Actualmente en las casas de los famosos, hace unos 4 o 5 días, entró el hijo del concursante Yair. Y lo que llamó mucho la atención es cómo Yair le habla a su papá. Te voy a poner un audio. ¿Y tú crees que tú te referirías a tu papá así como el hijo de Yair se refiere a él? ¿Me lo tenemos por acá?
1: Te amo mucho, papá.
2: Yo también.
1: Gana la casa, güey. O sea, gánala.
2: ¿Tú crees que tu papá puede ganar la casa?
1: Papá.
2: Voy a echarle todos los kilos, ¿ok? Voy a echarle todas las ganas a eso.
1: No, güey, ya quedan bien poquitos.
2: Ya quedamos bien poquitos.
0: Entonces, ahorita está el debacle de que, güey, no, pues en Sonora no hay tanta bronca. Pero pues tú le dirías así a tu papá. Yo la neta. Personalmente, yo no puedo hablar por alguien más, pero yo no me podría referir así a mi papá. No puedo, carnal, no me sale. No sé si me daría un cachetadón también al momento de decirle, güey. Pero bueno, por acá me dice, aparece. Pero, pues, ¿qué aparece, mi Abraham? ¿En dónde se aparece? ¿Y a qué horas, pues, se desaparece? ¿Y tú te referirías así a tu papá en una conversación? Sí, no, ¿cómo, cuándo, dónde y por qué? En el 474-5945 o en el 639-159-7600 puedes opinar del mitote el día de hoy. Por lo pronto, nos vamos con música. Tenemos acá a Grupo Firme. Con Grupo Firme.

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3: Con 35 minutos. Hoy estás en Despertando con Fiesta y tenemos mitote el día de hoy. También por acá nos solicitan canción, dice, ¿nos puedes poner algo de Apache? Apache se la vamos a dejar ahí a la bandida en el son de fiesta. Y también tenemos una hermosa dedicación con canción especial. Claro que sí, ahorita nos vamos con las mañanitas. Tenemos primero que nada mitote y luego después mañanitas. La pregunta es, ¿tú le dirías? Ay, es que no sé si me van a regañar, sigo la palabra. Bueno, ya la dije. ¿Tú le dirías, güey, a tu papá? Porque hay un mitote. Bueno.
4: ¿Qué onda, mi ranita?
3: ¿Qué hubo? Buenos días, a la orden. ¿Cómo andamos?
4: Hey, ranita, aquí tenemos a otra ranita, carnal. ¿Cómo andan?
3: A ver, pásamelo.
4: Ahí te va, ranita. Ven. No, se agüita hablar, salir a la... No. Se agüita ser famoso, carnal.
3: No. A ver, rana.
4: No. Dice el Chupis que a él sí le mande saludos al Chupis del Poniente.
3: ¿Al Chupis?
4: Y al Hugo Ramiro John.
3: ¿Pero por qué le dicen el Chupis a ese?
4: Ah, pues ya te la sabrá. Nomás imagínate, Ranita.
3: No, pues es que no me quiero imaginar, porque después... Ay, Dios mío, mi mente se echa a volar.
4: Y aquí anda el May, el precioso.
3: Hey, carnales, ¿quieren una rola o qué?
4: Simón, una rola, hay una del grupo Promesa, carnal.
3: De Promesa, sobres y sas, ahí la ponemos, cuídense. Arre, mucho.
4: Pues, son los mejores, carnal, ánimo.
3: Gracias, igual. Oye, pues ahí saludos para el Tocayo, la Rana, y lo voy a decir el Chupis mejor, también para el Mayelo, híjole. Tenemos pregunta matutina y es... Bueno, no pregunta matutina, es mitote. Ya que Yair, este cantante, el hijo entró hace una semana y le dijo, gana la casa, papá, güey. Y pues, explotó. Tenemos por acá puntos de vista y los vamos a leer a continuación. Dice, buenos días. Claro que se están perdiendo los valores y no es el lenguaje adecuado. Ni del papá al hijo, ni del hijo al papá. Mal. Muy mal. Ahora quieren ser amigos de los hijos, pero somos sus padres, no somos sus amigos. Seremos amigos cuando sean adultos, cuando serán unas personas de bien, funcionales e independientes, tenemos que hacer nuestro trabajo como padres. Entonces ahí tenemos un mensajito. Por acá tenemos otro mensaje y dice, un saludo para mi mejor amigo, mi compa, mi pana, mi padre, Pedro Juárez. Pero jamás le diría, güey. ¿O será que antes sí nos educaban mejor? Con cinto, chancla y todo. Los chavos de hoy se sienten superiores a los padres y hacen con ellos lo que quieren. Es mi amigo, pero primero padre y un padre muy fregón. Saludos, mi René, un abrazote. También saludos a mi Luis, que la verdad, 10 de 10 en la chamba y en lo que hace. Entonces está el mitote el día de hoy. ¿Tú te referirías a tu papá? Como si fuera la pareja de la vaca, güey. Ay, Dios mío. Está complicada la situación. Vámonos con mañanitas, porque por acá me dicen, para felicitar a mi esposo Carlos Aguilar, que Dios lo guarde muchos, muchos años más. Lo amo mucho, mucho, mucho. Y agradecer por cada día que está a mi lado y el apoyo que me da. Por favor, para felicitarlo a él, y si tienes cumpleaños, échamelos por acá, mi Charlie. Ahí te van las mañanitas, carnal.

manteles largos, un abrazo a la distancia, un apapacho. Y tenemos una dedicación para mi Charlie, que su esposa lo ama con todo su corazón. Tenemos tequila. Y pues estás en Despertando con Fiesta.

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1: Hoy es 10 de la mañana con 49 minutos, ya casi nos vamos, 11 para que nos den las 11 de la morning.
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0: Oye, 5 para que nos den las 10, las 11, las 11 de la morning. Y antes de irnos, a ver, déjame pongo por acá el fondo. Ahora sí, para acomodarme bien. Está la debacle. La debacle que se hizo un mitote ahorita. Bueno, hace algunas semanas. Donde un morrito de aproximadamente, creo que está entre los... de 11 años no pasa, de 8 a 11 años. Y que le dice a su papá, güey. Por acá nos llega otro mensaje y dice, concuerdo con el señor Luis. Antes se respetaba a los padres y el psicólogo de nosotros, pues, era la chancla. Y yo vi una reflexión donde habla del tema del papá y del hijo. En cuestión de que antes se refería a usted y ahora a veces, pues, se les habla de tú. Y la reflexión del padre le dice, esta es una reflexión que me topé, usted me dice si está bien o está mal, pero se me hizo muy amena, se me hizo muy agradable. Ya para cerrar esto con un bonito mensaje, donde le dice, hijo, a mí no me importa si me hablas de tú, siempre y cuando me trates de usted. Ahí te va nuevamente. Hijo, a mí no me importa si me hablas de tú, siempre y cuando me trates de usted. O sea, sí, que sí, que le diera su lugar como papá y que él se tomara su lugar como hijo. No importa si se refería de ti o de tú. Porque a veces sí estaba el debacle de que ¿por qué me hablas de tú? No seas igualado. Pero pues también yo creo que hay un punto importante. ¿De qué sirve que le hables de usted a tu papá, si, o a tu mamá o a alguna persona mayor, si no le das el lugar? O sea, de nada sirve ese de tú a usted si no le das el lugar que corresponde. Con esto me despido, cuídese mucho, pásela bonito, tenga un excelente y bendecido inicio de semana, porque vamos a arrancar el lunes como debe de ser. También juegan los Pericos del Estirt hoy en los Baeza. La porra oficial, pues, la tiene su servidor. Ahí, si mañana vengo afónico, de hecho ando afónico toda la semana, porque me la he llevado de farra, de parranda. Bendecido, la verdad, con muchas cosas. Tengo un bendecido día, lo quiero ver bien, lo quiero ver sano, lo quiero ver contento. Quiero que usted sienta que hoy es el mejor día, que hoy se sienta inmejorable, que hoy se sienta inmaculado. Cuídese mucho, pásela bonito. Ahora sí, porque esto no es un adiós, es un hasta en la tarde.
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buenos días a toda la gente bonita de Delicias y toda la región centro-sur que nos acompaña en esta mañanita del lunes 28 de septiembre del 2026, el último lunes de septiembre, así es, bienvenido, casi octubre, qué bárbaros, rapidísimo se nos fue el año. Déjenme decirles, son las 11:07, tenemos una temperatura ambiente de 27 grados centígrados con una sensación térmica de 34 grados, así es, bastante caluroso, pero más que nada sofocado, ¿eh? Posibilidades de lluvia tenemos hasta en un 4% a partir de las 7 de la tarde y de ayer más, nadota, 0000. 34 grados la máxima pronosticada para el día de hoy. Para el día de mañana tenemos temperaturas mínimas de 20 grados, máximas de 33, parcialmente nublado, con hasta un 3% de probabilidades con aire, ¿eh? A partir de, fíjense que tenemos pronosticado airecito después de las 12 del mediodía para el día de mañana, Pero ahí vamos viendo qué nos depara el destino. Recuerden que solamente el de arriba decide qué pasará con nosotros hoy, mañana y siempre. Betty Mimbela los saluda en esta mañanita y arrancamos formalmente al son de fiesta. Y el día de hoy esta muñeca quiere arrancar con esto. ¡Vámonos! ¡Vámonos!

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1: Ándale pues, son las 11:32 y por ahí acabamos de escuchar Vete Ya, muy al estilo de Grupo Promesa. ¡Qué bárbaros! Oigan, y por ahí tenemos dedicatorias. Oigan, un saludito para mi querido Luisito, por ahí en el sector poniente, que ya se está comunicando y por ahí nos solicitaron unas rolas. Ahorita te la ponemos. Para mi Vikina, para la Vicky Flores, para mi reina, que también está solicitando Bailando Jalao, pero no me salió con el artista que quería. Y por ahí se fue con algo de Grupo Contacto, de Chavo y su Grupo Contacto ahí en Rosales, del Meritito Rosales. Nos está solicitando la de La Tercera de Rosales. Ahorita te la ponemos, mi Vicky. Por lo pronto, ¿qué les parece si nos vamos a escuchar algo a cargo de Grupo Mal Tercio? Me quedé con las ganas. Ahí te van.

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Ándale pues, 11:54 y continuamos con más. Por ahí, gracias a Alice allá en Rosales, nos está solicitando algo de Daniela Romo. Viquita, tú tranquila, yo nerviosa, ando con lo de tu canción porque no la puedo conectar bien porque es en el teléfono y se escucha un ruido rarito, ¿eh? Pero ahorita le damos solución a esto. Por lo pronto, ¿qué les parece si vamos a escuchar esto a cargo de Daniela Romo? Que vengan los bomberos, ahí les va.

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0: 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Continuamos en cabina.
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Mandar el güerito al fondo de una parcela y el güerito para Mario. Saluditos, chicos. Sé que están en sintonía desde que amanece hasta, desde que abren hasta que cierran, 12 con 6 minutos. ¿Y qué les parece si vamos a escuchar algo a cargo de Tigrillos? Mira, oye.

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12:36 y por ahí acabamos de escuchar algo a cargo de Banda Zarape, Caliente Caliente. Por aquí ya tenemos algo listo de Tropicalísimo Apache, Ojitos Mentirosos, 12:36.

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0: Ándale pues, son las 12:49 y 50 minutos. ¿Qué creen? Colorín colorado, este cuento se ha acabado. Pero nos escuchamos en punto de las 6 de la tarde con las consagradas de fiesta. Los dejo en las mejores manos. Ya está aquí, ya llegó la licenciada Evangelina Fuentes para preparar los últimos detalles de su programa Plataforma Informativa. Betty Mimbela se despide. Hasta en la tarde. Gracias.
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7: Informe vial al momento. Tráfico lento causado por una nave espacial que intentó abducir un trompo de concreto GCC esta mañana. Pero no se preocupe, el trompo llegó a salvo a su destino programado y la nave regresó a su planeta de origen. Hasta aquí el reporte. Conduzca con cuidado.
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4: ¿Qué tal, amigos? Muy buenas tardes. Qué gusto saludarlos una vez más. ¿Cómo están? ¿Cómo andan? ¿Cómo me les va? Esperando en Dios y que todos, todas se encuentren muy bien. Nosotros contentos, pero sobre todo muy agradecidos con el favor de su compañía, el favor de su preferencia. 1:02 p.m. avanza este lunes 28 de septiembre del 2026. Estamos en la segunda edición de Plataforma Informativa a través de Fiesta 94.5 FM. Ahí en controles. Gracias, Carlitos Cadena. Gracias también por apoyarnos atendiendo líneas telefónicas, que lo sabe usted perfectísimamente bien, están a su disposición. Su amiga y servidora Evangelina Fuentes Sáenz les dice bienvenidos y bienvenidas. Ya sabe, estamos aquí para lo que guste y mande. Le doy cuenta de los avances, de la información que ya tenemos lista a nivel nacional e internacional. Sheinbaum, la presidenta de México, ordena a la Secretaría de Gobernación intervenir en Morelos por violencia contra estudiantes de la Universidad Autónoma del Estado de Morelos. En la mañana dábamos cuenta del asesinato de dos jóvenes y un tercero herido. Huracán Polo impactará dos veces en México, trayectoria y estados afectados. Y Raquel amenaza en Acapulco. Otro, puede ser otro huracán, no sé si es huracán o tormenta, ahí lo vamos a ver más adelante. Ernesto Rufo Apel, ex gobernador de Baja California, que fue detenido en julio pasado, acusado de huachicol. Bueno, pues sale. Llega a Ensenada tras pasar 72 días en prisión. Su proceso no es que esté libre de toda culpa, sino que el proceso lo llevará en prisión domiciliaria, así se dijo cuando se anunció la salida del altiplano. En información del estado de Chihuahua, descarta la Fiscalía General del Estado carpetas contra dueño de Carve, lo dice el encargado de la Fiscalía General del Estado, Soto Sáenz. Que crimen no decida, pide Maru a corte avale, que corte avale ley antinarcocandidatos. Prueba auditoría desvío e inhabilitan 20 años a extesorero de Coyame. Lo ejecutan en paseos de Chihuahua, citado para compraventa de carro. Y ahí se hizo la ejecución. En información local y regional, el CETIS 87 de Fiesta está por cumplir este próximo 1 de octubre 45 años, 43 generaciones, nos platica entusiasmado el director del plantel, el ingeniero Miguel Carrillos. Es una serie de actividades. Hoy veíamos júbilo ahí en la explanada del plantel de la escuela, donde se dio una feria de emprendedores. Pues vendieron antes de que comenzara, porque llevaban cosas interesantes los chavos, además económicas, y entre sus compañeros, el personal, vendieron todas también. Fíjese que los maestros y el personal de la escuela se reunieron, algunos alumnos, pero la mayoría fue de maestros y de personal de apoyo. Llevaron prendas de vestir. Quien quisiera tomar una y dejar otra, pues lo podía hacer, pero quien quisiera o necesitara tomar una y no llevara para el intercambio, igual se lo llevaba. Lo que quede, dijo el maestro, será para entregarlo a asilos de ancianos, por ejemplo. Pero toda esta semana va a haber el miércoles será de cuestiones deportivas o mañana, pero bueno, ahí vamos a escuchar el calendario. Viene una serie de pláticas, también viene mi buen amigo el cineasta camarguense Iván López Campos, entonces

0: cursos que han tenido algunas, tuvieron, dicen, esa semana de resumen, algunas situaciones, así que se llevó a cabo. Meoqui tendrá, comenzará la segunda etapa del CRI. Este es el compromiso de la presidenta Miriam Soto, sobre todo cuando se rindió el informe de actividades de la presidenta del DIF, Nore Hernández. Ahí se anunció esta segunda etapa. Esta y más información la tenemos lista para todos ustedes. Quédese, por favor, con nosotros y esté debidamente informado.
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0: 31 grados en este momento. Como que se siente bochornoso. Fíjese, el solecito está calador. Hay un poco de viento, la máxima será de 32, ya casi la alcanzamos, en la noche mínima de 20, parcialmente nublado, viento de 10 kilómetros por hora, hay 17% de probabilidades de lluvia, mañana 7%, el miércoles 2, han bajado, bajó la del miércoles y la del jueves primero de octubre a 2%, el viernes 2, hay un 5%, el sábado 3, 7%, el domingo 4, incluso bajó el domingo, lo traíamos con 34% de probabilidades de lluvia, hoy está en 24%. A ver, ¿para dónde se dirige la lluvia? Donde caiga, bienvenida, por supuesto. 31 grados en este momento.
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0: El gobierno federal busca reforzar las medidas de prevención ante los homicidios de estudiantes de la Universidad Autónoma del Estado de Morelos, para lo cual la secretaria de Gobernación, Rosa Isela Rodríguez, se pondrá en contacto con la gobernadora Margarita González Saravia y con la rectora Viridiana Aide León Hernández. Lo anterior lo instruyó la presidenta de México, la doctora Claudia Sheinbaum Pardo, quien lamentó los recientes asesinatos de dos jóvenes, 17 años, quienes estudiaban

0: en la preparatoria número 2 de la universidad, luego que fueran atacados a balazos en el estacionamiento de una tienda de conveniencia. En la agresión, un tercer alumno resultó herido y fue trasladado a un hospital. El huracán Polo impactará dos veces el territorio mexicano, luego que esta tarde tocará tierra en inmediaciones del municipio de Comondú, donde ya se instalaron algunos refugios para la población que pudiera resultar afectada por el ciclón, informó la Coordinadora Nacional de Protección Civil, Laura Velázquez Alzúa. Desde Baja California Sur, la funcionaria federal alertó que a partir de las 2 de la tarde se intensificarán los vientos y lluvias en Baja California Sur debido a la cercanía del huracán Polo, que se prevé tocará tierra entre las 4 y las 6 de la tarde. Habrá un primer impacto esta tarde sin poder determinar la hora, pero es en la tarde entre las 4 y 6 como huracán categoría 2 o probablemente como categoría 3. No se ha podido determinar en inmediaciones del municipio de Comondú. Y luego se habla de la presencia de Rachel, este otro, pues no sé, huracán. Déjenme buscar la versión que se tiene para las próximas horas. Es la tormenta Raquel. Otro ciclón tropical amenaza al territorio nacional con el surgimiento de la tormenta Rachel, la cual se ubica a 405 kilómetros al suroeste de Acapulco, Guerrero, y a 720 kilómetros al sur-sureste de Manzanillo, Colima. Sale Rufo Apple Ernesto. El viaje terminó donde comenzó. Una parte importante de la historia en Ensenada. Ernesto Rufo Apple llegó este lunes 28 de septiembre a su domicilio en Baja California después de un traslado de alrededor de 40 horas desde el Estado de México. Afuera de la vivienda lo esperaban familiares, amigos, vecinos y representantes de medios de comunicación. El momento fue registrado y difundido por Guadalupe Acosta Naranjo, quien acompañó las imágenes en un mensaje breve que resumió el desenlace del traslado. Ernesto Rufo llegando a su domicilio en Ensenada. En otra publicación, Acosta Naranjo describió la escena. Lo reciben su hija, familiares, amigas, amigos, sus vecinos y medios de comunicación. Y agregó, el viaje duró alrededor de 40 horas. La llegada a casa significó el final del traslado, pero no del proceso penal que enfrenta el exgobernador de Baja California. Rufo Apple, de 74 años, continuará sujeto a prisión preventiva domiciliaria, por lo que su regreso a Ensenada no equivale a una absolución ni al cierre del expediente acusado de huachicol. Guadalupe Acosta Naranjo es el hoy presidente nacional del nuevo partido Somos. Dice, buenos días, Evangelina, nos llegó, casi a media mañana, dice, molestando, a ver si tiene medicinas para nuestro amigo Fofo y su esposa de la colonia Cuauhtémoc. Sabe que están muy malos los dos y no hay quien les dé una mano. Gracias de antemano, esta receta es de la esposa y tenemos la de Fofo también, insulinas, ácido acetil salicílico, aquí le armamos, ojalá que tengamos algo del, sí veo algo del medicamento. Fíjese que la tengo una persona que pone a disposición insulina glargina, lo vamos a pasar, pero hay otra que están requiriendo que es pluma, de esas precargadas ya, pero deje a ver qué podemos, sin lo que no tengamos, le vamos a pedir a nuestra audiencia que nos apoye con esto para surtirle este medicamento a Fofo y a su esposa allá en la colonia Cuauhtémoc. Dice, buenos días, Lick, ¿me podrá informar dónde dijo que hay que presentarse para alguna demanda? La Lick que habló hoy en la fiscalía. en la Fiscalía General, allá en el Ministerio Público, donde estaba la cárcel, donde estaba la Penny, con nosotros, en la que es 25, Avenida 25 Poniente, entre Tercera y Cuarta Poniente, ahí mero está la Penny. Dice, buenas tardes, Eva, para ver si tenía este medicamento, dicloxacilina, cápsulas de 500 miligramos. Aquí checamos y le avisamos inmediata luego. El miércoles toca en La Gomeña. En la mañana nos decían que no había pasado. Llevaba 2 semanas sin pasar el recolector de basura en La Gomeña. Y nos dicen, buenos días, La Gomeña toca el miércoles. Ojalá que nos estén escuchando nuestros amigos de por allá. Pausa, 1:17.
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0: Francisco Sáenz Soto, encargado del despacho de la Fiscalía General del Estado, confirmó que la representación social no cuenta con investigaciones en contra de Carlos Alejandro Velázquez Nieto, dueño de Carvel, detenido días pasados. Carlos fue detenido el jueves 24 de septiembre tras un operativo implementado por la Guardia Nacional en bosques de San Francisco. Carvel es son estaciones de gasolina. De igual manera, catearon las oficinas de la empresa ubicadas en la colonia Robinson. Sáenz Soto manifestó que en lo local no se cuenta con investigación o una carpeta en contra de dicho empresario. La gobernadora de Chihuahua, María Eugenia Campos Galván, emitió un comunicado en donde solicitó a la Suprema Corte el pasar la conocida ley antinarcocandidatos, que permite en Chihuahua que aquellos políticos vinculados al crimen no puedan competir en las elecciones, dice la gobernadora. Expresó que aparte de su mensaje, hace unos meses aquí en el estado de Chihuahua tomamos una decisión que ningún otro estado del país había tomado: establecer en nuestras leyes, dice, a través del Congreso del Estado, que Chihuahua, que una elección se anulara si en ella interviene el crimen organizado o si el candidato tuviera vínculo con estos terroristas. Vamos a escuchar algo de lo que dice la gobernadora de Chihuahua en este sentido.
8: Fox y que tiene que ver directamente con el futuro de nuestro amado Chihuahua y, por supuesto, del país. Hace unos meses, aquí en el estado, en Chihuahua, tomamos una decisión que ningún otro estado del país había tomado: establecer en nuestras leyes, a través del Congreso del Estado de Chihuahua, que una elección se anulara si en ella interviniera el crimen organizado o si el candidato tuviera vínculos con estos terroristas. No fue una ocurrencia, fue una respuesta a lo que hemos visto pasar en nuestro país. Estados enteros donde el narcotráfico decide quién se registra, quién compite, quién gana, como en Sinaloa. Donde la gente vota, sí, pero la elección ya está decidida por quien tiene las armas.
0: El Tribunal Estatal de Justicia Administrativa inhabilitó por 20 años al extesorero de Coyame del Sotol, identificado con las iniciales MAGG, por abuso de funciones y desvío de recursos por 74,636 pesos, con lo que la Auditoría Superior del Estado obtuvo por segunda ocasión la sanción máxima por faltas administrativas graves. Además de la inhabilitación, la resolución impone al ex servidor público una multa de 72,316 pesos y el pago de una indemnización por 71,600 pesos. Esto lo informó la Auditoría Superior del Estado. De acuerdo con el órgano fiscalizador, el ex tesorero autorizó y realizó pagos por mantenimiento de vehículos, pintura para alberca, medicamentos, material de ferretería y mini split sin la debida comprobación. La transferencia de los recursos se hizo a su cuenta personal sin que acreditara que el dinero se destinó a cubrir dichos gastos. La irregularidad fue detectada durante la revisión de la cuenta pública 2023, por lo que la Auditoría Superior del Estado turnó el caso al Tribunal Estatal de Justicia Administrativa, donde se acreditaron los hechos. La resolución fue emitida por la Cuarta Sala Unitaria Especializada en Materia de Responsabilidades Administrativas, que determinó la comisión de faltas graves. Se trata de la segunda sanción que el tribunal impone este año al mismo funcionario. En agosto, el tribunal también lo declaró responsable del desvío de recursos y abuso de funciones por haber cobrado un cheque a su favor sin comprobar el gasto. La inhabilitación por 20 años es la máxima sanción prevista para este tipo de conductas y este es el segundo caso en que la Auditoría Superior del Estado la obtiene contra un servidor público. Un hombre de 53 años fue ejecutado a balazos a bordo de un Nissan Tida en la colonia Paseos de Chihuahua tras acudir con una mujer a una presunta compraventa de vehículo, donde fue emboscado por dos sujetos armados que le dispararon en 4 ocasiones. De acuerdo con las primeras investigaciones, la víctima acudió al lugar en compañía de una mujer con el propósito de llevar a cabo la compraventa de un automóvil. Sin embargo, al arribar al punto acordado, fueron sorprendidos por dos sujetos armados que dispararon de manera directa en su contra, arrebatándole la vida. En la escena del crimen, peritos y agentes ministeriales embalaron 4 casquillos percutidos, calibre 9 milímetros, como parte de la evidencia incriminatoria. Elementos de la Policía Municipal acudieron como primeros respondientes para resguardar la zona, mientras que personal de la Fiscalía General del Estado y de las distintas corporaciones de seguridad iniciaron los levantamientos de actas y las primeras indagatorias para dar con el paradero de los agresores. Los padres de familia de la primaria Jesús Reyes Heroles, en la colonia Alamedas, dieron a conocer que tomaron la escuela con cadenas y candado debido a la falta de maestros y a la fusión de grupos que planean hacer. Como no hay maestros, pues los juntan. Dice los padres de familia de la escuela estatal primaria Jesús Reyes Heroles, número 2753, tomaron las instalaciones como protesta por la afectación de 13 grupos. Alrededor de 70 padres y maestros cerraron las instalaciones con candado y cadena para exigir que Educación les brinde una pronta solución a la falta de docentes de tercer grado de esta escuela ubicada en las Alamedas, tercera etapa, en la parte norte. Comentan que son dos grupos de tercero que se encuentran sin maestro desde el inicio del ciclo escolar y que la escuela decidió que fusionarán tres grupos de primero para que la maestra que quede atienda uno de los grupos de tercero. Los padres dicen que este problema afecta a 13 grupos en total y que la problemática ha sido llevada ante educación, pero que hasta el momento no se les ha dado solución a este asunto. Es por ello que los padres decidieron tomar la escuela hasta que educación los atienda y brinden una pronta solución a los problemas presentados en la escuela para el bien de los alumnos que se ven afectados por los cambios y por la falta de maestros. ¿Qué regresamos a la escuela el 20? ¿Qué hubo, le? El 31, ¿no? El 31 de agosto regresamos al plantel y es hora, ya casi un mes, que no tienen clase ahí en la capital del estado, en esta escuela, la Jesús Reyes Heroles. Oiga, pues déjeme checo, porque hasta el momento solo se había designado, me preguntan si ya sabemos quién está como coordinador de la cuarta transformación en el estado de Chihuahua. Déjeme a ver si ya actualizaron. Poquito antes de la una solo estaba San Luis Potosí. Ya ve que se había dicho que hoy sería. Oye, hoy será. Pero comenzaron con San Luis Potosí. Ahí ya se nombró el coordinador de los defensores de la cuarta transformación. Déjenme lo checo, voy a estar pendiente. En cualquier momento les daré cuenta de esto. Fíjese que en estos momentos cae una tormenta allá en Chihuahua que impide incluso la visibilidad. Una fuerte lluvia sorprendió a los chihuahuenses este lunes en la zona centro. A la 1:23 subieron esta información. La tormenta y el fuerte viento redujeron la visibilidad al máximo, por lo que piden tomar precauciones. La fuerza del viento generó que la lluvia se sintiera con más intensidad. Mire, checando o viendo aquí medios para que nos digan si ya hay coordinador de la 4T en Chihuahua, pues todavía no. Ya hay en Tlaxcala, ya salió Tlaxcala también, ya salió San Luis Potosí. De los 7 que se tenían para este día, todavía nos faltan 5, y entre ellos el coordinador para Chihuahua, entre 4 morenistas, y que bueno, la encuesta, darán a conocer los resultados de la encuesta. Pausa, 1:30.
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0: 1:32 PM. Ya tenemos listo a nuestro buen amigo José González, desde Casa Naturista, Mr. Phil. José, lo saludo. Buenas tardes.
17: ¿Qué tal, Evangelina? Muy buenas tardes. Saludos a la gente que nos escucha. Hasta luego. A la gente que nos escucha en esta, pues, tarde calurosa. Y le digo porque, pues, ya que ha caído un poco de agüita. De repente la humedad, todo eso, afecta por ahí un poco a lo que son las vías respiratorias, la garganta, o también lo que es la vitalidad en lo que es el organismo. A la gente que padece de algún problema como asma, problemas bronquiales, que se irrita la garganta, problemas de la tos, cualquier desajuste, pues le recomendamos, si tiene alguna pregunta, mande su mensaje de texto o WhatsApp, ahí le vamos a responder, le vamos a indicar qué puede tomar, y lo importante es que pueda venir a Casa Naturista, Mr. Phil. Muy buenas tardes.
0: Fíjese que anda gente con gripa, anda gente con una, con como que se quiere rascar la garganta para por un leve dolor, no sé si es inflamación o algo, pero ya se está dando estos síntomas,
17: sí, sí es lo que pasa. De antemano lo hemos visto en lo que va del mes, cuando ya empieza a haber agua, hay cambios, aunque sea muy poco, pero hay cambios en el medio ambiente. Y todo eso lo refleja en lo que es el estado de salud, los malestares, la incomodidad, la sensación como de resfrío, como alguna gripa o resfrío constipado, dolores musculares, articulares y mucho cansancio. Hay gente que dice, oiga, pero pues no traigo escurrimiento nasal, a mí me duele la cabeza, me duelen los brazos, me duelen las piernas o me duelen los huesos. Y les digo, mire, no son los huesos lo que duele, son los tendones y los nervios lo que se engarrota, lo que se endurece, y eso es lo que está provocando el malestar. ¿Qué le recomendamos? 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Si usted está tomando algún tratamiento médico, no hay ningún problema, esto no va a contraindicar y le va a reforzar. 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
0: El tema del sistema inmune que lo manejó usted, ¿estos cambios de temperatura nos hacen que baje o lo traemos bajo y cualquier cambio de temperatura nos provoca estas irritaciones de garganta, incluso el resfriado?
17: 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engrosamiento de la garganta o de la voz, y de repente alguna molestia. Eso puede variar entre media hora a dos horas posteriores a un efecto que puede sentir la persona, y de ahí ya empieza el malestar. 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Si su sistema inmune anda fuerte, anda activo, aunque estornude la persona y traiga alguna bacteria, una infección, no la va a jalar el organismo de la misma manera, lo retiene, o sea, absorbe y no permite que nos debilite, porque luego lo sentimos. Entonces, el cuerpo es tan sabio que sabe cuando detecta algún problema y cómo lo puede combatir. 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
0: Manejan que si tienen algo para reforzar pulmón, dice que padeció pulmonía.
17: Sí, cuando hablamos del sistema inmune, trabajamos todo lo que es las vías respiratorias. Por ejemplo, cuando hay asma, cuando hay problemas bronquiales, pulmonía, neumonía, tuvo algún desajuste, alguna alteración, el tratamiento ayuda a fortalecer los pulmones precisamente para evitar que se forme agua, flema por alguna infección, alguna bacteria, y que esa flema vaya cambiando el color para que no se desarrolle alguna infección que pueda estar contrayendo ahí. El sistema inmune se refuerza y, por supuesto, ahí es a donde va, a los pulmones, para que esto lo fortalezca y evite el problema que puede estar sintiendo la persona. 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Nuestros productos naturales son los que ayudan a ir trabajando para reforzar su organismo, y usted poco a poco va a ir regenerando, va a ir fortaleciendo. Esa es la forma de cómo podemos trabajar en lo que es la herbolaria a través de nuestros productos, y el cuerpo lo va a fortalecer para regenerar y que no recaiga en cualquier cambio de temperatura o medio ambiente, en altibajos, humedad, calor o aire, y si anda por ahí alguna infección o bacteria, el mismo organismo no la esté jalando.
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17: No, puede haber, perdón.
0: Que si lo manejan.
17: Ajá. Bueno, no, no, así como está marcado, no, porque por ejemplo manejamos vinagre de manzana. Sí, eso es lo que podemos ayudarle. Pero claro que hay muchas marcas de diferentes laboratorios. Por ejemplo, este es vinagre de manzana y nada más viene así, pero a veces me quieren pedir vinagre de manzana con otros ayuntamientos y la verdad pues no. 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
0: ¿Fortalecer el hígado, José?
17: Sí.
0: Para fortalecer el hígado nos preguntan.
17: Ajá. También, por ejemplo, mire, el chayote. Hay gente que dice, sí lo conozco, pero no lo como.
0: Es que no es muy común, la verdad, dicen.
17: ¿Verdad? Exactamente. Entonces, el chayote, ¿qué hace? Es agua, es fibra. Sí. Y aparte ayuda a la digestión, pero la causa principal o el efecto directo a lo que es nuestro cuerpo es la limpieza del hígado. Para eso es el chayote. Dentro de todo, esa es la función que hace. Si nosotros acostumbramos el hígado, el chayote crudo nutre y limpia el hígado. Si nosotros lo comemos en alguna ensalada o lo tomamos, por si así, en un caldillo, en un jugo o en un licuado, igual va a ayudar a todo. Pero su función principal es limpiar y nutrir el hígado. El hígado inflamado, hígado graso, hígado sucio, o la limpieza del hígado. Hay un licuado, un jugo, como usted quiera, mire, para que lo anote. Depende el tamaño del chayote, la mitad, si está mediano a chico, y si es grande, un cuarto de chayote en pedacitos. Exprímale, no le exprime nada. Póngale también ahí lo que es una mitad o una manzana verde. Si está muy chica la manzana, es completa, nada más quítele el centro de la manzana, y si es mediana, pues la mitad. Y le va a partir en cuatro partes un limón con todo y cáscara, bien lavado todo. Licúelo en medio litro de agua. Hay que licuarlo y tomarlo en el desayuno cada tercer día por un periodo de un mes, y eso le va a ayudar bastante. 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
0: Si nos repite la dirección, el horario y el teléfono, José, por favor.
17: 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Muy buenas tardes.
0: Gracias, José. Buenas tardes.
17: Sí, buenas tardes. Saludos. Hasta luego.
0: Mensajitos, dice, buenas tardes, claro que ninguna mexicana ni ningún mexicano queremos que el ejército de Estados Unidos ni de otro país invada México y viole nuestra soberanía, pero Claudia Sheinbaum está provocando que eso suceda al negarse a entregar a los narcopolíticos que está solicitando el gobierno de Estados Unidos. Encubrir y proteger a los narcopolíticos mexicanos no es para nada defender la soberanía nacional. Mensajes. Pausa, por favor, 1:45.
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2: La 1:51 PM. Vamos a escuchar a el encargado del Centro de Rescate Animal y Zoonosis, Samuel Santana. Ayer estuvieron, creo que en La Campesina, sí, en La Campe, con este programa de Delicias Esteriliza. Y estamos hablando de perros y gatitos que están siendo llevados a estas jornadas de esterilización. Así que aquí lo escuchamos. Les fue bien, ¿eh?
3: Para informar que el día de ayer domingo tuvimos la campaña de esterilización gratuita en la colonia campesina, fue en el centro comunitario. Tuvimos alrededor de 100 perritos y entre perros y gatos. Estuvo muy bien, todo muy bien coordinado con los doctores, con los asistentes, personal de aquí de nuestro departamento, y también nos apoyó el comité de vecinos de la colonia campesina. Abarcó Colonia Campesina, Ejido el 10 y Kilómetro 92. Entre esos tres hicieron los 100 y tuvimos muy buena respuesta. Fueron entre perros y gatos. Empezamos a las 8 de la mañana, terminamos alrededor de las 2, casi 3 de la tarde, pero todo muy bien y tuvimos muy buena respuesta. Muchas gracias a los que nos apoyaron, a estacionómetros, a seguridad pública, varios patrocinadores que
2: ahí se cortó un poquito la entrevista con Carlos Santana. Él es el encargado del Centro de Rescate Animal, pero que estarán, falta todavía otro domingo, de acuerdo a el calendario que se dio en días pasados. Vámonos al CETIS 87. 45 años está celebrando este plantel. El próximo 1 de octubre es el día del cumpleaños, pero en esta semana se desarrollarán varias actividades. El maestro Miguel Carrillo, que es el director del CETIS, pues nos habla sobre este aniversario cuyas actividades comenzaron hoy.
4: Sí, pues estamos en esta semana festejando o iniciando los festejos de nuestro 45 aniversario.
5: ¿Cómo se dicen fáciles?
4: Muy fácil, pero pues estamos hablando de 43 generaciones, ¿no?, que han pasado aquí por estos edificios, y unos que iniciaron pues allá en la antiguas instalaciones de la prepa 2030.
5: Por donde han pasado muchos, ¿no?, en la antigua 2030.
4: Así es, pues ya ven, de repente la UPN ahí iniciamos nosotros, la prepa. Me tocó por ahí en la secundaria hace algunos años, 2080, ahí estábamos también, iniciamos. Entonces, yo creo que son muchas escuelas que han iniciado ahí.
5: ¿Cómo se ha transformado? ¿Cómo se ha visto la transformación del CETIS 87, Inge, en estos años?
4: Pues yo creo que ha sido mucho, ¿no? Ha sido bastante transformación. Yo tengo aquí poco más de 24 años y de las computadoras que se usaban en ese entonces a las que tenemos ahorita, pues es un mundo, ¿no? Es un mundo de diferencia. Ya los chavos de ahorita no conocen los discos de 5 1/4, de 3 1/2, ¿no? Los discos flexibles.
5: Los floppies, ajá.
4: Sí, ya no saben de qué se les habla. Entonces, mucho cambio tecnológico, mucho cambio en los jóvenes, en sus maneras de aprender, en sus disposiciones.
5: Inteligencia artificial, ahora, ingeniero.
4: Aquí la estamos.
5: Ustedes ya tienen.
4: La estamos abriendo. Si bien es cierto, todavía tenemos nada más tronco común, pero ya el próximo semestre iniciamos con las materias de inteligencia artificial. Entonces, pues la verdad que algo muy padre se viene para futuras generaciones. Hoy iniciamos con unas pláticas de finanzas sanas por parte de Caja Popular Mexicana, pero para alumnos de quinto semestre, ya que tenemos muchos que ya no siguen estudiando y van a la vida laboral. Entonces, ¿cómo administrarse para una vez que ya están fuera de la escuela? Mañana es día totalmente cultural, Mañana es día de unas pláticas. Por ahí viene un compañero docente del 122 que tiene algunos libros. Está por estrenar otro y viene a darle la charla de Motívate a Escribir, ¿no? Hacia nuestros jóvenes, de que tenemos jóvenes con mucha creatividad, pero a veces falta el puchoncito para que ellos se motiven. Después de eso viene un cineasta que también está a punto de sacar una película. Ya tiene algunas películas, pero viene otro y nos trae la conferencia Escribe y Dirige la Película de Tu Vida. Entonces, él es de Camargo. El anterior era de Chihuahua. Entonces, estamos trayendo gente, pues, para que platique con nuestros jóvenes, los motive a buscar siempre una mejor vida, a buscar siempre mejores oportunidades. Y luego de ahí nos vamos a inaugurar una sala de lectura, ¿verdad?, para nuestros clubes de lectura que también estamos formando. Pues acabamos de remodelar por ahí un espacio para ellos. Y al final del día viene una, se llama Lectura de Atril, otra plática también por parte de Yubaica. Entonces es un día totalmente cultural el día de mañana.
2: Ya después escucharemos, ya por cuestiones de tiempo, lo que viene para el miércoles, jueves y viernes. El jueves primero de octubre, pues es el día grande, que hay una reunión, una concentración de exalumnos, trabajadores que ya pasaron por ahí, ahorita ya jubilados por parte del CETIS 87. Así que, pues recordando con cariño nuestra prepa, nuestro bachillerato. Pausa, 1:57.
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21: El asunto y el misterio de Carvel, que fue lo detenido, que fue lo intervenido. La Fiscalía General de la República, con apoyo de la SEDENA y la Guardia Nacional, realizó un operativo coordinado y sincronizado para catear y asegurar las gasolineras Carvel, propiedad del empresario Carlos Velázquez. El operativo se extendió a las estaciones del grupo que se ubican en Delicias, Cuauhtémoc, y a las que se encuentran sobre la carretera Aldama y en la autopista Delicias-Camargo. La acción federal no se quedó allí. También fueron cateadas y aseguradas las oficinas centrales de Carvel en la colonia Concordia y la residencia de Carlos Velázquez en Bosques del Campestre, esto en Chihuahua capital. En este último punto ocurrió un episodio que seguramente dará que hablar, pues según los reportes, los militares sometieron a los guardias de seguridad de la caseta del fraccionamiento y se llevaron los equipos de cómputo y video, propiedad del fraccionamiento y de los vecinos. Trascendió de manera extraoficial que el operativo continuó en los aeropuertos de El Charco y Chihuahua, donde habrían asegurado 3 aeronaves de lujo. La versión que circula señala que además el propietario de la empresa y de otros negocios habría sido detenido por agentes de la Fiscalía General de la República. Pero el asunto tiene otra arista. Como parte de ese mismo operativo, también habrían sido aseguradas una empresa en Ciudad Juárez, donde localizaron equipo de limpieza y pipas de combustible de aseo urbano, cuya principal accionista es Carlos Velázquez. Aquí aparece inevitablemente la política, porque esa empresa fue creada hace más o menos 3 años y la administración de Cruz Pérez Cuellar le asignó un contrato de 42 millones de pesos para recolectar basura en 2 sectores de esta fronteriza Ciudad Juárez. No es pues un asunto menor. Desde distintos sectores ya se habían señalado presuntas irregularidades y cuestionamientos sobre una empresa de reciente creación que, según las versiones, fue creada prácticamente a modo y bajo intereses poco transparentes. Habrá que esperar que la autoridad federal precise qué se aseguró, por qué y contra quién existe alguna investigación. Hasta hoy todo está en dudas. Hay que acabar con dudas, trascendidos y malos entendidos. Para la Red Estatal de Plataforma Informativa, soy José Acosta Salcido, desde la máxima 99.1 FM en Ciudad Juárez.
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2: 2:04. Le agradezco mucho que esté con nosotros esta tarde al ingeniero Mario Alberto Mata Licón. Él es regidor de Hacienda en el Ayuntamiento de Delicias. Y bueno, hay temas interesantes en esta cartera. Inge, qué gusto saludarlo. Bienvenido. Buenas tardes.
22: Buenas tardes, señorita Evangelina. Un saludo a usted y a todo su auditorio. Muchas gracias por la invitación.
2: Al contrario, gracias a usted. Pues andan voces, llamémoslo así, diciendo que Delicias queda con deuda al cierre de esta administración 2024-2027.
22: Sí, es un tema que cada vez que cierra una administración se
2: la achacan.
22: Sí, pues es que es común y de hecho, qué bueno que la ciudadanía pregunte eso. Sea que sea el color de que sea la administración, creo que es algo bueno preguntarlo desde la ciudadanía y sobre todo que nuestras autoridades lo respondan. Y en ese sentido queremos comentar a los delicienses que estén tranquilos. En este momento el municipio no tiene ningún crédito bancario. Eso quiere decir que pues, no se va a dejar una deuda bancaria que genere algún tipo de interés. ¿cómo funciona el presupuesto de egresos del año que entra? También nos lo han dicho, porque es que se van a gastar todo para cuando llegue la otra administración. No se puede. Es un presupuesto parcial. Nada más se presupuesta hasta septiembre del año que entra.
2: Es el ejercicio que ustedes tienen.
22: Nada más se puede presupuestar hasta ese año y se deja una parte para los últimos tres meses. De hecho, eso no sucedió cuando nosotros entramos en el 21, vuelve a suceder cuando entramos en el 24. Es un ejercicio normal. Y también nos dice, no, es que puede haber probadores que se vacíen. En el ejercicio diario, cualquier persona que haya trabajado no sé si recuerden que le llamamos cheques en tránsito, facturas en tránsito, pues es lo normal, es el día a día que se vaya ejecutando.
2: Que es la operación que tiene que darse en una administración.
22: Es la operación diaria, pero lo importante es que deudas a bancos, ese tipo de cosas, pues se va a cuidar mucho desde la comisión. Se ha trabajado muy bien con nuestro director, el señor Homero Beltrán del Río, instrucciones directas del alcalde Jesús Valenciano. De hecho, el año pasado, no recuerdo si el año pasado o el año antepasado, se aprobó un crédito desde Cabildo, unánime, y no se utilizó en el momento donde...
2: Como una línea de crédito, ajá, como
22: sí,
2: algo...
22: Sí, para la...

0: sentido las finanzas. Entonces, por ese punto de los partidos, pues está cubierto.
1: Una cosa, cuando se comprometen participaciones, por ejemplo, es válido, ¿no? También para sostener algún proyecto, alguna obra, etcétera.
0: ¿Se refiere a participaciones?
1: A participaciones estatales o federales.
0: Sí, sí se pueden comprometer siempre y cuando no rebase la administración. Si rebasa la administración, como por ejemplo una licitación, la más famosa que tuvimos pues fue la de la basura, traspasa la licitación y por lo tanto se requiere las 2/3 partes de cabildo. En este momento no se tiene algo como nada más que la licitación de la basura, que fue a 20 años, si mal no recuerdo, 15 o 20 años, no recuerdo muy bien.
1: Yo creo que ese tema se tiene que hacer un gran trabajo de ingeniería financiera, ¿no? INGE, para sí. poder alcanzar, llegar a un fin de administración o de ejercicio o de mandato constitucional que tienen.
0: Sí, son temas de pues los que llevamos un poco de contabilidad. Yo no soy contador de profesión, pero llevé un poco en la carrera. Sí es bien diferente cuando es pública.
1: Entonces, sí, a lo privado.
0: A lo privado. Pero qué bueno que tenemos personas capacitadas como el contador Homero, que ya tiene muchos años en esto.
1: Como tesorero, que sí.
0: Como tesorero. Entonces, pues le da uno tranquilidad cuando él explica a uno la situación, porque es, ok, hay alguien que le entiende muy bien y que te lo puede traducir al español.
1: Porque la gente está atenta, ¿no? Yo creo que sí. El tema, a ver cuánta deuda dejas a la siguiente de administración, o qué tanto afectas el comienzo de una administración porque la dejas endeudada.
0: Sí, es muy común hablar de eso, y por eso estamos comentando que no va a haber deuda, no se debe a bancos, hay que estar tranquilos en ese sentido, y pues revisar el presupuesto de egresos del año que entra, aunque sea 2/3 partes.
1: Incluso el propio Código Municipal para el Estado de Chihuahua limita a que en determinado tiempo antes de que concluya la administración no puedes hacer movimientos.
0: Sí, exacto.
1: No sé si son 6 meses o si son para la venta de terrenos o compra de esto, etcétera. Están limitados también por ley.
0: Sí, está limitado por ley, y hay otras limitaciones al término de la administración. Entonces, está blindado por la ley también.
1: Y supervisados por la Auditoría Superior del Estado.
0: Y el órgano interno de control,
1: Tienen muchos ojos, ¿no? Como para que nos digan, no, vamos a dejar deuda, y que al final sí. O sea, tienen muchas maneras de comprobar que...
0: Sí, en temas de transparencia, en temas de sistemas, el OperGov, todo se tiene que subir a la plataforma. De hecho, usted puede entrar a las páginas del municipio y ahí está todo lo tienes que subir, más las auditorías. A todos nos ha... Los que hemos trabajado en gobierno, pues a todos nos ha tocado.
1: Inge, y viene un año 2027, el tema del anteproyecto de la ley de ingresos, el presupuesto de ingresos, con el presupuesto participativo, etcétera. Todo lo que engloba, ya me imagino que pensarán en este tipo de sí. trabajos, ¿no? De que es, no sé, 600 y pico, es el...
0: 770 millones de pesos.
1: Es el presupuesto.
0: Sí.
1: Es lo que ingresa y es lo que sale. Es el mismo número. Entonces, ¿se va a trabajar con más o menos?
0: Sí.
1: ¿Con esos números?
0: Esperemos los mismos números. Ha habido cambios en las partidas que ahorita mencionaba. A veces que bajan las federales.
1: Se tuvieron que ajustar,
0: ¿verdad? Tuvimos que ajustar a las federales, que bajaron un poco. No bajó el 10% de las aportaciones para lo de pueblos indígenas. No me acuerdo el nombre de la partida. Ahorita lo recuerdo. Pero bajó 10%. Que ese sí nos pegó bastante, porque fue a nivel federal. Todas las localidades tuvieron que cooperar con un 10% de esa aportación. Y el detalle es que la federación maneja dónde se va ese dinero. Afortunadamente al gobierno de Chihuahua, digo gobierno de Chihuahua porque fue estatal, se canalizó en lugares donde hubiera pueblos indígenas, mayormente en la sierra. Una idea que hemos planteado y hemos levantado la voz es para que nuestra comunidad tarahumara, asentada en la colonia Revolución, se reconozca como un pueblo indígena y podamos acceder a ese 10% que le quitaron.
1: Pero se tiene que hacer ya al interior de ustedes, al interior del presupuesto, etcétera.
0: Más.
1: Bueno, ya lo van a tener que hacer para el próximo, ¿no?
0: Sí. No, y otra cosa, que la misma comunidad se registre. Hay un registro.

0: usted puede entrar y ve las comunidades indígenas registradas.
1: ¿Se aplicaba delicias en eso?
0: Le soy sincero, la última vez que lo revisé, no entrábamos por todos los lineamientos, pero pues nada más es volver a arrastrar el lápiz y que la misma comunidad tarahumara, su gobernadora, sobre todo, se inscriba en ese padrón.
1: Para que puedan
0: acceder a ese 10%.
1: A ese presupuesto que se tiene.
0: Así es.
1: Ahí. Entonces, no deuda.
0: No deuda.
1: A septiembre del 2027.
0: Septiembre.
1: Que es cuando
0: 2027.
1: Ustedes terminan, ¿no?
0: 9 de septiembre.
1: El 9 de septiembre termina esta administración. Perfecto. Oiga, ¿sigue el programa?
0: Sí.
1: ¿El regidor en tu colonia? ¿Dónde va a andar? ¿Cómo le ha ido?
0: Bien. Sí, muy padre. Ahora estuvimos en Campo Real. Me gusta mucho este programa porque te das cuenta la diversidad que tiene delicias. Por ejemplo, llevamos huevo y frijol subsidiado y llevamos algunos obsequios para los niños. Hay colonias donde se queda mucho de un lado o se sube mucho del otro lado. Por ejemplo, en la Rebu nos faltaron obsequios de todos los niños que hay ahí.
1: Sí.
0: Que, o sea, qué padre. Pero en las terrazas nos quedaron juguetes. Entonces, uno puede ver...
1: ¿Dónde hay más niños o qué?
0: ¿Dónde hay más niños? ¿Dónde hay más niños? Y sobre todo, ¿dónde la... pues la necesidad... ¿Cómo las necesidades cambian de lugar en lugar? En esta ocasión vamos a estar en la colonia... En la colonia Hidalgo, en punto de las 7 de la tarde, en la plaza principal. Hacer una invitación a toda la colonia Hidalgo. Vamos a estar ahí con el frijol subsidiado, el huevo subsidiado. Vamos a llevar también al payaso Bombín para que nos preste a sus hijos y hijas que se relajen un rato, y mientras usted y un servidor podemos platicar qué le gusta de la colonia, en qué podemos seguir avanzando. Vamos a tener ahí un poco de bingo y pues, muchas sorpresas para la ciudad.
1: Entonces, jueves primero de octubre.
0: Jueves primero de octubre, colonia Hidalgo. Y también, si me lo permite, vamos a tener un módulo de atención para el tema de titulación. Sabemos que es un tema que hay diferentes sectores de la ciudad donde se requiere más que otro. Bueno, pues la colonia Hidalgo es uno de ellos. Por eso vamos a tener un módulo de atención directo. Usted se puede llevar sus papeles de una vez y ahí se los vamos a revisar. Les decimos que funciona, que no funciona. Y si no se puede, ahí mismo yo le digo, oiga, ¿sabe qué? Está complejo. Por ejemplo, hoy en la mañana platicamos con personas de La Carmona. La Carmona aún no se puede titular por el tema del derecho de vía federal.
1: Allá por el pueblo Yaqui.
0: Por el pueblo Yaqui, exactamente. Así como le pido que nos acompañe para arreglarlo, también tengo la solvencia moral de decirle, oiga, ese no se va a poder. Actualmente el pueblo Yaqui está muy complejo por el derecho de vía del tren. Los que hemos estado ahí, pues sabemos que está bien pegadititititas las casas al tren.
1: Al tren.
0: Al tren. Entonces, pues es complejo ese tema, aún no se puede titular.
1: Perfecto, entonces, por lo pronto, jueves,
0: 7 de la tarde, colonia Hidalgo, en la plaza principal, ahí nos vemos.
1: Aquí le voy a mandar, es una problemática que ya tiene varios años, Inge,
0: sí,
1: es aquí en la calle 41, colonia Pablo Gómez, entre sexta y octava. Ahí pues llueve y se les acumula...
0: ¿No es en la Felipe Ángeles?
1: En el agua es tierra y libertad. Esa parte donde está el charco. Calle 41, entre sexta y octava sur. Y además, pues nos dicen que hay una alcantarilla que está tapada y con problemas de que a veces, y lo voy a decir así, se echa a perder el agua, huele feo.
0: Sí, claro.
1: Pero igual, aquí le voy a mandar a usted el... lo que nos acaban de mandar.
0: En la Pablo Gómez, me dijo.
1: En la Tierra y Libertad. Libertad. Y nos pidieron... No, en la Pablo Gómez.
0: Pablo Gómez.
1: Corrijo, sí, en la colonia Pablo Gómez. Ahí nos pidieron que le mandáramos a usted el...
0: Con mucho gusto.
1: Esta serie de fotos que, después de las lluvias que hemos tenido, poquitas o muchas, ellos siguen con
0: gracias
1: agua, aunque no haya llovido días atrás.
0: Así.
1: Gracias, ingeniero Mario Matalicón, por estar con nosotros.
0: A usted, que tenga un excelente inicio de semana.
1: 2:17, pausa.
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2: 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Continuamos.
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1: Nos pidieron que le mandáramos al ingeniero Mario Alberto Matalicón el tema de la calle 41 entre sexta y octava. Ya lo tiene en su WhatsApp. Ya lo confirmó. Que lo recibió. Dice, Evita, ¿cómo está? Ya ni la bola perdonan. Si el director de Obras Públicas no pudo hacer nada, ni el de Servicios Municipales, no creo que Mario pueda hacer algo. Lo siento por los vecinos, me refiero al charco entre sexta y octava y en la 41 Sur. Vámonos con nuestra buena amiga Daniela Rodarte. El pasado 26 de septiembre fue el día, bueno, para... sobre los embarazos no planificados, hubo reunión y especialmente entre adolescentes, es algo que ya pasó, pero bueno, tenemos pendiente esta entrevista con Daniela Rodarte, ella es la directora del Instituto Municipal de las Mujeres en Delicias.
15: Estuvimos visitando la secundaria Leyes de Reforma, la secundaria 43, llegando casi a más de mil estudiantes con una plática impartida por el doctor Erwin Sáenz del Departamento de Servicios Amigables del Centro de Salud, la enfermera Carolina Reyes también del mismo Centro de Salud y nuestra trabajadora social del Instituto de las Mujeres Kimberly Figueroa, quienes se dieron cita a visitar estas escuelas e impartir estas pláticas. La verdad es que no solo se trata de una fecha, seguiremos llevando estas capacitaciones, estas pláticas a diferentes escuelas, porque queremos que las jóvenes y jóvenes, pues tengan esta información y puedan resolver todas las dudas, sobre todo tomar decisiones responsables sobre su proyecto de vida. En el instituto estamos preocupadas y ocupadas por estar llegando y conmemorando todas las fechas que podamos nosotros llevar y acercar información. Y pues también hacerles un llamado y un recordatorio a los padres de familia, que hablemos con nuestros hijos, que los escuchemos, que apoyemos a generar esa conciencia desde casa, porque pues también la prevención empieza con una buena información y con comunicación. Y pues también hacer la invitación a las demás escuelas de nuestro municipio a acercarse al Instituto de las Mujeres. Tenemos bastantes capacitaciones, bastantes pláticas, y pues precisamente a todas queremos tratar de abarcar y poderlas agendar para seguir llevando herramientas de prevención y concientización hasta los planteles.
1: Dice, escuché el mal comentario que le mandaron. Él sabrá algo, por eso no nos hacen caso, dicen. Vamos a escuchar ahora al comandante Edgar Rodríguez Garza. Él es el coordinador de inteligencia policial aquí en la Dirección de Seguridad Pública Municipal. Se hizo en la rueda de prensa de todos los lunes con los mandos medios, con los mandos, corrijo, de la Dirección de Seguridad Pública Municipal. Pues nos habla sobre la reunión de mandos, sobre informe de adecuaciones en estrategias. Estuvieron precisamente en este tema en los centros, en los establecimientos de conveniencia que conocemos como Oxxos. Ahí se llevaron trabajos en este sentido. Así que lo escuchamos, comandante, sobre estas actividades que tuvieron en esta semana que recién terminó. El pasado domingo, aquí lo escuchamos.
16: En pasada fecha del 22 de septiembre se celebró la reunión de mandos, que está integrada por los distintos departamentos que integran esta institución. Por ahí se presentó el informe mensual y analítico, y pues del cual se hicieron algunas adecuaciones en las estrategias para la prevención y la disuasión de ciertos delitos que acontecen aquí en la ciudad. Y igualmente se implementó un operativo especial de prevención y disuasión en establecimientos comerciales, en este caso de atención especial la cadena comercial Oxxo. Hay algunos elementos que tuvieron ahí esta cadena. Por ahí también se prestó atención, se integró también esta coordinación por los integrantes de esta coordinación, que son las áreas de prevención del delito, de inteligencia y de la unidad de investigación preventiva. Pues coordinamos con los turnos de proximidad social y pues atendió toda esta semana a esos establecimientos comerciales, esperando por resultados. Y no tuvimos alguna incidencia grave que lamentar en estos establecimientos. Y por parte del área de prevención, pues está continuando con el programa DARE. Ahora, es que la semana pasada se atendió a escuelas de kilómetro 92 y de dirigido 10. También se va a implementar a toda la totalidad del alumnado de la secundaria ley de reforma, la plática de toma de decisiones. Y también se acudió al Salón Juventud del Parque Vida. Ahí se impartió el tema Conoce a tu enemigo, un total de 29 jóvenes integrantes del grupo ADN atendiendo el desarrollo de la niñez.
17: La situación de las colonias, ¿cómo andamos con el tema de los jóvenes en plazas, todos estos lugares ahí?
16: De la cuestión de los reunión de las plazas, de algunos otros baldíos, por ahí se tiene coordinación con la área operativa. Trabajamos con grupos especiales, con la proximidad social, en esa cuestión de la prevención y la disuasión.
17: Se bajan los jóvenes.
16: Ha bajado, hemos tenido reportes de estos jovencitos que a veces andan apedreando, ¿no? O causando molestias a los transeúntes, o andan ahí dando ciertas inquietudes en plazas donde pues hay niños jugando, ¿no? Entonces por ahí también, si no se tienen estos problemas, pueden escalar a algo más grave. Eso es importante entenderlo por parte de las unidades de proximidad, de las unidades de grupos especiales a él.
18: Los eventos que menciona en los carteles.
1: Arquitecta Miriam Soto Ornelas, ella es la alcaldesa de Meoqui, y bueno, el fin de semana arrancó allá en Meoqui el básquetbol estatal, así que pues compartió todo esto con nosotros, porque dice vale la pena con este trabajo de deportivo que se está llevando a cabo. Dice, vienen cosas interesantes que vale la pena que comentemos, porque el deporte pues siempre ayudará a tener a una ciudad completa.
19: Y bueno, pues contenta de ver pues las familias reunidas durante esta noche aquí en el gimnasio municipal Carlos Estegue. Recordar que pues no hace mucho tiempo rehabilitamos también lo que es el exterior del gimnasio. También ahorita pues hay gente al exterior, hay gente viendo, disfrutando el juego. El día de mañana también estaremos jugando en Aldama. Y al final, como lo mencionaba ahorita, el deporte es... la verdad es una disciplina que nos ayuda a fortalecer muchos valores, y en el caso del equipo de cerveceros de Meoqui pues también son un referente para los niños, para los jóvenes. Entonces pues siempre estos espacios los vamos a ayudar a que se sigan fortaleciendo. Agradezco mucho la verdad al patronato por la iniciativa del equipo de estar presente en la liga estatal, y bueno, pues a darle, a seguir jugando con todo y por supuesto a ganar. De hecho, en esta liga de desarrollo pues la mayoría de los jugadores son locales. Eso pues la verdad es una gran oportunidad. Aparte del talento que tenemos, pues eso también es muy motivador y es un gran aliciente y ejemplo para los demás. Y bueno, pues a seguir preparando y a seguir desarrollando perfiles en esta disciplina que es el básquetbol.
1: Buenas tardes, paisana. Rancho San Valentín presente. Saludos, mis paisas. Dices, nos mandaron temprano una foto donde se observa una gran cantidad de escombros, y preguntábamos nosotros si en esta parte donde nos denuncian, porque viene acompañado con fotografía, si se estaba llevando a cabo alguna obra. Y dicen, es desperdicio que ellos generan por la actividad, pero lo depositan en la calle. No se puede pasar por la banqueta ni por la calle. Esto es hablando de la banqueta. Aquí mandamos con muchísimo gusto, nos ubican en cuanto a dirección y dónde está y además las fotografías que hacen notar ahí la inconformidad de quienes pues están aquí molestos por esta obstrucción de la banqueta, parte de la calle con el escombro o con el material que ellos están desechando. Gracias, Carlitos. Gracias, amigos, por el favor de su atención. Los invitamos a que nos escuche mañana a partir de las 7 de la mañana, si Dios no dispone otra cosa.
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buenas tardes tengan todos ustedes. Gracias por estar en sintonía a través de Fiesta 94.5 FM. El día de hoy, lunes 28 de septiembre. Se nos va septiembre, se nos va el mes patrio. Se nos va septiembre. Lunes 28 de septiembre, pues ya pocos días para comenzar el mes de octubre. Pero bueno, el día de hoy, lunes 28 de septiembre, comenzamos la semanita arrancando nuestro programa de locura deportiva a través de Fiesta 94.5 FM. Saludamos aquí en cabina, en controles, a nuestro buen amigo, el tremendo Charlie Carlos Cadena. Ánimo, mi Charlie, a darle con todo, con toda la actitud, con toda la galleta, como debe ser siempre, señores. Así que ánimo, ánimo, arrancamos locura deportiva. Y bueno, el día de hoy, lunes 28 de septiembre, pues obviamente bastante actividad deportiva, toda la información del fin de semana, todos los juegos, así que estaremos platicando de muchos deportes, entre ellos el fútbol mexicano que mis Águilas del América se vuelven a trepar ahí, ahora sí que pues a la cima de la tabla de posiciones del fútbol mexicano, están empatados con los Diablos Rojos de Toluca, así que pues interesante todo lo que estaremos platicando pues el día de hoy. Muy buenas, qué buena temporada hasta el momento de Querétaro. ¿Quién iba a pensar que Querétaro iba a estar ahí en la cima también, entre los mejores del fútbol mexicano? El León igual, así que pues ahí está Querétaro y León, de las sorpresas gratas, ¿no? Que claro que le puedes competir a los equipos grandes siempre y cuando hagas pues un buen plan de trabajo, buenas estrategias y demás, contrates, traigas los refuerzos que necesitas, que encajen y que esos refuerzos obviamente pues den resultados, así que pues ahí está Querétaro y León, de las sorpresas. Qué buena temporada están teniendo el Querétaro, los Gallos Blancos del Querétaro y el equipo de los Panzas Verdes del León. Asimismo, también, qué mal, ¿no? Qué mal por los Tigres y los Pumas, andan allá, pues fuera de clasificación y sufriendo mucho los Tigres, ¿eh? Así que pues ahí está Tigres y Pumas, de los que han hecho muy mal temporadas al momento, mal y de malas para los Tigres, y Pumas pues también ahí sufriendo Pumas. Pero bueno, ahorita estaremos también hablando de los resultados de esta jornada. Ayer también, bueno, el equipo de Santos, hablando de un equipo que estaba en el sótano del fútbol mexicano, pues lleva 3 juegos al hilo ganando el equipo de Santos de La Laguna, el equipo de Santos de Torreón. Así que qué bien por el equipo de la comarca lagunera. Y bueno, oiga, ayer también Henry Martin, regresó Henry Martin, ayer anotó hat-trick, sí, dos goles de penal, pero al final de cuentas, pues bueno, qué bien por Henry Martin metiendo 3 goles. Ahí está el centro delantero de pues recuperándose. Yo entiendo que ahorita es momento de darle oportunidad a lo que viene siendo la hormiga, pero hijo, a mí no sé, verdad, pero no me termina de gustar la hormiga, no me termina de convencer la hormiga, pero pues bueno, ojalá le siga yendo bien allá en Grecia y cuando venga y juegue con la selección pues dé resultados, porque sí, no me gustó nada al actuar. Pues el sábado que empató México contra Colombia en el juego, pues debut de Rafa Márquez como director técnico, como entrenador de la selección mexicana de fútbol, que por cierto también que viene por Gilberto Mora, que vaya con el número 10, qué manera de estrenarse aparte con la 10 de la selección mexicana, y luego pues 17 años y metiendo muy buen gol, un golazo ante Colombia. Y vaya, con los ahora sí que los defensas centrales de Colombia los hizo ver mal, y son jugadores de muy buena calidad, de mucha jerarquía, estos jugadores centrales de Colombia. Pero bueno, pues ahí está. Digo, estamos platicando del fútbol mexicano, los resultados, la tabla de posiciones, cómo va. Asimismo, la NFL, qué buenos juegos nos han regalado los domingos, sobre todo los domingos por la noche están siendo unos juegazos. Lo vimos la semana pasada entre los Colts de Indianapolis y los Jefes de Kansas City, que se fueron a tiempo extra, overtime, y terminaron ganando los Chiefs de Kansas City.
Y ayer los Rams de Los Ángeles contra los Broncos de Denver, que bueno, se esperaba, iba 16-0 al medio tiempo, 16-0, y qué manera de regresar de los Broncos de Denver. Los comentaristas, los analistas, los narradores del día de ayer, Ciro Procuna y Pablo Viruega, eran los que estaban ayer narrando el juego y analizándolo, comentando, y bien lo comentaban, ¿eh? El equipo de los Broncos, Bo Nix, empiezan pues tarde, empiezan fríos, no carburan, pero la segunda mitad es, y cómo cierran el juego, pues es muy buena la manera en cómo regresan, y pues ayer regresaron, ¿eh? Pero creo que aquí hubo polémica, para mí y para muchos, le robaron a los Rams de Los Ángeles, bien por los Broncos, ellos ganaron, pero... Sí, en una intercepción marcaron, en una intercepción que, vaya, o sea, yo creo que muy buena actuación ayer de Pat Bryan, el receptor de los Broncos de Denver, pero la verdad que, vaya, yo creo que en cuanto a actuación se saca un 10 y pues el árbitro, la cebra, como les dicen las cebras, uno de ellos... Pues aventó el pañuelo, marcó castigo, había sido intercepción. Fíjese, los dos se equivocaron. Primero, un árbitro dijo, la recepción está fuera del campo, entonces no iba a ser recepción para él. Y luego, o sea, intercepción, y luego el otro aventó el pañuelo. Cuando Pat Bryan, el receptor de los Broncos de Denver, fue el que agarró al defensivo de los Rams de Los Ángeles. Así que le robaron a los Rams. Pero también ellos pues dejaron de jugar, de ir ganando 16-0, pues dejaron de jugar. Y ante esto, pues los Broncos lo aprovecharon. Dos intercepciones del equipo de los Broncos de Denver, Wahanga. La verdad que mi respeto, sé que buen defensivo, sabe leer muy bien las jugadas. Y ayer no fue la excepción. Así que pues, bueno, estamos platicando de todos los juegos. Oiga, los vaqueros de Dallas, hijo, diría el tremendo Palomo Quintana, hijo, no, la verdad que, hombre, la gente que le va a los Vaqueros de Dallas debe estar muy molesta. No puede ser que primero Dak Prescott, tu quarterback, que pues es de los quarterbacks mejores pagados de la liga, vaya, Jerry Jones le dio un contrato millonario muy bueno. Y no puede ser que para ganar el juego no puedas hacer algo, un buen pase de touchdown, ganarlo. Y pues no lo pudo hacer. Empataron el juego, gol de campo de Aubrey. Y pues empataron el juego y después le dejaron 7 segundos le dejaron al equipo de los Cuervos de Baltimore. Ese juego fue allá en Brasil, en el Maracaná. Vaya estadio, como el Estadio Azteca, ¿no? Pues mucha tradición, mucha historia, sobre todo en este estadio ya del Maracaná. Usted habrá escuchado mucho la frase del maracanazo. Y pues vaya, yo creo que sí, los aficionados de los Vaqueros, digo, oiga, dejaron 7 segundos. Tuvieron todo desde la patada, o sea, no. Le deja 7 segundos y luego de la yarda 35 en la cancha, acá en la parte de... en la mitad de lo que es los Cuervos de Baltimore, pues va un pase muy bueno, defendieron por zona y muchas situaciones. Una de ellas, al momento en que Lamar Jackson, el quarterback de los Cuervos, lanza el ovoide, pues lo lanzó ahí a la mitad del campo. La primera... El defensivo, pues déjalo. Ahí déjalo. Que se acabe el tiempo. Y ya entre todos, o sea, péguensele y lo ya entre todos, ahora sí, burras. Entre los dos, tres que... Entre el que lo iba persiguiendo, el que lo iba siguiendo, y luego los otros dos que estaban lejos para evitar pues un posible touchdown o algo, pues eran 7 segundos. O sea, a no estar concentrados y no tener el tiempo encima, pues bueno. Total que... Con 7 segundos lanzó el pase y se gastaron 6 segundos. Pidió tiempo rápidamente Lamar Jackson y pues quedó 1 segundo. Y con 1 segundo viene el gol de campo de Tyler Lopp.
y con esto ganaban los Cuervos de Baltimore. Celebraron como Cristiano Ronaldo y toda la gente también, que la gente, la mayoría le iba a los Vaqueros, pero ahora sí que los Cuervos es una, obviamente un equipo más popular, mucho más popular. Si hay que hablar de la NFL, pues hay que hablar de los Vaqueros, un equipo muy popular, algo parecido como al Cruz Azul, haga de cuenta como el Cruz Azul. Y de hecho tengo conocidos, Cristian Durán le va a los Vaqueros y le va al Cruz Azul, entonces nada más le falta, no se dice, irle a los Vaqueros en vez de los 49ers. Pero bueno, pues con gol de campo celebraron como Cristiano Ronaldo y toda la gente sí. Pues bueno, ni hablar. Ahí están los Vaqueros, hay vaqueros, qué olor. Estamos platicando también, le digo, todos los resultados de la NFL. Ahí está la NFL. También hay equipos que sorpresivamente van 3-0, como el equipo de los Raiders de Las Vegas. Los malosos de los Raiders, 3-0, de lo que también te da gusto, ¿no? Y sobre todo, toda la fanaticada que hay, que existe del equipo de los Raiders de Las Vegas, pues estarán muy contentos. La temporada pasada iban 0-3, empezaron 0-3 con Geno Smith y ahora van 3-0. Y luego recuperaron a Brock Bowers, este a la cerrada, que sin duda alguna para mí es el mejor a la cerrada, junto con Trey McBride de los Arizona Cardinals, de los Cardinals de Arizona. Y pues bueno, ayer que recuperaron a Brock Bowers, pues ayer no quedó mal. Y pues bueno, qué gran actuación del ala cerrada de los Raiders de Las Vegas. Pero bueno, también estamos platicando todo lo de la NFL, como le digo. Oiga, en el béisbol de las grandes ligas, listo los juegos del Wild Card, los juegos de comodín, listo. Mañana, imagínese la actividad de mañana. Si usted se siente mal en el trabajo, pues sálgase y vaya. No se crea. Pero desde las 12 del mediodía, los Phillies de Filadelfia visitando a los Bravos de Atlanta. Hijos, a las 12 del mediodía empieza la actividad, los juegos de comodín. Son series a ganar 2 de 3. Y luego, asimismo, a las 3 de la tarde, el equipo de los Astros de Houston recibiendo al equipo de los Medias Blancas de Chicago, los White Sox. Aquel equipo que es recordado mucho porque fue donde estuvo Michael Jordan, su majestad. El más grande de todos los tiempos, Michael Jordan, estuvo ahí con los White Sox. Así que, pues bueno, los White Sox se volvieron a meter a postemporada después de algún tiempo que pues no llegaban a postemporada. Pues ahora lo harán ante un equipo de Astros que, vaya, sufrió muchos altibajos toda la temporada. Y pues veremos, va a estar buena esta serie. Obviamente, los White Sox es un equipo que no es tan popular. La mayoría de la gente estará con los Astros de Houston. Pero bueno, ese juego es a las 3 de la tarde. Y a las 6 de la tarde, ¿qué juegazo nos espera? O sea, ¿qué clase de juego nos espera entre el equipo de mis Yankees de Nueva York recibiendo a los Red Sox, el equipo de Boston? Así que, no hombre, a las 6 de la tarde, ¡qué juegazo! La rivalidad más grande del béisbol de las grandes ligas y una de las rivalidades más grandes en cuanto al deporte mundial. Sí, el equipo de Boston contra el equipo de Nueva York. Dos aficiones, dos equipos que no se quieren nada. Y pues vaya, arrancan el día de mañana a las 6 de la tarde. Qué buen juego vamos a tener mañana entre Yankees y Boston. Asimismo, a las 8 de la noche, las Cubs de Chicago visitan a los Padres de San Diego. Muy buena serie también, muy buena serie los Cubs de Chicago contra el equipo de los Padres de San Diego. Así que serie a ganar 2 de 3, martes, miércoles y jueves. Y vámonos. Martes y miércoles, y de ser necesario el jueves, al mejor de tres juegos. Así estarán los juegos de comodines. Estamos platicando de los campeones individuales, tanto en la Liga Americana como en la Liga Nacional, los campeones individuales. Y pues también platicaremos a los que extrañaremos en esta postemporada del béisbol de las grandes ligas, algunos equipos de mucha tradición, sobre todo pues el campeón de la Liga Americana, el que llegó a la Serie Mundial pasada contra los Dodgers de Los Ángeles, el equipo de los Blue Jays de Toronto con Alex Kirk, que se perdió gran parte de la temporada por lesión, Alejandro Kirk, el catcher de México, de Tijuana, y pues el mexicano,
junto con Vladimir Guerrero Jr. Se perdieron la postemporada, así que serán de los equipos que extrañaremos sin duda alguna. Y bueno, como le digo, los campeones individuales de cada liga, ¿no? De la americana y de la nacional. Asimismo, básquetbol, la Liga de Desarrollo de Básquetbol, pues el equipo de Pioneros de Delicias en segundo lugar, 3 ganados, 1 perdido, bien por el equipo de Pioneros de Delicias, igual que Membrilleros de Aldama, este equipo de Aldama que también va 3-1 después de que pues iba invicto, pero cayó contra el equipo de Juárez. Cuidado con el equipo de Juárez, que está invicto, está en tercer lugar, pero está invicto, tiene un juego menos, así que por eso suma menos puntos, pero está en tercer lugar con 3 juegos ganados y 0 perdidos, y ya le ganó el equipo más difícil hasta el momento de la Liga de Desarrollo, que viene siendo el equipo de Aldama. Sin duda alguna, el equipo de Aldama está muy fuerte. Y bueno, el equipo de Mazorqueros de Camargo, aquí también de los equipos de la región centro-sur del estado, pues el equipo de Mazorqueros de Camargo está en cuarto lugar. Cerveceros de Meoqui no ha encontrado, lamentablemente no ha encontrado la victoria. Lleva 4 juegos jugados, pero los 4 juegos los ha perdido. Así que, pues el equipo de Cerveceros, mal y de malas. Creo yo que no hubo buena planeación, pero estar a tiempo de poder hacer ajustes, moverle y demás. Así que, pues bueno, ahí está, de esto, de pádel y mucho más estamos platicando el día de hoy, así que si usted quiere también participar con nosotros el día de hoy con nuestros temas deportivos, le recuerdo el teléfono vía WhatsApp, 639-107-0004, 639-107-0004. Así que, pues bueno, vamos a ir a un corte comercial para cumplir con los espacios publicitarios y regresamos para seguir platicando del mundo del deporte que está en su apogeo. Esta semana, de aquí hasta que se termine el béisbol de las grandes ligas, para mí es de lo más relevante en cuanto al año en deporte. Hay fútbol, hay básquetbol, hay béisbol de grandes ligas, la NFL, el fútbol mexicano, así que, pues no, hombre, nada más, así que toda la semana hay para lograr ver y pues sufrir o gozar o disfrutar de todo el mundo del deporte. Así que, pues bueno, vamos un corte y regresamos a nuestro programa Locura Deportiva.

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pues seguimos en nuestro programa de locura deportiva a través de Fiesta 94.5 FM. El día de hoy, lunes 28 de septiembre, con toda la actitud, con toda la galleta, como debe ser siempre, ¿eh? Así que ánimo al cuadro. Y bueno, pues vamos a platicar del fútbol mexicano, el fútbol mexicano que, pues bueno, está con todo el fútbol mexicano. Vamos a darle, déjeme aquí nada más. Espérenme, ¿no? Bueno, pues ahí está. Oye, vamos a ver algunos de los mensajes que nos manda la gente. Dice: buenas tardes, ánimo, ya empezó el mejor programa deportivo. Oso y Cristian, escuchen algo bueno. Eso es todo, mi Beto. Mándalos por un tubo, mi Beto. No saben esos chavos qué onda. Andan mal. Pero bueno. Dice: ¿cómo? ¿Quién le va a los vaqueros? Di nombres, nunca. Arriba mis 49 y tú ni te pegues, Villamelón. Tengo más yesis que tú, mioso. Tengo más yesis que tú de mis Niners que tú que le vas a los Niners. Así que ni digas nada, ¿ok? No, pues yo sé que el oso no le va a los vaqueros, le va a los 49, por eso dije. El que le va a los vaqueros y a Cruz Azul es el... Es el, ¿cómo se llama? El licenciado, hombre, que es en Durán. Dice: buenas tardes, Tito. Los anti están tristes. ¿Qué tienen los anti? las águilas de nuevo en la cima, solo por debajo de Toluca por diferencia de goles, pero con un partido menos. No, y la diferencia de goles está igual, según yo. Según yo, la diferencia de goles está igual, nada más que... No sé, creo que le dan, Sí, la diferencia de goles está más 11. Los dos están más 11, pero en goles a favor tiene más Toluca, 23 por 21 el América, pero goles en contra tiene más permitidos goles el Toluca con 12. Tiene 12 goles en contra el Toluca y mis Águilas del América tienen 10 goles en contra. Oigan, la mejor defensa es la del Querétaro, ¿eh? Hablando de lo que estábamos platicando y demás, pero bueno. En la NFL no levantan los cuidavacas. Saludos al tremendo Juan Durán. Sí, hombre, pobres vaqueros de Dallas. Digo que sí andan, pero sabroso, pero bueno. Arras. Ándale, mira, se reporta el tremendo Paco. Mi tremendo Paco, hombre, de lo que viene siendo Sorteos Galván de Chihuahua, que estuvo ahí con nosotros en Algodoneros. Saludos a mi tremendo Paco Alvarado de Sorteos Galván, que ahí andan con todo. ¿Cómo va ese sorteo, mi Paco? ¿Para cuándo sale? No me has vendido boletos, como que andamos de suerte, ¿eh? Y luego que son como 3 carros, ¿no? Creo los que está sacando Sorteos Galván. Ahí me manda foto donde va en camino, va. Ya me mandó el video donde están ahora sí que lo que se está rifando. Estaba viendo, son dos camionetas que son de las favoritas de un hombre. Habrá que obviamente comprar boletos, porque dice el otro, pues es que si me ganara la lotería, si me la ganara, pero si no compra boletos, pues ¿cómo? ¿Cómo se lo va a ganar si no compra boletos? Oiga, pero sí, aquí con la gente de Sorteos Galván, hijo, está pero buenísimo los premios, ¿eh? Están buenísimos los premios, así que ya está, ya me lo mandó. Le decía a mi papá también, mi papá, que me habló y pues hay que comprar unos boletitos para ver qué onda. Se reporta la gente de Padelicias, hombre, está ahí la situación buena. Ya empezó Jaime Paz, que quiere jugar con sus dos top 8. Bueno, si es que son top 8, pero una de ellas sí estoy seguro que es top 8, que es Sofía Piñero, juega muy bien, esta jovencita. Y bueno, ahí está, empezó muchos mensajes de la leyenda,
de la leyenda Coque Prieto, de mi manager Julio Román, de mi tremendo Gary Enríquez, el tremendo Colunga, que está bien activo, Fausto Aragón, que también les digo que va a haber un desayuno y quiere chilaquiles rojos, el tremendo Diego Flores. Y bueno, Diego Flores, que como siempre comentando sus Diego reglas, él quiere jugar cuando él quiere nada más. Ánimo, saludos. Ya empezó la leyenda con que se van a suspender varios juegos esta semana, ¿no, hombre? Ay, leyenda, no te compones. Warning. Pero bueno. Dice. Madrino, jaja, saludos. Ya escuchándote, el próximo ganador de la quiniela de la NFL. Ya te quemaste, mi oso. Pero bueno, obviamente los osos, hablando de osos, los osos de Chicago, pues no van con su quarterback estelar, con su quarterback, obviamente, Caleb Williams, que está lesionado, así que vamos a ver qué pasa con este juego, que pues en teoría puede ser de las Águilas de Filadelfia, al no tener Caleb Williams, pues obviamente a los osos de Chicago no tenía Caleb Williams, pues obviamente ya pudiera estar en bajas. Y luego Águilas es un equipo que es raro que te gane por mucho y demás, ¿no? Pero bueno, dice, sí, toda la tecnología de la NFL roban, ¿qué se puede? Si con toda la tecnología de la NFL roban, ¿qué se puede esperar en la poderosísima Liga MX? Pues sí, claro, de hecho. Pues no tan así, pero sí. Hasta ahí llegan tus Yankees, Tito. Válgame Dios. Lo que les digo, hombre, cómo hay gente que no es feliz en la vida, hombre. ¿Por qué ahora tanta gente así que en vez de ser feliz y de decir, bueno, pues yo le voy a los Piratas de Pittsburgh y disfruto los Piratas de Pittsburgh, pero como sus equipos a los que le van en el béisbol, en el básquet, en el fútbol, en la NFL, en todos lados, a los equipos que le van, pierden y son malos, y en vez de estar enfocados en ellos, tienen que sacar su frustración con los demás equipos. Le voy a dar un consejo, mire, si usted a sus hijos no quiere que sufran lo que usted sufre semana tras semana, pues váyale, dígale que le vaya a la América, que le vaya a los Yankees, o que le vaya a los Dodgers, que le vaya a... Pues hijo, quisiera decir que a los 49 de San Francisco, pero también siempre pierden los Super Bowls. Pues que le vaya a Mahomes, a los Jefes de Kansas City. Que le vaya al Paris Saint Germain, hoy que es bicampeón de la Champions League. Que le vaya a España, al Barcelona o al Real Madrid. Que le vaya a los mejores equipos, hombre. Para que no sea igual de amargado como usted. Y porque sus equipos no ganen, pues se fije más en los demás equipos, se fije en los otros equipos. Es un consejo que le doy gratis, ¿eh? Eso es de gratis. O sea, como el oso. O sea, el oso pierde el Cruz Azul y no tiene internet. Y nada más se acaba y todo. Y luego ya empieza el América perdiendo contra las Chivas. Y a darle, y darle, y darle, y darle, y darle. De repente abre uno el WhatsApp y tiene uno... Pues muchísimos, muchísimos mensajes. Pero bueno. Ah, mira, se reporta el tremendo Raúl Carmona. Hace mucho que no veo al tremendo Raúl Carmona. Dice, Tito, buenas tardes. ¿Nos podrías mandar un saludo a Eloy Soto, Jaime Sendejas y Raúl Carmona? Escuchándote, un abrazo y arriba a los 49 de San Francisco. Eso es todo, mi tremendo.

pues está interesante. Ah, mira, se reporta también mi Jaime Zendejas. ¿A poco también le vas a los Niners, Maranilla? Sí, míralo, ahí está. Me manda una foto donde está disfrutando del juego de ayer, de precisamente de los San Francisco 49ers contra los Arizona Cardinals. Que por cierto, apretaron los Cardinals, sí, tuvieron que apretar también los 49. Y eso me gustó porque traigo a Brock Purdy en el Fantasy y a McCaffrey. Entonces, les fue bien. Dice, buen día. ¿Podrás darme un aviso, por favor? Hoy es la junta previa para el arranque de la Liga Magisterial de Softball en el local de la coordinación de la sección octava en Delicias, frente al Parque Glendel. Ah, sí, como no, ahí frente al Parque Glendel, ahí en la esquina, a las 8 de la noche. Hay 4 equipos hasta el momento. Todavía está abierto el registro de los equipos, gracias. Arranque de la liga este sábado 3 de octubre en el complejo Fernando Baeza Meléndez. Por favor, no, pues a la orden, ya sabes, mi tremendo Jimmy. Te mando un fuerte abrazo, hermano. Pues bueno, el 2027. Ojalá ya tengas lo que le vas a pedir a Santa Claus, mi tremendo Jaime. Ya tengas lista tu cartita para que al softball le vaya bien. En este caso, que es un deporte que nos gusta mucho. ¿Sabes de que me invitaron a jugar a Chihuahua? En la liga que tiene ahí en Chihuahua, que no entiendo por qué aquí en Delicia no la hacen, cuando aquí es donde estamos la mayoría, pero bueno, está bien. No me metí en detalles, pero hijo, no voy a poder ir, hombre. Voy a tener que hablar con la gente y decirles ya hoy o mañana, porque creo que el sábado ya empieza. Y ya vi el mensaje, muchos mensajes, muchos conocidos, muy buenos amigos o gente que se aprecia mucho, pero no, primero lo viene es el frío, hay que estar en la choza, hay que estar presentes. Saludos, hermano, no, saludos, ya sabes. Fuerte abrazo, mi tremendo Paco. Ánimo a darle. ¿Tú di cuánto, mi Tito? Voy Boston. Válgame, ya. ¿A poco, Meni, mi Meni, a poco siempre le ha ido usted a los Red Sox? ¿Siempre le ha ido a Boston o qué onda? La verdad, así. Pero pues vamos a una cena, ¿no? Una cena de, pues, de Meni's Burger y de acá de La Choza, ¿cómo es? Para que se ponga sabroso ahí. Ahí la cosa. Estaría bien, ¿no? Pero bueno. Arre, soy el papu. Mi papu. Se le pone mi papu, Que se prenda el cerro, entonces. Es una cenita para que se ponga suave. Se reporta también la gente de PAE. Acuérdense que esta liga, digo, este grupo es para... Acuérdense que este grupo es el de seriedad, por favor, sí, les encargo seriedad. Pero sí, falta ese desayuno, esa junta última para que se haga la cosa. Así que ánimo al cuadro. Dice, saludotes y ánimo, el tremendo Javi Medrano. Mira nomás mi Javi ahí con la del América. Una de las veces que fue a ver al América allá a Torreón. Así que está excelente. Oiga, pues en el fútbol mexicano, los resultados del fútbol mexicano este fin de semana pasado, que si había jornada, no había jornada, me había asustado todo el tremendo Beto, pero oiga. Qué bien por el equipo de mi Roberto, de mi Beto Chavarría, ganaron los Potros del Atlante, ganaron 4-2. El rey del empate, pues ahora ganó, ahí con mi Piojo Herrera. ¿Cómo me gusta a mí el Piojo como dirige? La verdad es de mis técnicos favoritos. Yo creo que esos pantalones que tiene para dirigir, no hombre, una chulada. Así que bien por los Potros del Atlante, ganaron 4-2 a los Rayados de Monterrey, otro equipo de los cuales le comentaba, ¿no? De esos equipos que, pues vaya, los Rayados, digo, ahí están, porque les falta un juego todavía, pero han

perdido 4 juegos ya. Y pues para un equipo con ese, con ese, esa plantilla de jugadores que tienen los Rayados de Monterrey, pues no es para que no hubiera ido, ¿no? Pero bueno, este, también el equipo de, bueno, ganó 4-2 por el 4-2 el Atlante el viernes, y los Xolos de Tijuana cayeron 3-2 contra el Atlas. 3-2 contra el Atlas, se empezó ganando el Atlas 1-0, empató el Tijuana 1-1, se fue arriba los Xolos de Tijuana 2-1, y dije, ahí párenle porque así traigo la quiniela, 2-1 Xolos, y ándele, que empató el Atlas de penal al 87 y al 92 metería gol el equipo del Atlas, y con esto ganaría 3-2 el Atlas a los Xolos de Tijuana, y pues a la quiniela sabrá, pero pues íbamos todos para el arrastre. En un juego muy bueno, muy bueno, pero buenísimo, diría yo, el equipo de Cruz Azul, la máquina de Cruz Azul, el equipo campeón del fútbol mexicano, empató 3-3 contra los Diablos Rojos de Toluca. El Cruz Azul que iba ganando 2-0 al medio tiempo, así se iban a ir, 2-0 ganando el Cruz Azul, pero acuérdese, en el fútbol el marcador más engañoso es el 2-0. Y pues bueno, después de ir ganando 2-0, vendría penal para Toluca, no era penal para el América, no, era penal para el Toluca, y Geliño metería gol de penal. Se nota que pues el portero de la máquina del Cruz Azul, este Andrés Gudiño, pues obviamente no estudió pues al cobrador de penales de Toluca. Tenía 3 penales cobrados este Geliño, y los 3 los había metido al mismo lado. Entonces, en un partido que vas perdiendo 2-0, pues hay que estudiar a tus tiradores, hombre, a los cobradores de penales, hay que estudiarlos. Pues no lo estudió y ahí se lo tiró. Y venía gol para el Toluca, 2-1, y no había pasado ni 2 minutos cuando de repente me recordó mucho pues ese gol que metió Alexis Vega. Me recordó mucho a los dardos envenenados que tiraba mi Pavel Pardo, ¿eh? Esos dardos envenenados que si no alcanzaba a rozar nadie, terminaba al fondo de la red, de la portería. Pues así pasó. No había, digo, no había pasado ni 3 minutos ni 2 minutos cuando Alexis Vega, el Toluca, recuperó la pelota y pues bueno, este, lanzó pues un tiro centro. Nadie la roza. Y pum, gol para los Diablos Rojos de Toluca, 2-2. Y después Alexis Vega también metería el 3-2. O sea, me da que el tercero fue ese, el que le digo. Bueno, total que 3-2, el equipo de los Diablos Rojos de Toluca se iba. Y pues, de ir ganando 2-0 a ir perdiendo 3-2, olvídese. Ya en la máquina, pues la gente del Cruz Azul, los que tenemos ahí en el grupo, estaban molestos, es poco, estaban pero enojadísimos la gente en la máquina, y de repente pum, de repente cayó el gol del empate al 96, cayó el gol del empate, y con esto así se iba el juego empatado a 3-0. Obviamente Alexis Vega, después de meter 2 goles, Alexis Vega, y de no haber sido convocado por la selección mexicana, por Rafa Márquez, en esta nueva aventura, pues claro que le entró el sentimiento, ¿no? Le entró el sentimiento y le entró esa parte que tiene Alexis Vega de que, pues, es una persona, ¿cómo podemos decirlo? Digo, no lo conozco, obviamente, pero se nota de lejos, se ve así de lejos que Alexis Vega es un jugador que son de esos jugadores, pues el que tiene la 10, el que tiene la 10 en el, el que siempre va a jugar con la 10 o un número importante, el que es el mero mero, el que se cree acá, es orgullosón, pues tiene su carácter, ¿no? Entonces, al no ser convocado, luego viene la pregunta de los periodistas, y pues bueno, dice que tiene pláticas con su esposa para ver ese tema de la selección mexicana de fútbol. Obviamente estoy seguro que hubo no tanto así como una indisciplina, pero algo que no le gustó al Vasco o a Rafa Márquez, que vieron y que dijeron, este jugador es bueno, debería
por talento debe estar en la selección, pero no es una persona, no es un jugador que nos va a hacer diferencia, y sin embargo nos va a causar más problemas al no cerrar grupo, al no cerrar bien el grupo con él, a cualquier otra cosa. Creo yo que por ahí va la cosa, así. Porque sí, cuando comentó que no había un problema, que si más bien el problema era consigo mismo, porque él quería jugar más y no pudo jugar más, pero que era algo con él mismo, y que ahorita estaba muy contento en Toluca, pues dices, está bien, cuando juegue en México, pues lo agarramos de vacaciones, mi amor, y a gusto, ¿no? Y está bien, se vale también, pero sí creo yo que afectó bastante. Pero bueno, oiga, vamos a un corte comercial, ahorita seguimos con los demás, con los demás resultados de lo que viene siendo el fútbol mexicano, también la NFL, el béisbol de las grandes ligas, listo los juegos del Wild Card, como les decía, y el básquetbol, la Liga de Desarrollo, bien pioneros de Delicias en segundo lugar, mal por Cerveceros de Meoqui, que, pues bueno, está en quinto lugar, pero pues no ha ganado ni un juego. Está en quinto lugar por los puntos que haces, que pues tienen menos juegos jugados los demás equipos, pero pues ni hablar, no ha ganado el equipo de Cerveceros. Como le comentaba, creo yo, una mala planeación, pero estar a tiempo de corregir y poder traer jugadores de mejor calidad para que puedan competirle, primero que nada, a tu rival de del clásico, ¿no? Al tu rival más fuerte que tienes en el básquetbol, que es los Pioneros de Delicias, y luego pues competirle, para mí, a los dos mejores que hay hoy en día en la liga, que son los Membrilleros de Aldama y el equipo de Indios de Ciudad Juárez. Así que pues bueno, vamos un corte y regresamos a nuestro programa Locura Deportiva.

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regresamos a nuestro programa de Locura Deportiva a través de Fiesta 94.5 FM el día de hoy, lunes 28 de septiembre, con toda la actitud, con toda la galleta, como debe ser siempre. Así que ánimo. Oigan, nos quedamos con los juegos de la Liga MX. El equipo de las Chivas Rayadas del Guadalajara, las Chivas perdieron 2-0 ante los Gallos Blancos del Querétaro. 2-0. Oiga, pues nomás le quitan uno que otro jugador de la selección mexicana. ¿Y cómo sufren las Chivas, mi tremendo Charlie? ¿Cómo sufren las Chivas, hombre? Nada más le quitan al Piojo Alvarado y a esto y al tal Arangel y ya, uff, hay que ya. No pudieron, pues bueno. Sé que el Querétaro anda jugando muy bien, pero de todas maneras tenía que haber ganado las Chivas, creo yo. Pero bueno, oiga. 2-0 perdieron las Chivas y después Santos, el equipo de La Laguna, Santos de La Laguna, gana 1-0 a Pachuca. ¡Qué bien está jugando el Santos, señores! Después de seguir en el fondo de la tabla y demás, el equipo de Santos, 1-0 le ganó a los Tuzos de Pachuca. Así que, pues bien por el Santos, bien por el Santos, que ya está en el lugar 16. Y cuidado que ya sumó 10 puntos y ya se le pegó a varios se les pegó. Entonces, si sigue ganando, si sigue sumando puntos de Santos, cuidado que hasta puede pasar. Oiga, el Santos, hombre, me recuerda así como está con el dueño que tiene el equipo de Santos. ¿No viste la serie de Club de Cuervos, mi tremendo Charlie? ¿No te tocó verla esa, la Club de Cuervos, la serie? De Chava Iglesias y compañía. ¿Haz de cuenta? Chava Iglesias ahí con el equipo de Santos. Nada más le falta la hermana. Pero bueno, de hecho, me mandaron un video del resumen de Santos, de cómo ha ganado sus últimos 3 juegos. Pero bueno, oiga, Tigres ganó. Importante para Tigres, a ver, ahora sí que oxígeno puro con todo. Y que pues también tiene 10 puntos, fíjese, como el Santos. Pero pues ganó y fue oxígeno puro, el ganarle 1-0 a Puebla. Esos eran los juegos del sábado. Ayer domingo, Pumas en casa. Y luego en el horario que pues acostumbraban antes, que era el clásico de, pues ahora sí, tener lo que viene siendo puntos interesantes ahí para Pumas, jugar en CU a las 12 del mediodía. Pues ayer perdió 3-2 contra el equipo de San Luis, hombre. 3 perdió contra el equipo de San Luis. Y ni hablar con esto. Perdía 3-2 el equipo de Pumas. Bien por el San Luis. San Luis que pues empató a Pumas en puntos con 12 unidades. Después el equipo de León. El equipo de León ganaba 2-1 el equipo de Juárez. Hombre, Juárez que ya había ganado Juárez. Pero ni hablar, hombre. Ahora sí que, pues bueno, bien por el León que está en quinto lugar. Que en quinto lugar está el León. Y pues bueno. Le digo, ahí están estos equipos. El Juárez, pues es el último lugar. León está en el quinto puesto. El equipo de León, después de ganar 2-1. Y bueno, en el último juego de la jornada, mis Águilas del América ganaron 4-2 contra los Rayos del Necaxa. 4-2. Hat-trick de Henry Martin. Y pues bueno, ahí está mis Águilas del América. Por cierto, vi el juego y la verdad digo yo, qué mal juega los Rayos del Necaxa. Yo sé que ahorita está Juan Reynoso como entrenador, pero no dices, no sé, iba perdiendo el Necaxa y en vez de buscar cómo avanzar, cómo darle, ir para hacia adelante para meter gol y demás, pues no, hombre, logró, la verdad, pues nada, mejor se vio el América y pues ni hablar. Lo bueno es que pues son nuestros hermanos, los Rayos de Necaxa, y con esto pues ahí está el América empatado en puntos con 20 con Toluca ahí en primer lugar. Está en segundo el América no por la diferencia de goles, sino creo yo que el primer criterio es el que haya metido más, después de ese criterio de los goles de diferencia, creo que es el que haya metido más goles, y pues tiene más goles el equipo de Toluca, ¿no?
Así que, pues bueno, ahí está el equipo de la Salle de la América, que ganó 4-2 a los Rayos del Necaxa. Esto es en cuanto al fútbol mexicano. Oiga, en el béisbol, vámonos al béisbol de las Grandes Ligas, porque en el béisbol de las Grandes Ligas ya están listos los wild cards. Ya lo decía, a la mañana, mañana, porque mañana vamos a llegar a nuestro programa aquí de Locura Deportiva y ya va a empezar los juegos de comodín, los wild cards, donde el equipo de los Bravos de Atlanta estarán recibiendo a los Phillies de Filadelfia a las 12 del mediodía. Así que a las 12 del mediodía estarán los Bravos de Atlanta recibiendo a lo que viene siendo los Phillies de Filadelfia. A las 3 de la tarde el equipo de los Astros de Houston estarán recibiendo al equipo de los White Sox, al equipo de Medias Blancas de Chicago a las 3 de la tarde. Después, a lo que viene siendo a las 6 de la tarde, se viene el clásico de las rivalidades más grandes que hay en el béisbol de las Grandes Ligas. Bueno, en el béisbol de las Grandes Ligas es la rivalidad más fuerte, y asimismo lo que viene siendo pues una de las rivalidades más esperadas de todo lo que viene siendo el deporte, ¿no? Una rivalidad que no tiene, pues ahora sí que tiene muchísima muchísima picardía y demás. Así que pues el equipo de los Yankees, el equipo de mis Yankees de Nueva York, que estarán recibiendo al equipo de Boston, a los Red Sox. Vamos a ver qué tal, vamos a ver cómo se pone, pero pues sabroso así con lo que viene siendo pues esta rivalidad entre los Yankees de Nueva York contra el equipo de los Red Sox. Le digo, una rivalidad que pues va más allá del béisbol, sino también de lo que viene siendo el deporte con estos equipos entre Yankees y los Red Sox. Y después, a las 8 de la noche, el equipo de los Padres de San Diego estarán recibiendo a los Cubs de Chicago, un juego también muy, muy bueno, muy interesante. Yo creo que ese de Bravos Phillies, el de Yankees Boston, se queda en primer lugar para mí, y después los Padres de San Diego estarán jugando contra los Cubs de Chicago. Yo creo que, pues bueno, van a salir chispas sin duda alguna de estos duelos en cuanto al béisbol de las Grandes Ligas, así que va a estar interesante todo esto. Pero bueno, oigan, vamos a ir a un corte comercial porque tenemos un invitado el día de hoy, Dan Rosales, así que pues vamos a ver todo esto y demás. Así que bueno, vamos a ir a un corte comercial para cumplir con los espacios publicitarios y regresamos. Así que vamos a un corte y regresamos a nuestro programa Locura Deportiva.

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0: para empezar.
1: Hoy regresamos a nuestro programa de Locura Deportiva a través de Fiesta 94.5 FM. Y bueno, pues el día de hoy tenemos invitado especial. El día de hoy nos acompaña lo que viene siendo Dan Rosales. Dan Rosales, muy buenas tardes, ¿cómo estás el día de hoy, Dan?
2: Muy bien, un orgullo estar aquí, presente en cabina contigo.
1: No, pues adelante. Oye, pues aquí te saluda Tito Nájera. Oye, Dan, pues andas tocando con todo lo que viene siendo la música country. Andas con todo.
2: Desde Monterrey.
1: Oye, pues bueno, aprovechando que estamos aquí también en Deportes, Locura Deportiva, ¿a qué equipo le vas de fútbol de Monterrey?
2: A
1: los Tigres.
2: Sí. Malamente vivo enfrente del estadio de los Rayados, pero le voy a los Tigres.
1: Fíjate, vives enfrente de los Rayados y le das a los Tigres. Mucha afición de obviamente Nuevo León se vive. Hace poco fue el clásico regio y obviamente se vive con mucha pasión el fútbol. Pero pues bueno, está bien que le das a los Tigres. Creo yo que me gusta porque el equipo de Monterrey siempre nos gana a mis Águilas del América, pero ni hablar. Oye, van malos Tigres, van malos Tigres.
2: Sí,
1: pero
2: la neta es que esta temporada.
1: Bueno, es parte del proceso de cambiarle un rato a la situación
2: exactamente. De las leyendas.
1: Exactamente, como se acaba de ir Guiñac y pues Pizarro, que dijo, mejor ahí estamos porque viene una reestructuración, viene el cambio a gusto.
2: Los últimos torneos de Nahuel. Yo creo que la que más me va a doler es la de Nahuel.
1: La de Nahuel también, se va el argentino, el portero argentino. Oye, mi tremendo Dan Rosales, pues tienes evento aquí en lo que viene siendo, pues aquí en la región, en Mioqui, el 14 de noviembre.
2: Así es, vamos a andar acá en Trincan Maclovios, en el Vado.
1: ¿En el Vado?
2: Para tener un showcito country, tranquilo, a gusto, íntimo, acompañado de una gran amiga Lina, directamente de Tampico, de Grupo Destino, y de mi compadre Mario, el maestro limpio de la comedia.
1: El maestro limpio de la comedia, sí está viendo aquí. Y bueno, oigan, por cierto, ahorita que nos acompaña, pues así que lo que viene siendo Dan Rosales. Y vaya, nos van a dejar aquí dos boletos de cortesía también para la gente que le gusta muchísimo el country. Y pues obviamente digo, aparte, pues vienes con Alina también y el maestro limpio de la comedia.
2: Para que
1: entonces
2: la gente se ría, para que baile y para que tome.
1: Sí, para que, o sea, todo en un combo, todo listo. Así que pues si usted quiere también estos, lo que viene siendo boletos de cortesía, pues comuníquese con nosotros aquí en cabina, comuníquese aquí en Fiesta 94.5 FM para que pues obviamente pueda ganarse uno de estos boletos. Se me fue lo que viene siendo 639-474-5945, 639-474-5945, el teléfono aquí en cabina. Déjame lo apunto porque ya se me había olvidado, hombre, el teléfono de cabina. Como siempre mandamos mensajes acá de WhatsApp. Pero bueno, oye, Dan, pues cuéntanos un poco más de ti. ¿Cómo empieza esta aventura en la música country?
2: Esta aventura empieza por la película de Cars. Yo creo que también me dio mis dos pasiones más grandes: las carreras. Soy fan de la NASCAR y de la Fórmula 1.
1: Sí.
2: Y la música country. Por ahí empezó todo. De más grande empiezo a tocar la guitarra. Todo mi trayectoria en la música empieza por la guitarra. Posteriormente llego a cantar. Y ahorita yo creo que pues ha sido un camino recorrido interesante, donde también nos hemos mezclado con muchas culturas. Creo que la música country sirve para mezclarse. No nada más es algo musical, es toda una cultura alrededor. Tanto se mezcla con la parrilla, se mezcla con el fútbol americano, se mezcla con hasta el fútbol soccer. Me ha tocado ver country también, con el béisbol. Ponen muchos grupos de country a salir. Entonces es el rodeo principalmente. Entonces hay muchas culturas que se unen alrededor de esta música, que entonces te hace ver que no nada más es la música, es toda una convivencia, es toda una cultura, un todo, que pues me ha englobado, me ha arropado y estamos ahí creciendo en este asunto.
1: Excelente, señor. Me llama la atención que de la película de Cars.
2: De la película de Cars. Sí, gran película.
1: Sí, cómo no. Qué bien. Oye, hay unos, hay una música que tienes ya en Spotify.
2: Sí.
1: En Spotify, que viene siendo la de Un Bote.
2: Un Bote, claro, para la gente que le gusta tomar lo que quiera.
1: No, casi no. Bueno, casi no sabemos aquí qué es eso.
2: ¿Qué es eso?
1: Bueno, tienes la de Un Bote, Rayando el Sol, que es la de Maná, pero
2: en country.
1: Acá, en country.
2: Fíjate que esa rola la sacamos en un momento en el que no sabíamos y cómo se encontraba el proyecto después de haber sacado un bote que había funcionado y todo. Sí. Nos agarra en curva este crecimiento y dijimos, bueno, vamos a hacer un cover de para ver cómo funciona, cómo reacciona la gente. Y ahorita Rayando son la canción más escuchada con aproximadamente 200,000 escuchas o pasando ya las 200,000 en Spotify solamente. Sí. Entonces, pues ahí nos ha ayudado, nos ha ido creciendo. Y bueno, y Contando Ovejas, que también es un rolón, es el más reciente que salió por parte de nosotros.
1: Contando Ovejas.
2: Sí, para los que están descorazonados.
1: Órale, órale. Pues oiga, si usted no las tiene en Spotify, luego, ahorita es el momento para ponerla. Pero bueno, oye, mi tremendo Dan Rosales, el 14 de noviembre viene siendo el evento.
2: Sí,
1: 14 de noviembre.
2: Ya la gente ya puede adquirir los boletos también.
1: Ahí mismo con los amigos de Maclovius. Que viene siendo aquí la que está acá por el Gómez Morín. El Gómez Morín es donde tenemos ahí, ya están a la venta también los boletos. Y pues bueno, va a estar interesante. Ahorita me comentaban que tenías una rueda de prensa.
2: Sí, ahorita seguimos en rueda de prensa. Pero igual que la gente está al pendiente y sería un gusto y un honor que nos puedan acompañar. Y que ahí llenemos para que lo disfrute.
1: Sí, como no, yo creo que... No, y aquí la verdad la gente, pues lo que viene siendo aquí en la región, nos encanta mucho el tema del country, de las botas, de todos, andar con botas, con cachucha, que también está de moda, sí, las botas de la cachucha, el sombrero, la tejana, no puede faltar. Pero sí es mucha gente la que nos gusta todo este rollo también de la música country. Y bueno, pues qué bien. Oye, mi tremendo Dan, me estaban comentando que también traes ahí la intención de lanzar un disco.
2: Sí, el próximo año saldría un disco que será como a mediados de año más o menos.
0: Por ahí,
2: pero sí. Están planeando ir lanzando adelantos a finales de este año, principios del próximo, para que la gente los esté esperando y sigamos disfrutando todo este ambiente.
1: Ah, pues excelente. Yo creo que, te digo, pues solamente aquí y que precisamente también de Chihuahua, lo que era Caballo Dorado.
2: Sí.
1: Ocho segundos, o sea.
2: Pues son los pioneros en abrir camino para todos los que estamos ahorita.
1: Sí.
2: Y la verdad es que ahorita me decían que toda esta zona también consume, como tú decías, mucha música country. Entonces esperemos también ahora tengamos la oportunidad de que disfruten parte de nuestra música.
1: No, pues qué bueno. Pues bienvenido a Chihuahua, aquí a la región centro-sur del estado, Dan. Y pues bueno, no sé si se nos escape algo más de lo que haya. Ya lo comentamos, 14 de noviembre es el evento. Estarás con Alina y con Mario Ortega, el maestro limpio de la comedia. Y pues bueno, yo creo que el evento está, pues, está sí, padre para hacer todo el.
2: Está
1: todo el
2: sabroso, reino. Muy variado de muchas cosas. Para ir a reírte, para ir a bailar y para ir a tomar.
1: Ir a tomar y disfrutar ahí a. Pues agarrar novia también al que no trae novia, o al que a la que no trae novio también luego. Así que, pues bueno, ahí está. Lo comentábamos, las canciones, pues la de un bote, Rayando el Sol, Contando Ovejas, pues ahí están ya en Spotify. Hay que bajarlas, hay que seguirlas para, pues obviamente que escuchen buena música country con nuestro buen amigo Dan Rosales. Y pues que obviamente invitarlos a que vayan este 14 de noviembre. Les comento, tenemos boletitos, tenemos dos boletos de cortesía también para la gente que está en sintonía de Fiesta 94.5 FM y pues bueno, que obviamente regalarles estas dos cortesías para que vayan pues el próximo 14 de noviembre, pues ahora sí que acá en lo que viene siendo en el Trinken y Maclovios del Vado, ahí va a ser el evento. Y pues así mismo también comentarles que en el Trinken de aquí de la que Fernando, no, de la de Gómez Morín va a estar, del Gómez Morín va a estar la venta también de los boletos. Así que, es. Pues, algo más que se nos pase.
2: Nada, que disfruten mucho la vida, que escuchen mucho country y nos vemos el 14 de noviembre si Dios quiere.
1: No, pues excelente, mi tremendo Dan Rosales. Pues ahí está, invitados y pues, así que escuchen buena música country con nuestro buen amigo Dan Rosales.
2: Gracias.
1: Ánimo. Bueno, pues ahí está la invitación para todos, para que nos acompañen. No sé si mi tremendo Charlie, tenemos ahí la canción. Hay una canción de nuestro amigo Dan Rosales.

0: gente pues que nos está escuchando obviamente para que vaya a este evento, lo que viene siendo en Trinken y Maclovios del Vado, este 14 de noviembre. Así que pues bueno, mi tremendo Dan Rosales, pues muchísimas gracias por habernos acompañado, ¿eh?
1: Gracias, muchas gracias, un honor.
0: Ya está, ánimo, pues vamos un corte y regresamos a nuestro programa Locura Deportiva.
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regresamos a nuestro programa de locura deportiva. Pero bueno, oiga, pues ya no nos alcanzó el tiempo, pero mañana no se pierde el béisbol de las grandes ligas, ¿eh? Mañana los juegos de comodín, hoy en la tarde, hoy tampoco se pierda lo que viene siendo, pues, el juego de las Águilas de Filadelfia contra los Osos de Chicago. Está engañoso ese jueguito, porque se me hace muy poco que las Águilas estén menos tres y medio las Águilas de Filadelfia. Engañoso, no sé si sea otra de los tramas de Las Vegas. Y pues bueno, ya vio la sorpresa de los Seahawks, el equipo de los Halcones Marinos de Seattle, perdiendo contra los Commanders de Washington sin su quarterback estelar, Daniels. Pero pues bueno, también Mariota es muy bueno. Yo creo que es el que todos quisieran tener de quarterback suplente, un quarterback de muy buen nivel. Pero bueno, en el béisbol de las grandes ligas, mañana no se pierdan pues desde las 12, del mediodía, los Phillies de Filadelfia contra los Bravos de Atlanta. Asimismo, a las 3, los Astros de Houston contra los Mediablancas de Chicago. A las 6 de la tarde, Yankees Boston. No, hombre, el miércoles, a ver cómo anda mi papá el miércoles, que por cierto ahorita vino mi papá con mi ahijado y con mi sobrino y mi mamá, nada más que estamos aquí con Dan Rosales, con nuestro buen amigo aquí de la música country, y pues vinieron mi ahijado, mi sobrino, el tremendo Alejandro Nájera Zagarnaga, Andrés Nájera Zagarnaga, mi padre, mi madre, y pues a ver mi papá, a ver qué me dice para, a ver si el miércoles nos aventamos el juego de Yankees Boston, ahí en la casa. Y de ser necesario un tercer juego, sí, es que pues también imagínense, martes, miércoles y jueves, nomás el del miércoles. Y si gana mis Yankees esos dos juegos a todo dar, no espero que pierdan, obviamente, vamos a jugar en casa. Y si llega a haber un tercer juego, el jueves también nos lo aventamos ahí, pues en tu casa, ¿no, Beto? Yo creo. A ver, ojalá se pudiera. Pero bueno, van a jugar martes, miércoles y jueves. Los horarios de martes y miércoles son los mismos horarios. A las 12 los Phillies y los Bravos, a las 3 el equipo de Mediablancas y los Astros, a las 6 Yankees y Boston, y a las 8 los Cubs de Chicago y los Padres de San Diego. Esos son los mismos horarios martes y miércoles. El jueves, dependiendo cuáles juegos, si es que hay tres juegos en las series, pues ya veremos quiénes serían cuáles serían los horarios, obviamente pensando en que el primero que se quitaría el horario sería el de las 12 de mediodía. Se quedaría, si son tres juegos, pues sería a las 3, a las 6 y a las 8. Yo digo algo así, ¿no? Obviamente el béisbol de las grandes ligas también pues trata de evitar que, pues digo, que haya más, evitar que no, pues que más, bueno, total, ayudar a que más gente los vea, ¿no? Obviamente, pero pues de que si las cuatro series se van al jueves, al tercer juego y definitivo, pues se quedará igual 12, 3, 6 y 8. Si no, pues se quita el de las 12, será la primera opción, quitar el de las 12 y luego 3, 6 y 8. Y si no, quitar el de las 3 y pues a las 6 y a las 8 sería el otro. Y si no, pues nada más el horario estelar a las 6 o a las 8, dependiendo de los equipos que pasen. Pero bueno, eso es en cuanto al béisbol de las grandes ligas, la NFL. Mañana le damos del largo y tendido también al fútbol mexicano, también con lo que viene siendo el fútbol, con las tales posiciones, los juegos y demás. La NFL también con el resultado del día de hoy, del resultado que pues se dé entre las Águilas de Filadelfia contra los Osos de Chicago. Ya mañana hablaremos de todo lo acontecido en la semana 3 del fútbol del fútbol americano. Así que pues bueno, ahí está toda la situación. Oigan, pues nos vamos a ir, nos despedimos. Ya los dejamos con los amigos de Aldo Sonar, con Carlita y la Rana, que ya andan por aquí. Así que pues el lunes 28 de septiembre nos despedimos. No sin antes recordarle, como siempre, haga usted lo que más le guste, haga usted lo que más le apasione, porque sin duda alguna va a ser feliz o va a ser más feliz. Así que haga lo que más le guste, haga lo que más le apasione, sea feliz y siga en sintonía de Fiesta 94.5 FM.

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Oye, pues vamos a arrancar con un programa rico, sabroso, delicioso. Son las 4 de la tarde con 9 minutos. ¿Y qué tal? ¿Cómo te la estás pasando? Este inicio de semana, este lunesito, ya se nubló. Pero como que está raro. Está nublado en una parte de la ciudad y la otra mitad como que se ve el sol. No sé si tengo bochorno, si tengo poquito frío. Prendo el aire acondicionado y me da frío, lo apago y me da calor. ¿O ya será acaso que la edad me está jugando en contra? O sea, ¿será que estoy entrando a la andropausia? ¿Será acaso que a mis plenos 27 años ya esté en otra etapa de mi vida? No lo sé. Hazlo sonar, Profiesta 94.5. Arrancamos este lunes. 474-5945, teléfono de cabina por acá. O 639-159-7600. Si está nublado, me dan ganas de que sea un programa de indirectas. Una indirecta muy directa, ya sea romántica, ya sea de despecho, o ya sea, pues, una indirecta de que nos duró muy poquito el fin de semana y queremos bailar. Dobleteas a través de la llamada en el 474-5945. También a través de tu nota de voz en el 639-159-7600. Manda tu mensaje de texto escrito o por donde quieras. Vamos a hacer contación. 3 segundos para ver si alguien entra al aire con nosotros. Y si no, pues le damos con la programación. Y empezamos en 3. En 2. En 1. Oye, por acá tenemos a la Sonora Dinamita. Se escucha mi cucu. Yo creo que sí nos...

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0: Saludos a la gente bonita de Delicia, Saucillo, Mioqui, Rosales, Cárdenas, Las Varas. Tenemos a una locutora por acá y le vamos a puchar play. A ver, a ver, a ver, a ver, a ver, a ver, como que esté. No, hombre, pues qué te digo, es que es lunes y de repente como que el morrito dice, no, pues no quiero chambear hoy, pero sí, tienes que chambear.
1: Qué linda, Ranita, buenas tardes. A mí me suena una dobleteada, que es la de Recuerdos en Común y Ranchero Enamorado, por favor.
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1: Ranita, ponme la canción de las arañas, please.

0: 7 minutos, estás en Hazlo Sonar por Fiesta 94.5. 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Oye, este fin de semana estuvo de manteles largos otro locutor de Hazlo Sonar, que es el señor Don Pollo. Y la pregunta del millón es, ¿cuántos años tiene Don Pollo? Ahorita, en la actualidad, hasta la fecha, hasta el momento. Yo sé que cumplió años y dos días, pero Don Pollo, un abrazote a la distancia. Espero que te la hayas pasado de lo mejor con tu chavito, con tu familia, rodeado de seres queridos. ¿Y hubo pastel o pozole o menudo o tamales? Pues es que en septiembre ya se merita. Felicidades también para toda la gente bonita que cumplió años este fin de semana y hoy también está de manteles largos.
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0: Locutor, estamos en Hazlo Sonar por Fiesta 94.5. ¿Y qué deseas escuchar esta tardecita? Saludos, Alejandrito. A la locutora ya, hasta la cruz. Y 639-474-5945. Andamos como que bailadorzones, como que melancólicos. No sé si es porque el día está gris. Pero pues, también por acá nos piden algo romanticón. Es que te digo, hay de todo. Saludos, Alejandrito de la paquetería. Tenemos locutor y le puchamos play.
2: Muy buenas tardes, jovenazos, mi Charlie. Vamos haciendo sonar una dobleteada de viejitas pero bonitas de la Arrolladora. Primero se llama Entrégame tu amor y después Media naranja. Y un saludo para el señor Don Pollo, que estuvo de manteles largos.

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duda. ¿Qué hace un hombre adulto cuando otro hombre adulto le agarra la lonja? O sea, una persona, ¿cómo se puede defender? Y más como que te sientes expuesto. Y ahí es donde entiendo a los gatos. Aquí me sentí como un gato, ¿saben? O sea, normalmente... Yo una vez le agarré una lonja al gato. Y el gato se molestó. Me aruñó. También le agarré una lonja a mi señora. ¿Vieras cómo me fue, carnal? Esa vez no dormí en la cama. Es más, no, ¿para qué les cuento? ¿Para qué les cuento? Teléfono de cabina por acá, 474-5945. Y dice, el hombre adulto se siente orgulloso de su lonja. ¿Será acaso que el hombre adulto se siente orgulloso de su lonja? Pues sí, porque tenemos para comer. Oye, 639-159-7600, locutor, ¿qué deseas escuchar esta tarde de lunesito rico, sabroso, delicioso? Actualmente temperatura en Delicias indicando los 32, la mínima será de 22 y a las 7 se siente la lluvia. 20% de precipitación desde las 7 de la tarde hasta las 12 de la medianoche va a llover. Es lo que marca. Puede ser que antes, la otra vez marcaba a las 7 y empezó a llover a las 6 y ya no se paró hasta el siguiente día. 24 horas lloviendo y estuvo, la verdad, delicioso. El único problema, pues a veces es que no vemos los baches, así que con cuidado, maneje con precaución y prenda los focos. Si está lloviendo, prenda los focos, por favor. Teléfono de cabina por acá, 474-5945, dobleteas a través de llamada, a través de nota de audio o manda tu mensajito con la canción que desees escuchar. Por lo pronto, se reporta Don Pollo y dice... Ay, Dios mío, es que esto no lo puede ser al aire, Don Pollo. Al Alejandro le gusta ver llover. Acá me están diciendo, Alejandro, que te gusta ver llover. Yo no sé si es cierto, yo no sé si es mentira, pero pues yo no sé, Don Pollo, no sé. Mi Don Pollo, felicidades por tu cumpleaños. ¿Y qué canción deseas escuchar esta tarde del lunesito sabroso? Nos vamos con Grupo Clasificado. Por lo pronto viene Cariñito. Hoy estás en Hazlo Sonar.

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Tú solicita la canción a través del teléfono de cabina en el 474-5945. También a través del 639-159-7600. Y tenemos pregunta vespertina. ¿Cómo debes actuar si a ti, como hombre, te agarran una lonja? O sea, ¿cuál debería de ser tu expresión? Y por acá me dicen, ranita, depende. Si es muy compa, te agarra la lonja, es para decirte, bájala las de harina. Pues está bien la verdad. Pero una vez un doc me agarró el racimo y me dijo, si quieres pagarme de otra forma, y salí corriendo. Eso no se hace. No, no, no, eso de hecho es acoso. Eso es acoso sexual y es denunciable. Eso no debería de ocurrir. Debemos de sentirnos protegidos en cualquier tipo de situaciones, porque cuando vas al doctor te sientes vulnerable. Si vas a un doctor, normalmente no son para buenas cosas. Y esto sí está gacho. Oye, teléfono de cabina por acá, 474-5945, 639-159-7600. Locutor, ¿qué deseas escuchar este lunesito rico, sabroso, delicioso? Ya se nubló por completo. Es lo que estoy mirando a través de los cristales. ¿Estará lloviendo ya en algún lugar, siendo las 5 de la tarde con 7 minutos? Por ahí, si está lloviendo, en Rosales, en Mioqui, en Saucillo, pues échenme un mensajito, díganme, ¿para dónde está lloviendo? Por lo pronto, seguimos con música. Tenemos por acá Los Ángeles Azules con Emilia. La canción se llama ¿Perdonarte para qué? Y locutor, solicita tu canción.

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martesita de inicio de semana. Y como siempre, en sintonía en la mejor radioemisora de Ciudad Delicias, Fiesta 94.5 FM. Un saludito, Carlita, René. Una obleteadita regionalote norteña chida. Va a ser de el señor Ramón Ayala. Hay que pegarle a la mujer. Cardenales, nuevamente el amor. Píquele, adelántele. Y pues hay que dedicársela a la sexy, que está por ahí haciendo una botanita rica. Vámonos.

estás en Hazlo Sonar por Fiesta 94.5. 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Oye, 33 para que nos den las 6 de la tarde. ¿Y sabes qué? Últimamente he pensado aquí en la región donde hay un lugar bonito para llevar a tu pareja o para llevar a una persona a una cita y que la puedas impresionar. O sea, que no sea el típico de, no, pues te llevo los tacos, te llevo las hamburguesas, que está bien, pero yo no creo que sea para la primera cita. Así que se me hicieron la recomendación de algún lugar bonito que esté cerca de la región, ya sea en Meoqui, en Saucillo, en Rosales, o si uno le tiene que buscar más allá, en Chihuahua, antes de llegar a Chihuahua, yo creo que hasta Aldama no está tan lejos, que te avientas que serán unas 4 horas de recorrido, pero para que sea una buena cita, o en Camargo, que te avientas aproximadamente entre 40 a 50 minutos, dependiendo pues cómo manejes, una recomendación para llevar a una personita y que la impresiones, que la dejes con el ojo cuadrado, carnal. 474-5945. Locutor, ¿qué vas a escuchar? ¿Qué deseas escuchar este lunesito? Saludos a Don Prisi, saludos a La Sexy. Nosotros seguimos con música, tenemos acá a Banda Los Sebastianes. Y se escucha esto.

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1: 5:36, hoy es el Oso Los Valdis, escucha por acá, mi última fiesta.

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5945. Y ahorita solicitábamos una recomendación aquí en la región o ciudades aledañas cerca de Delicias que no esté tan lejos. Igual un viaje, un road trip, o sea, estaría suave. Y me llega una recomendación de mi compa Jera, dice: buenas tardes, Anita. En Aldama está un balneario, hotel, restaurante muy bueno. Se llama Final Feliz. Órale, muy recomendado. Saludos. Y fíjate que está bueno, porque imagínate, te aventas 4 horas aquí hasta de aquí hasta Aldama, 4 horas, 4:30. Ponle que sales. Bueno, sí tendrías que irte temprano, ¿verdad? Que será unas 6 de la mañana para que llegues a las 10, te instales en el hotel, haces lo que tengas que hacer y te puedes venir, yo creo que a las 6 de la tarde para que llegues a las 10 de la noche. O bien, te quedas en el hotel y ahora sí, pues yo creo que sería un final feliz. No sé, barras. Barras, teléfono de cabina por acá, 474-5945-639-159-7600. Pero me gustaría que una dama me diera una sugerencia de un lugar al cual le gustaría o le hubiera gustado que la llevaran a la primera cita. Algo que diga, ¿sabes qué? No me tocó, me tocó después. O me gustaría que mi pareja me llevara a... No sé, tal vez, quién sabe, puede ser. 474-5945-639-159-7600. Es que les voy a decir, damitas, no es por justificarnos a nosotros, pero a veces nosotros no tenemos, como hombre, así como esa... No, Aldama está 1 hora. ¿Sí? Aldama está 1 hora. Ah, sí es cierto. Yo estaba con Villaumá, sí es cierto. Oye. Oye, ¿yo con qué? Santa Madre de Dios. Perdoncillo. Sí, sí es Aldama, Chihuahua. Yo estaba acá con los burritos, con los montados. O sea, yo me quería ir hasta allá. No, carnal, qué bueno. Gracias, mi Saúl. Pero Saúl, aprovechándote, ¿a dónde llevarías a una morrita en una primera cita que fuera un lugar romántico? Un lugar romántico cercas. No importa que no sea aquí en Delicias. Que no sea tacos, ni tortas, ni hamburguesas. O sea, el plan común que no sea ese, pues. Que sea algo diferente. Pero me gustaría escuchar también de viva voz de una dama para que nos diera esa sugerencia. Por si tú quieres invitar a tu pareja o estás quedando con alguien más, para que la impresiones, carnal. Nos vamos con música por acá. Se escucha Grupo Firme. Y como está nublado, viene el beneficio de la duda. Oye, son canciones que se sienten.

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5: Informe vial al momento. Tráfico lento causado por una nave espacial que intentó abducir un trompo de concreto GCC esta mañana. Pero no se preocupe, el trompo llegó a salvo a su destino programado y la nave regresó a su planeta de origen. Hasta aquí el reporte. Conduzca con cuidado.
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de la tarde. Hombre, es que este día, si usted supiera la osadía que me ha pasado este día, santa madre de Dios. A la cabina de repente uno viene normal y uno nunca sabe cuándo va a estar preparado para que te agarre una lonja. Esa es una. Otra cosa, porque cuando tú ves a una persona llegar contigo, tú sabes si el día la trató bien o si el día la trató mal, o si fue un buen día o si fue un mal día. Pero bueno, al fin y al cabo, ¿quiénes somos nosotros para juzgar? Ya llegó a las instalaciones La Bandida. Se van a quedar con una hora y media de excelente programación musical. Saludos a los carpinteros de la cuarta y cuarta, al tremendo billetero, a Freddy, a Josué. Les mandamos un abrazo y un apapacho a la distancia. Nos despedimos con algo cumbioso. Por acá se escucha.

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